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2: Casi todo lo que tú ubicas como Navidad, como el nacimiento de Jesús y el concepto mismo de Cristo, tienen orígenes 2500 años antes de Cristo, en Egipto, en Persia, en Grecia, en Roma. Así es que vamos a hablar de los orígenes paganos de la Navidad y qué es lo que aporta la tradición cristiana. No te lo pierdas.

Cristo y Sol Invicto, dos conceptos que van a estar profundamente relacionados para ir construyendo eso que hoy es la Navidad. Vamos a hablar del concepto de Sol Invicto, del concepto de Cristo y vamos a hablar de historia. Nos vamos a meter en un terreno que en general a todo el mundo le gusta, el Imperio Romano, que no sé por qué nos fascina tanto a todos, pero bueno, pues vamos a hablar de los orígenes paganos de la Navidad en el Imperio Romano. Y bueno, vamos a ubicarnos. Es difícil empezar a hablar del Imperio Romano. ¿Cuándo empiezas a contar la historia de Roma? Esto es complejísimo. A ver, recordemos que Roma como ciudad, pues es del siglo VIII antes de Cristo, que Roma fue una república durante varios siglos. El Imperio Romano como tal, eso a lo que tú y yo le llamamos Imperio Romano, pues que empieza con Octavio César Augusto. Octavio César Augusto, el sobrino e hijo adoptivo de Julio César, que es contemporáneo de Jesús. Octavio César Augusto fue el emperador romano del 27 antes de Cristo al 14 después de Cristo. Ahí empieza el imperio. Pero vámonos un poquito antes a la gran expansión del Imperio Romano, que nos va a ayudar a comprender los orígenes paganos de la Navidad. Así es que vamos a viajar al año 195 antes de Cristo. Es una fecha muy importante porque en ese año, 195 antes de Cristo, es cuando los romanos invaden Bizancio, después llamada Constantinopla, hoy llamada Estambul. Y la conquista romana de Bizancio, que en realidad primero fue una alianza militar y luego los conquistaron, la conquista romana de Bizancio marca el inicio de una época fundamental, cuando los romanos empiezan a invadir y a conquistar el mundo helenístico, el mundo griego. Ubícate en el Mediterráneo, aquí tienes un mapa, tienes el Mediterráneo occidental, el Mediterráneo oriental. Los romanos surgen, obviamente, en torno a Roma, península itálica. Cuando comienza la expansión de los romanos, ellos comienzan su expansión hacia el Mediterráneo occidental. Hoy, el Mediterráneo occidental te puede parecer, pues tal vez el lugar más importante de Europa, casi casi el centro del mundo, España, Portugal, Francia, Italia. En aquella época es el final del mundo. Es ya lo último, el rinconcito del planeta. Luego están las columnas de Hércules, que es el estrecho de Gibraltar, y luego la nada. Entonces, los romanos comenzaron su expansión primero por donde era más fácil, zona menos civilizada y menos poblada, Mediterráneo occidental. Aún así, ahí tuvieron las famosas guerras púnicas, ¿no? Las guerras contra los cartagineses, que no son otra cosa más que descendientes de los fenicios, que no son otra cosa más que los cananeos de la Biblia. Pero bueno, los romanos primero conquistaron todo el Mediterráneo occidental y ya con eso asegurado, en el año 195, empezaron a conquistar el Mediterráneo oriental, el mundo griego. Cuando decimos Grecia o mundo helénico en la antigüedad, no pienses en este cachito chiquito que hoy es Grecia. Todo el Mediterráneo oriental es Grecia, es el mundo helenístico, el mundo griego. Lo que hoy es Egipto, sobre todo el norte de Egipto, el norte de Libia, la costa del Medio Oriente, todo lo que hoy es Turquía, todo eso es el mundo griego. Se habla griego, es la lengua franca en la que todo el mundo se entiende. Bueno, Roma penetró a este mundo griego en el año 195 y lo fue conquistando todo. Entre el 195 y el 30 antes de Cristo, todo el Mediterráneo oriental, todo el mundo griego, Egipto, el Medio Oriente, todo quedó bajo dominio romano. ¿Por qué te cuento todo esto para hablar de la Navidad? Bueno, porque es importante comprender qué se piensa ya, qué cultura hay ya, qué tradiciones religiosas hay ya, ahí a donde llegan los romanos. Porque lo que tiene de bonito el Medio Oriente y el Antiguo Egipto y lo que hoy es Turquía en la antigüedad, es que ahí se mezclaron todas las culturas, ¿no? Ahí están los egipcios, los sumerios, los hebreos, los cananeos, por ahí llegan los persas, por acá llegan los griegos. En el Mediterráneo Oriental y el Medio Oriente se fusionó todo el mundo antiguo. Para cuando Roma conquista el Medio Oriente y el mundo antiguo, el Mediterráneo Oriental, ya se ha mezclado ahí todo. Roma conquista el mundo helenístico. El mundo helenístico que Roma conquista a partir del año 195 antes de Cristo, si ya pasaron 200 años de la muerte de Alejandro Magno, este mundo griego ya es una fusión de todas las culturas del mundo antiguo. Ahí se ha mezclado hasta lo indio, o sea, hasta las ideas de la India, hindús, Persia, Sumeria, Babilonia, Egipto, el pueblo hebreo. Todo se ha mezclado en este Mediterráneo Oriental que Roma empieza a conquistar. Vámonos un poquito más para atrás. Fíjate hasta dónde tenemos que viajar para encontrar los orígenes paganos de la Navidad. Vámonos al Imperio Egipcio.
Vamos a ubicarnos en Egipto, no tan lejos en el pasado, solamente en el siglo XV a.C., en torno al año 1500, el nuevo imperio egipcio, la versión más grande del antiguo Egipto que abarca, como puedes ver en el mapa, pues todo lo que es el Nilo y toda la costa del Mediterráneo Oriental, toda la costa del Medio Oriente, todo esto es parte del antiguo Egipto. ¿Por qué hablamos del antiguo Egipto? Pues fíjate. En Egipto hay varios antecedentes de lo que luego será el culto cristiano y desde luego la idea de la Navidad. De entrada, por increíble que te suene, en Egipto tenemos la primera religión monoteísta de la historia. No, no estoy hablando del intento fallido de Akenatón de imponer al dios Atón por encima de todos los demás. La religión egipcia es monoteísta. Yo estoy convencido de que no existen las religiones politeístas, existen los relatos politeístas. Es decir, uno puede pensar que Egipto es politeísta porque tiene muchos dioses, igual que Grecia, igual que la India, que tiene hasta 33 millones de dioses, o que los pueblos toltecas, que tienen docenas de dioses. Pero todos estos pueblos saben que solo hay una causa suprema de todo. Eso es monoteísmo. Los diversos dioses son el relato con el que tratan de explicarte esta misteriosa causa suprema. Ra no es el dios del sol en Egipto. El sol es una manifestación de Dios que se llama Ra. Parece lo mismo, pero no lo es. Bueno, pero también es muy importante porque en Egipto comienza, por supuesto, el culto al sol. Ra, el sol. Que será muy importante porque el culto al sol se va a ir convirtiendo en la religión más importante de todos los pueblos antiguos hasta llegar a Roma. Y el sol tiene una fecha de nacimiento. El sol nace el 25 de diciembre. Y entonces vamos hacia allá. Bueno, en Egipto surge la idea del culto al sol. Pero más allá de eso, porque eso todo mundo venera al sol, en Egipto surge el concepto de Trinidad, la idea de Dios que es uno y trino, de una sola causa suprema que se manifiesta de tres maneras. La Trinidad es un concepto egipcio. Ojo, la Trinidad egipcia no es como la cristiana. La Trinidad cristiana es diferente, es más abstracta, es más filosófica, quizás es más profunda, pero el concepto de Trinidad viene de Egipto. El concepto de Sagrada Familia viene de Egipto. El concepto de una madre, una doncella virgen, que es madre del Hijo de Dios que va a redimir a la humanidad, no te pierdas el video de Guadalupe porque ya hablamos mucho de eso, también viene de Egipto. Y el concepto de que hay resurrección y vida eterna porque se vence a la muerte, todo eso también viene de Egipto. Y esto ya lo puedes empezar a ver en cuestiones como la Navidad, ¿no? Es decir, finalmente, la Navidad cristiana es el nacimiento de Jesús. Jesús que nace de una doncella virgen, la Virgen María, y que es el hijo de la Virgen María y Dios, y que tiene como objetivo redimir a la humanidad, resucita después de derrotar a la muerte y te ofrece vida eterna. Bueno, pues todo esto viene desde el Antiguo Egipto, imagínate nada más. En el Antiguo Egipto que tenemos, ya habrá que hacer un programa solamente de los simbolismos sagrados del Antiguo Egipto, que tenemos a la diosa Isis, que es la doncella virgen, madre del hijo de Osiris. Osiris, el dios de la resurrección del Antiguo Egipto. Entonces tienes a Osiris, que es el dios que rige Egipto, el dios de la resurrección, porque va a resucitar. Y tienes a Isis, que es la madre tierra. Y tienes, ojo, tienes, digamos, al Satán egipcio, que es Set. Set es la contraparte de Osiris, es su hermano gemelo, pero oscuro. Osiris es el dios de Egipto, Osiris es el dios del Nilo. Osiris representa, por lo tanto, cómo el cosmos, el orden, triunfa sobre el caos. Es el dios de la civilización, porque el Nilo permite la civilización. Mientras que Set es el señor del desierto. El desierto todo lo destruye. Set es el señor del caos. El Nilo y la civilización tienen que luchar todo el tiempo contra el desierto para sobrevivir. Bueno, entonces resulta, según la tradición, que tienes a dos hermanos, ¿no? A Osiris y a Set. Y claro, pues son como Thor y Loki prácticamente en ese sentido, ¿no? Set siempre tiene envidia de Osiris, porque Osiris es el que rige Egipto, es el que rige el Nilo, es el que rige la civilización, y el otro rige el caos del desierto. Y bueno, pues entonces un día Set decide asesinar a Osiris, para lo cual pone una trampa, y en una reunión de los dioses dice Set,
Voy a proponer un juego. Y saca un cofre precioso de incrustado con joyas y gemas y con oro y demás. Y dice, aquel que quepa perfectamente dentro de este cofre es suyo. Y claro, como el zapato de la Cenicienta, ¿no? El cofre estaba hecho para que Osiris cupiera ahí al puro centavo. Y Osiris cae en la trampa, perdón, sí, Osiris cae en la trampa. Osiris se mete al cofre. Ah, mira, yo quepo perfectamente, es mío, sí, es tuyo, lo cierra. Y bueno, el tema es que deja a Osiris encerrado en el cofre. Y lo mata. Y corta su cadáver en 14 pedazos. Y echa sus 14 pedazos al Nilo. Pues ya. Y toma el poder. Y una vez que Set toma el poder en Egipto, es como el demonio tomando el poder en el mundo. Set toma el poder en Egipto. Y claro, el desierto se apodera del Nilo. Y viene la sequía. Y viene el sol abrasador. Y el Nilo deja de circular. Y la agricultura deja de florecer. Y Egipto se sumerge en el caos. Pero Osiris, que es el que podría evitarlo, está muerto. Y entonces Isis, que es la consorte, la hermana y la esposa de Osiris, Isis está desconsolada, Isis llora porque le mataron al marido. Pero Isis además había recibido una profecía. Tú serás la madre del Hijo de Dios que debe de redimir a la humanidad, Horus. El tema es que Isis, pues, no tuvo tiempo de concebir a Horus antes de que le mataran a Osiris. Todo esto te lo cuento también un poco en el capítulo de la Virgen de Guadalupe. ¿Qué tiene que ver la Isis egipcia con la Virgen de Guadalupe? No te pierdas ese programa. Pero mientras,

sea, es un simbolismo que te dice que Isis queda embarazada sin acto sexual. Es decir, es una doncella virgen que, siendo virgen, queda embarazada, y queda embarazada de Osiris, es decir, de Dios, y tiene a Horus, y Horus es el salvador de la humanidad, conocido en Egipto como Horus, el único en las alturas, Horus, el Altísimo. Y esto ya se parece mucho al cristianismo. Por cierto, en Egipto, que está más al sur, todo esto ocurre el 6 de enero, no el 25 de diciembre. Dato cultural, porque por eso hasta el día de hoy, en la religión ortodoxa griega, en el cristianismo ortodoxo, la Navidad se conmemora el 6 de enero, no el 25 de diciembre. Pero bueno, entonces el tema es que aquí tenemos ya el concepto de la doncella virgen, madre del Hijo de Dios, que debe de redimir a la humanidad. Entonces, en Egipto ya tenemos muchos elementos que van a estar presentes en la Navidad. Bueno, en el cristianismo en general, pero desde luego en la Navidad. Ya tenemos a la doncella virgen, madre del Hijo de Dios. Aquí arribita de Egipto, pues tenemos el llamado Medio Oriente, donde se desarrolló esa civilización a la que llamamos Mesopotamia. Los sumerios, los acadios, los babilonios y todo lo demás. ¡Uy! Pues esa zona del mundo, que es el Medio Oriente, que es donde luego van a ir surgiendo todos los pueblos semíticos, los cananeos, los arameos, los amorritas y desde luego los hebreos, es decir, los judíos. Bueno, pues en toda esa zona del Medio Oriente, en Mesopotamia, hay muchas leyendas que también van a ser parte del cristianismo. La más bonita y la más importante, en el centro de Babilonia hay un jardín, y en el centro del jardín crece el árbol de la vida. El concepto de árbol de la vida, que lo ves en el Génesis bíblico, que en el paraíso está el árbol del bien y el mal, y después de que Adán y Eva comen del árbol del bien y el mal, surge el árbol de la vida. El concepto del árbol de la vida, que da la vida eterna, es de Mesopotamia, y es muy cristiano. La historia del diluvio, esa que conocemos con Noé en el Génesis, Noé, el diluvio, el arca, una lluvia de 40 días y 40 noches, demás. Bueno, el relato del diluvio también es de Mesopotamia. Hay que ubicar que el relato del diluvio del Génesis, pues debe estar escrito en torno al siglo V antes de Cristo. Tal vez de leyendas que se cuentan de tiempo atrás, pero siglo V antes de Cristo. Mientras que la historia del diluvio de Mesopotamia ya aparece escrita en la epopeya de Gilgamesh, el poema de Gilgamesh, descubierto en tablillas de arcilla cocida del siglo XXVI antes de Cristo. Entonces, para el siglo XXVI antes de Cristo, o sea, 2700 años antes de la era cristiana, es decir, 700 años antes de que exista o no el supuesto Abraham, 2000 años antes de que surjan las escrituras hebreas, ya está la historia del diluvio. Porque Gilgamesh, que está buscando la inmortalidad, pues le dicen, hay un inmortal llamado Utnapishtim, si lo encuentras a él, él te va a decir el secreto de la inmortalidad. Y Utnapishtim es el Noé de Sumeria. Utnapishtim era el favorito del dios él, nada más. Y del dios Enki. No me acuerdo de qué dios era el favorito, la pura verdad. Pero el tema es que los dioses de Mesopotamia, los famosos Anunnaki, deciden que van a inundar la tierra para acabar con los hombres. Y entonces uno de los dioses le dice a su favorito, Utnapishtim, oye, va a haber un diluvio, pero si haces un arca, te puedes salvar. Utnapishtim construye un arca, viene el diluvio, aquí solo dura 7 días y 7 noches, y mueren todos menos Utnapishtim. Y a Utnapishtim en recompensa se le da la inmortalidad. Entonces, conceptos, claro, que diferentes, pero van a ser parte de la tradición judía y, por lo tanto, de la cristiana. La idea de la serpiente, acuérdate del Génesis, tan importante la serpiente en judaísmo, cristianismo e islam. La serpiente, el más astuto de los animales del paraíso, que le dice a Eva, ándale, ¿por qué no pruebas el fruto del conocimiento del bien y el mal? Bueno, en el Enuma Elish y también en el texto de Gilgamesh, 2700 años antes de Cristo, ya se habla de cómo en la base del árbol de la vida está enroscada la serpiente, y cómo la serpiente es la que le arrebata a los hombres la inmortalidad. Que esto se parece a Adán y Eva, que pierden la inmortalidad después de hacerle caso a la serpiente. Pero esto es 2700 años antes de Cristo. Entonces, fíjate, en Egipto ya tenemos
desde el 2500, 2000, 1500 antes de Cristo, un montón de

0: elementos que van a ser parte de la tradición cristiana, incluyendo la Virgen Madre del Hijo de Dios y demás. De Mesopotamia tenemos otros elementos de la tradición cristiana, como el árbol de la vida, el diluvio, la serpiente y la pérdida de la inmortalidad. Allí en Mesopotamia, en particular, entre los sumerios, hay una leyenda que, por cierto, son los personajes de mi libro El Evangelio según Luzbel, los dioses Tammuz e Inanna. El Evangelio según Luzbel, que comienza en algún lugar del Medio Oriente, muy cerca del fin de los tiempos, te habla de que Tammuz e Inanna, claro, esto ya es mi fantasía, ¿no? Tammuz e Inanna como la última pareja sobreviviente al apocalipsis. Bueno, Tammuz e Inanna son dioses de la antigua Mesopotamia. Ojo, Tammuz era un pastor que se enamora de Inanna. Inanna es la diosa de la vida, de la muerte, del amor, de la fertilidad. Bueno, y Inanna se enamora de Tammuz. Y entonces los dioses están celosos de Tammuz porque Inanna se ha enamorado de él. Y entonces los dioses matan a Tammuz. Y entonces Tammuz va al mundo de los muertos. Y entonces Inanna, muy al estilo de Isis con Osiris, tiene que descender al mundo de los muertos a resucitar a Tammuz. Tammuz era un hombre, Tammuz era un mortal, bajó al inframundo, es resucitado por Inanna y emerge triunfante del inframundo como dios. Ya no como hombre, sino como dios, como un dios solar. Y esto también se parece mucho a la tradición crística. Pero además nos dicen que Tammuz, de pura casualidad, nació, sí, de una doncella virgen. Tammuz es el hijo de la virgen Semiramis. Y según la tradición de los Anunnaki, la tradición sumeria, Semiramis fue una virgen que fue preñada por los rayos del sol. Échale un ojito al cuadro La Anunciación de Fra Angelico. Bueno, hay muchos, pero a mí me encanta La Anunciación de Fra Angelico, que se ve precisamente cuando el arcángel Gabriel está anunciando a María que va a ser la madre del Hijo de Dios. Y se ve, antes de que el Espíritu Santo fuera la palomita que conoces hoy, era un rayo de sol. Y se ve el rayo de sol que atraviesa al arcángel y llega al vientre de María, ¿no? Bueno. Entonces, Tammuz es el hijo de una virgen llamada Semiramis que fue preñada por los rayos del sol. ¿Cuándo nació Tammuz? Sí, el 25 de diciembre. ¿Por qué? Porque es un dios solar y el sol nace el 25 de diciembre. Ahora hablamos más de eso. Tammuz será conocido entonces como un dios de la fertilidad y su leyenda será esa, que Tammuz nació de una virgen. Nació de una virgen, nació el 25 de diciembre, murió, descendió al inframundo y resucitó. No sé si te suena, pero bueno, pues es que ahí está. Inanna, diosa del amor, es la que... ¡Ojo! Aquí vienen las diferencias. Osiris muere. Osiris es asesinado por Set. Y es Isis, su esposa, su consorte, la que tiene que ir por él a devolverle la vida. Aquí está pasando lo mismo. Tammuz es asesinado por otros dioses, se va al inframundo y entonces es Inanna quien tiene que descender por él a devolverle la vida. En los dos casos es la diosa la que desciende al inframundo a resucitar al dios. En la tradición cristiana esto no es así. En la tradición cristiana Jesús muere, desciende al inframundo, lucha contra Hades. En el Evangelio dice Hades, luego le cambian por Satán, derrota a Hades, por lo tanto derrota a la muerte y resucita triunfante, sin ayuda externa. Ese es un cambio fundamental en la tradición cristiana. Ahorita abundamos más en eso. Pero el tema es que veamos que estos relatos, pues evidentemente se parecen. Y bueno, renace del inframundo, triunfante, invicto, como un dios solar, que por eso nace el 25 de diciembre. Entonces ya tenemos la raíz egipcia, tenemos la raíz del Medio Oriente, de Mesopotamia, de Sumeria. Vámonos a Persia, el imperio persa que llegó hasta Egipto y que dominó todo el mundo antiguo. Bueno, el concepto mismo de un dios creador de la humanidad, Aurumazda, es de los persas, del mazdeísmo o el mazdayasna, la religión de los persas. Ya haremos, por cierto, algún programita de los Reyes Magos, porque los Reyes Magos tienen todo que ver con la tradición persa. Pero bueno, entonces el concepto de Dios creador, persa. Los persas también tienen el concepto, igual que los egipcios, de un alma eterna. Y esto es fundamental en el cristianismo, que no se le llama alma eterna, sino alma inmortal. Pero bueno, los ángeles, tan importantes en la tradición judía, cristiana y musulmana, los ángeles son mazdeístas. La religión de los persas, el mazdeísmo, es la primera que representa estas emanaciones de Dios como seres humanos alados. El concepto de ángel como vínculo entre Dios y los humanos es persa. También de los persas, aunque también en Egipto, surge el concepto de juicio final. La idea de que Dios, Ahulumaz en este caso, creó a los seres humanos con el libre albedrío para elegir entre el bien y el mal, pero habrá un juicio final y habrá premio para unos y castigo para otros. No sé si te suena, pero lo más interesante del mazdeísmo, estamos hablando que esta es la religión que predica el profeta Zaratustra o Zoroastro, tendríamos que ubicarnos en torno al año 800 antes de Cristo. Ojo, para el 800 antes de Cristo no solo no ha nacido el cristianismo, ni siquiera ha terminado de nacer el judaísmo. Te puede sonar como a blasfemia, pero no ha terminado de nacer el judaísmo. Está en el proceso, por supuesto. Lo que es que el proceso del judaísmo es muy complejo, requiere de toda una línea de profetas. Bueno, lo más perturbador o lo más interesante del mazdayasna o mazdeísmo persa del profeta Zaratustra, 800 antes de Cristo, es que te habla de que están esperando al Salvador. Están esperando al Mesías. Efectivamente, los persas son tal vez los primeros que en su religión están esperando al Mesías. Dato cultural, casi spoiler del video que voy a hacer después, los Reyes Magos son persas. ¿Qué crees que fueron a hacer? Pues a buscar al Mesías de los persas. Y ahí mismo en el Imperio Persa surge otra religión paralela al mazdeísmo, que es el mitrayasna o el mitraísmo, el culto a Mitra. El culto a Mitra, que es una religión, a ver, ojo, Mitra en realidad es un dios de la India, es un dios de los antiquísimos de la India, Mitra, que luego será, está en sánscrito el nombre, que luego será retomado por los persas y se va a hacer el culto más popular del Imperio Persa cuando Persia y Roma se pelean por las fronteras del Medio Oriente y los soldados, los legionarios romanos, se van a hacer muy adeptos del culto a Mitra y el culto a Mitra va a penetrar en el Imperio Romano. Bueno, ¿de qué se trata el culto a Mitra? Por cierto, Mitra, una palabra del sánscrito muy bonita, significa amigo. Es el dios que es tu amigo. ¿Cómo es representado casi siempre Mitra? Como un buen pastor guiando a sus ovejas, cargando una de ellas aquí en la espalda. Es una religión persa, llegó a ser la más importante, no tanto del Imperio Persa, sino del Romano. De hecho, fue la religión dominante del Imperio Romano los primeros 4 siglos de la era cristiana, hasta que el emperador Teodosio la prohibió en el año 391, y la prohibió porque se parece mucho al cristianismo, que es lo que él está imponiendo como culto oficial, y en realidad los mezcla. Esa es otra historia. En fin, Mitra, tu amigo, el dios que es tu amigo, Mitra era el dios de la luz y por lo tanto era representado por el sol y sí, tenía su fiesta máxima el 25 de diciembre. Mitra nació un 25 de diciembre. ¿Nace de una madre virgen? Más o menos, simbólicamente sí. Aquí no se habla de una doncella virgen, pero fíjate qué interesante. En el mitraísmo se habla de que un día un rayo bajó del cielo y partió una piedra y ahí estaba Mitra. El rayo bajando del cielo es como el rayo de sol que es el Espíritu Santo. O como la pluma que baja y Cuatlicue. Ojo, porque esto me encanta en la tradición tolteca, ¿no? Cuatlicue está, o Chimalma, según que leas, leyendo, digo, barriendo el templo. Cuando ve una pluma que desciende del cielo, se la guarda entre sus ropas y luego descubre que está embarazada de Huitzilopochtli o de Quetzalcóatl, según el mito que estés leyendo. Pero es lo mismo, Quetzalcóatl es el dios redentor de la humanidad y es el hijo de una madre virgen. Pero bueno, entonces claro, el rayo que cae del cielo a la tierra, ese es el descenso de Dios, es el Espíritu Santo. La madre tierra, bueno, pues una piedra, en fin. La piedra se parte y nace Mitra. ¿Cuándo? El 25 de diciembre. Y era conocido como el hijo de Dios. Se llegó a relacionar con Ahulumazda y se decía que era el hijo de Ahulumazda. Entonces Mitra es el hijo de Dios y de una piedra. Pero era el redentor de la humanidad y se cuenta que Mitra derrotó al demonio como Jesús. ¿Cómo derrotó Mitra al demonio? De una forma hermosa. Yo siempre digo, y es un buen momento para recordártelo ahora que se acerca la Navidad, no está en la naturaleza de las tinieblas derrotar a la luz. Eso nunca lo olvides. Y en tus momentos de peor desesperanza, no está en la naturaleza de las tinieblas derrotar a la luz. La luz triunfa. ¿Por qué? Porque la luz es la verdad. La oscuridad no existe. La oscuridad es ausencia de luz. Es más allá de un juego de palabras. Piensa en un foco. Es una fuente que irradia luz, que emana luz. En el mundo existen fuentes que irradian luz, que emanan luz o que reflejan luz. No hay nada que irradie oscuridad, no hay nada que emane oscuridad, no hay nada que refleje oscuridad. Entonces tú tienes una fuente de luz, la luz es la realidad. Conforme tú te alejas de la fuente de luz, tienes una ausencia y tienes cada vez menos luz. A esta ausencia de luz, a este alejamiento, le llamamos oscuridad. Pasa lo mismo con el frío. Hay fuentes que irradian calor, que emanan calor, que reflejan calor, pero no hay fuentes de frío, ¿sí? Tú tienes una fuente que irradia luz y calor. Y conforme te alejas de la fuente de calor, tienes una ausencia a la que le llamamos frío. El tema es, la luz es real, existe. El calor es real, existe. Lo otro es solo una ausencia, un alejamiento, una negación. El frío y la oscuridad no existen. En términos filosóficos, Agustín de Hipona va a hacer, por supuesto, el símil con el bien, diciéndote la fuente del bien, Dios. Conforme te alejas de Dios, hay una ausencia y a esa ausencia le llamamos mal. No está en la naturaleza de las tinieblas derrotar a la luz, porque además se habla mucho en la tradición cristiana, ¿no? De la lucha, de la batalla final entre la luz y la oscuridad. La luz y la oscuridad no combaten. Dios no combate con el diablo, ¿sabes? El diablo no es real. Dios sí, no combaten. Si Dios es, aquello a lo que llamas demonio o diablo o Satán no es. Y es lo mismo, la luz y la oscuridad no combaten. Si tú prendes la luz, la oscuridad no pelea, simplemente se disipa. Lo mismo pasa, por cierto, con la verdad. La verdad derrota a la mentira, no pelean. La verdad la expones y la mentira desaparece. Por eso los que mienten tienen que repetir tanto las mentiras. Pero bueno, entonces Mitra derrota al demonio, ¿cómo? No luchando. El demonio representa la oscuridad, el frío, la ausencia de Dios. Mitra derrota al demonio persa llamado Arimán, diciéndole, yo soy la luz del mundo. Eso que vemos en los evangelios como una de las frases fundamentales de Jesús, es una de las frases fundamentales de Mitra. Yo soy la luz del mundo, y el demonio desaparece. Dato cultural, cuenta la tradición mitraísta, que Mitra al nacer fue adorado por pastores. Y después de su nacimiento fue sumergido en un manantial sagrado para purificarlo, como luego Jesús será bautizado por Juan en el Jordán. De hecho, el rito principal de la tradición, de la religión mitraísta, es, fíjate nada más, el rito principal del mitraísmo, un banquete ritual donde se conmemora el triunfo de Mitra sobre Arimán, y en ese banquete ritual se come, sí, pan y vino. ¿Cómo se parece todo esto? Y ahora vámonos a Grecia, porque al final, después de Alejandro Magno, es la cultura griega la que va a imponerse por encima de todas estas. Y en la tradición griega, a ver, ponte a ver la mitología griega, la mitad de las diosas son la madre virgen del hijo de Dios, Dios siempre Zeus, y hay cualquier cantidad de leyendas de doncellas que, sin acto sexual como tal, quedan preñadas de Zeus. Ya puedes llegar hasta Hércules, que tiene un relato relativamente crístico, muy interesante. La idea de un alma humana que tiene que elegir entre el bien y el mal, eso es bien platónico, eso es bien griego, 500 años antes de Cristo. Y ya tenían los griegos, además de sus múltiples dioses, uno al que le llamaban el Dios desconocido, el verdadero Dios. Ese es el Yahvé de los judíos, ese es el Dios cristiano. Y ojo, tanto los griegos como los griegos y los romanos son parientes. Son descendientes de los pueblos arios, de los pueblos indoeuropeos, provenientes del Cáucaso y del Asia Central. Y en la antiquísima mitología de los arios indoeuropeos, estamos hablando 2000 a 1500 antes de Cristo, tienes al dios Agni, que por cierto, Agni es el fuego. Jesús fue mucho tiempo representado también como una flama, después el Espíritu Santo. Agni, el fuego, es hijo de Prithivi, que es la madre tierra, y de Diauspiter, o Diauspitar, es decir, de Dios Padre. Diauspitar, que de ahí viene, o sea, Deus Pater, Dios Padre, Zeus Pater, Zeus, Iuspiter, Júpiter, bueno, Júpiter, Zeus, Dios Padre, pues todo viene de la mitología aria. Y Dios Padre tiene a un hijo con doncellas vírgenes. Es decir, que eso viene desde allá, ¿no? Así es que, ¿qué te puedo yo contar? Y bueno, también, y también aparece en el capítulo de Guadalupe, que no te puedes perder, las esculturas antiquísimas de Horus cargando al niño, que tanto se parecen a las pinturas de María cargando a Jesús, o Semiramis cargando a Tammuz. Esta idea de la madre virgen amamantando al niño es mucho más que cristiana, es prácticamente universal. Bueno, total que Jesús nace, según la tradición. A ver, ¿cuándo nace Jesús? Luego te, alguien me va a decir, ni siquiera está demostrado históricamente que Jesús existe. No, no está demostrado históricamente que Jesús existe. Sí se puede demostrar con algunas pruebas periféricas, no tan absolutas, no tan contundentes. Aquí siempre aplica esto de la fe. Tampoco se puede demostrar la existencia del Buda, tampoco se puede demostrar la existencia de Zaratustra, no se puede demostrar la existencia de Homero, imagínate nada más, ¿no? Pero bueno, vamos a quedarnos en la tradición. Jesús nace entre el 7 y el 4 antes de Cristo. ¡Pam, pam! Sí, Jesús nace entre el 7 y el 4 antes de Cristo. Toda la tradición te dice que Jesús nace en tiempos del rey Herodes. Herodes murió el 4 antes de Cristo. No hay que olvidar que contar los años en antes y después de Cristo es un cálculo que hizo un monje cristiano, Dionisio el Exiguo, en el siglo VI y que lo impuso Carlomagno en el siglo IX. Entonces, ya cuando se hicieron esos cálculos, pues no se ajustó del todo. Pero si Herodes murió el 4 antes de Cristo y Jesús nació en tiempos de Herodes, Jesús nació antes del 4 antes de Cristo. No existe, por cierto, el año cero. En los cálculos que hace el monje Dionisio, del menos uno se pasa al más uno, digamos, ¿no? Pero bueno, vamos a ubicarnos en este hipotético año cero. O en el 4 antes de Cristo, me da igual. 25 de diciembre, Jesús, vamos a asumir su historicidad, por lo menos para este programa, no nace el 25 de diciembre. Esa es una tradición que impone, ya llegaremos a ello, Constantino, para equipararlo con todos los demás dioses que ya nacieron el 25 de diciembre. Bueno, Jesús nace en tiempos de Octavio César Augusto, el primer emperador romano, sobrino e hijo adoptivo de Julio César. Fue cónsul, emperador romano, del 27 antes de Cristo al 14 después de Cristo, y es el primero de la llamada dinastía de los Julios, los descendientes de Julio César. La dinastía Julia, la dinastía Julia tuvo a pura fichita. A Julio César, que tiene sus cosas muy buenas. Octavio César Augusto, que pone orden en el imperio. Después tenemos a Tiberio, ojo, Octavio César Augusto, del menos 27 al 14. Jesús nace en tiempos de Octavio César Augusto. Después viene Tiberio, del 14 al 37. Es decir, que Jesús muere en tiempos de Tiberio. Después viene Calígula, del 37 al 41. Después viene Claudio, del 41 al 54. Y después Nerón, del 54 al 68. Esa es la dinastía de los Julios, los herederos de Julio César. Ojo, ¿por qué te comento esto? ¿Qué título se dan a sí mismo cada uno de estos emperadores? Octavio, Tiberio, Calígula, Claudio y Nerón se refieren a sí mismos y hacen que se refieran a ellos como Hijo de Dios y Salvador del mundo. Eso lo inaugura Octavio César Augusto. Claro, cuando lo nombran Augusto, Augusto quiere decir el reverenciado. Cuando el Senado nombra Augusto a Octavio, lo están ascendiendo a ser divino o semidivino. ¿Hijo de Dios de quién? De Iuspiter, de Júpiter, de Zeus, de Dios Padre. Entonces la idea es que Octavio César Augusto es hijo de Dios. Y dado que acaba con la guerra civil romana y restablece el orden, le llaman el Salvador del mundo. Pero el tema es que entendamos que en los tiempos en los que nace Jesús ya existe el concepto y la idea Hijo de Dios, Salvador del mundo, no solo en las religiones antiguas que ya vimos, sino hasta en los emperadores romanos que asumen de sí mismos que son el Hijo de Dios y el Salvador del mundo, el Salvador de la humanidad. En esta Roma, o en este imperio romano que está naciendo tras el asesinato de Julio César, la guerra civil y el encumbramiento de Octavio César Augusto, se va generando el culto al emperador. A ver, esto es importantísimo. Roma antes era una república. La república quiere decir que el gobierno recae en el Senado, es decir, en un grupo, en un cuerpo colegiado. Y el poder a este cuerpo colegiado le viene de eso, de ser un cuerpo colegiado, de que representan a todos los demás. Cuando tú eliminas todo esto para crear la figura de un emperador, que tiene que ver con el caos. Hay tal caos en Roma que hay que darle un poder total a una sola persona para que restablezca el orden. Oye, pero ¿cuál es la legitimidad de esta persona? Porque el Senado es un cuerpo colegiado que representa al pueblo. El emperador es el hijo de Dios. Ahí está su legitimidad. Y de ahí hasta el derecho divino de los reyes en Europa, mucho más adelante. Y de ahí viene obviamente la idea de el culto al emperador. Entonces, tras el asesinato de Julio César, recordemos los famosos idus de marzo, mediados de marzo del 44 a.C., ya después de que, está poca madre, los políticos son una joya, los senadores matan a Julio César. Y después de que los senadores matan a Julio César, lo proclaman divino y lo proclaman hijo de Dios. Y esto también puede tener sus similitudes con el cristianismo, ¿no? Pero bueno, entonces lo proclaman hijo de Dios a Julio César, lo incluyen en el panteón romano y, pues derivado de esto, su hijo adoptivo, Octavio, pues también va a ser nombrado hijo de Dios. Y con ello, toda la dinastía Julia, hijos de Dios, salvadores de la humanidad. Y para este culto al emperador se quemaban inciensos, se sacrificaban animales. Y cuando se sacrificaban animales en honor al emperador, ¿qué se hacía? Comerse la carne y beberse la sangre del animal sacrificado. Casi siempre, un cordero. ¿Qué dice Jesús en la tradición cristiana? Yo soy el cordero de Dios. Ahí está otra vez el tema del sacrificio, ¿no? Simbólico en la comunión cristiana, el pan y el vino que representan, a ver, que a nivel simbólico representan el cuerpo y la sangre de Jesús. O, dentro de la doctrina católica, no representan, son, para el creyente, la carne y la sangre de Jesús. Pero tiene un antecedente, por supuesto. Entonces, bueno, pues nada, en honor al emperador, pues se comían la carne y se bebían la sangre. Y además de ser hijo de Dios y salvador del mundo, Octavio y los demás emperadores hasta el final del imperio van a tener un título, uno que tuvo Julio César, Pontifex Maximus. El emperador de Roma es el sumo pontífice. ¿Qué significa pontifex? Ya en italiano, pontífice. Pontifex, de ponte, puente. El pontifex es el constructor de puentes. El pontifex maximus, el sumo pontífice, es el sumo, el máximo constructor de puentes. Se refiere, por supuesto, a los puentes entre la humanidad y lo divino. Entonces se va pareciendo cada vez más al cristianismo, ¿te das cuenta? Y a todo esto, ojo, en esta Roma, en este imperio que nace con Octavio, que Octavio pone orden después de la guerra civil y se hace llamar hijo de Dios, salvador del mundo, sumo pontífice. ¿Y qué va a decir Octavio? Llévenle esa buena nueva a todo el imperio. ¿Cómo se dice buena nueva en griego? Evangelión. Llévenle este evangelio a todo el mundo. Dale a toda Roma la buena noticia de que la humanidad ha sido salvada por el Hijo de Dios, que es el emperador romano. A ver, esto ya te dice entonces la revolución conceptual que te va a hacer el cristianismo. Porque claro, aquí es, ¿quién es el Hijo de Dios, salvador de la humanidad y sumo pontífice? El emperador, el hombre más poderoso, el hombre más rico, seguramente el hombre que más entrega a sus pasiones y placeres, más mundano, más pagano, insisto, rico, poderoso, mundano. Él es el Hijo de Dios. ¿Qué te va a decir el cristianismo? No, hombre, ese está al final de la lista. Yo como Hijo de Dios te propongo a Jesús, que es todo lo contrario en cuestión de virtudes, ¿no? Este no es rico, es pobre, es humilde, no es poderoso, es poderosísimo, no es poderoso en el sentido del emperador, su poder reside, quítale lo de hijo de Dios si quieres, reside precisamente en su humildad, en su servicio, en su entrega. Es decir, esta idea de el máximo de los hombres no es el que tiene más poder y más riqueza y más placeres y más recibe, es el que más entrega, el que más da, el que más sirve. Esta es la voltereta conceptual que hace el cristianismo y que por eso al Imperio Romano evidentemente le molesta tanto, ¿no? No puede hacer de otra manera. Bueno, entonces tuvimos a Octavio César Augusto, ahí nace Jesús. Tenemos a Tiberio, ahí mueve Jesús. Tenemos a Calígula, Calígula ese que nombró senador a su caballo. Hijo de su madre. Bueno, para que vean que lo de la 4T no es nuevo. Total que Calígula fue emperador del 37 al 41, muy poquito tiempo, y fue recibido en Roma con los títulos de Salvador, Señor e Hijo de Dios. Ve nada más, qué cosas, ¿no? Bajo el mandato de Calígula, dato cultural, ya habría muerto Jesús. Jesús habría muerto en torno al 30, no al 33, al 30 después de Cristo. Bajo el mandato de Calígula, esto es fundamental para la tradición y la historia cristiana, comienzan los viajes de Saulo de Tarso predicando la palabra de Jesús. Y bueno, no nos vamos a quedar con todos los julios. El tema es entender que tras la muerte de Jesús y los viajes de Saulo de Tarso, pues comienza la expansión del cristianismo como culto perseguido, pero la expansión a lo largo del Imperio Romano. Pero ojo, claro, a ver, ¿qué religión hay en Roma? Todas. Roma permite todas las religiones. Roma no persigue religiones mientras pagues impuestos. Por ahí viene el tema. Es decir, en Roma, claro, en Roma hay de todo. En Roma están los cultos griegos por todos lados, cultos, templos a todos los dioses griegos por todos lados. La versión romana del olimpismo griego, que es donde tenemos a Júpiter en lugar de a Zeus, que se parece muchísimo, por no decir que es lo mismo con otros nombres, pero también tienes el mitraísmo, pero también tienes culto a Isis, pero también tienes cultos del Medio Oriente. Es decir, en Roma hay de todo y están los judíos, y el judaísmo es una religión reconocida por Roma, donde los judíos tienen derecho a practicar su religión. Lo primero que le choca a los romanos de los cristianos, no olvidemos esto, en un principio el cristianismo es una secta del judaísmo. Los primeros cristianos son judíos, judíos que creen que Jesús es el Mesías que estaban esperando, pero son judíos que hacen rituales judíos y que siguen toda la tradición judía. Y conforme se empiezan a separar del judaísmo, Roma los ve como traidores. O sea, Roma dice, a ver, estos que se separaron del judaísmo, estos yo no sé qué son. Entonces ahí empieza un poco el tema contra los cristianos. Luego esto de no pagarle impuestos al César, aunque Jesús haya dicho, dad al César lo que es del César. Pero bueno, las persecuciones cristianas, que nos llevan pues todo el siglo I, II y III. No son 300 años de persecuciones. Hay emperadores que se obsesionan en perseguir cristianos y hay emperadores a los que les viene completamente indiferente perseguir a los cristianos. Pero que entendamos que todos estos cultos solares de los que hemos estado hablando existen y coexisten en Roma y van creciendo. Y todos los cultos solares, el culto a Helios es el sol, el culto a Apolo es el sol, el culto a El Gabal es el sol, todos estos cultos a Mitra, que es el sol, tienen su fiesta principal el 25 de diciembre. El 25 de diciembre es el momento en el que astronómicamente nace el sol. ¿Sí? Estamos hablando del solsticio de invierno, 21 de diciembre. Tres días en los que parece, solo parece, que el sol está fijo, hasta el 25 de diciembre que empieza el movimiento del sol. Le llamaban en Roma Sol Invictus, el sol invicto, el sol triunfante. El sol triunfa de dos maneras, cada día y cada año. Esta idea, por supuesto, cada día tú ves que el sol del cenit desciende hasta la tierra, que eso se entiende como un sacrificio, por lo menos en Egipto, y luego como el sol, Dios, no solo desciende a la tierra, que eso es el atardecer, que se tiñe de color sangre, por cierto, ¿no? Sino que el sol, Dios, desciende al inframundo para luchar contra las tinieblas. Esto es muy de Egipto. Ra desciende al inframundo y lucha contra la serpiente Apophis para emerger triunfante al día siguiente. Entonces el sol es invicto todos los días. Pero también llévatelo al calendario anual. Solsticio de invierno es el día más corto del año, la noche más larga del año. Ahí es cuando nace el sol. Hoy, por razones extrañas, que valdría la pena indagar, tal vez no lo sé, el año empieza el 1 de enero. Astronómicamente el año empieza entre el 21 y el 25 de diciembre, ¿sí? Entonces, solsticio de invierno significa el momento en el que el sol, equinoccio es la equidad de la noche, es cuando día y noche son iguales. Los solsticios son cuando tienes el día más grande o la noche más grande. Entonces, solsticio de invierno, el día más corto, la noche más larga. Por eso es invicto. Tras la noche más larga, el sol vuelve a nacer triunfante. A partir del 25 de diciembre, el sol comienza el ciclo anual, el ciclo del sol. Los días son cortos, las noches son más largas. Pero a partir del solsticio de invierno, cada día es un minuto más largo que el día anterior, ¿sí? O sea, poco a poco el sol, poco a poco la luz va tomando cada vez más poder hasta llegar al equinoccio, equidad de la noche, de primavera, 21 de marzo, donde el día y la noche tienen exactamente la misma duración. A partir del equinoccio de primavera, los días se empiezan a hacer cada vez, son más largos que las noches, y empiezan a ser cada vez más largos hasta llegar al solsticio de verano, el día más largo del año, el sol en toda su gloria, la noche de San Juan, 24 de junio. Y a partir de ahí, apenas ha llegado a su máxima gloria el sol, empieza a disminuir, y a partir de ahí, aunque los días siguen siendo más largos que la noche, son cada vez más cortos hasta llegar al equinoccio de otoño, cuando día y noche son iguales, y a partir de ahí el sol comienza su declive, las noches empiezan a ser cada vez más largas hasta llegar al solsticio de invierno. Por eso le llaman sol invicto. Ya sabes, no está en la naturaleza de las tinieblas derrotar a la luz, y entonces, claro, el tema es que es la noche más larga, como que el sol no nace, como que no nace, como que no nace. Al parecer, esta lucha contra las tinieblas ha sido más ruda que todas las demás. ¿Y qué pasa si el sol no nace? Y el sol emerge nuevamente. Es un sol triunfante. La luz siempre derrota a la oscuridad. Es el simbolismo principal del sol invicto. Y esto es la base de todos los cultos solares. Ahora, tenemos un imperio romano cada vez más grande, conquistan cada vez más pueblos, pueblos más distintos y más distantes entre sí, con diferentes religiones. Y entonces muchos emperadores romanos, pero particularmente va a pasar con Aureliano, buscan cómo darle alguna unificación al imperio, y lo van a querer hacer con la religión. Entonces, le van a dar cada vez más preponderancia y apoyo a los cultos solares. A partir del siglo III, ya de la era cristiana, el mitraísmo, que era una de las religiones, ojo, el mitraísmo, donde hay bautismo, donde hay comunión, donde hay un hijo de Dios y una madre virgen recibido por pastores y que va a salvar a la humanidad. Bueno, ese es el mitraísmo. El mitraísmo se va a ir fundiendo, sincretizando con los otros cultos solares. En el año 274, Aureliano crea de manera formal la religión oficial del Imperio Romano, a la que va a denominar Sol Invicto. Y entonces Sol se convierte en el dios primordial de los romanos. No es una religión nueva, ni pretende sustituir a las otras. Pretende unificar. Es decir, tú dices, no, oye, pero yo le rindo culto a Ra. Sí, Ra es el Sol Invicto. Ah, padrísimo. Oye, no, yo soy mitraísta. Claro, Mitra es el Sol Invicto. Oye, pero yo le rindo culto a Apolo. Apolo es el Sol Invicto. Oye, pero yo le rindo culto a Helios. Helios es el Sol Invicto. Es una forma de decirte, sin importar cuál sea tu religión y a quién le rindas culto, todo viene del Sol Invicto. Es una forma de decirte, nos vamos a meter a todos en la misma religión sin que nadie tenga que cambiar su religión como tal. La idea me parece buena. Entonces, si bien el concepto del nacimiento del Sol Invicto existe desde mucho tiempo antes, como nombre de una religión oficial del Imperio Romano, Sol Invicto es del año 274. El Sol Invicto, que es, insisto, es el sincretismo de todos los cultos solares, a Zeus, a Mitra, a Apolo, Helios, y es parte de este concepto de divinizar al emperador. El emperador es hijo de Dios. ¿De cuál? Si hay un montón, del Sol. Por eso los emperadores van a empezar a ser representados con coronas detrás, que luego van a ser las aureolas de los santos, ¿sí? En fin, se empieza a desarrollar la religión del Sol Invicto, y claro, el líder de la religión del Sol Invicto es el emperador. El emperador romano es el Pontifex Maximus del Sol Invicto, el sumo pontífice del Sol Triunfante. ¿Cuándo se festeja la fiesta del Sol Invicto? La noche del 24 al 25 de diciembre. Mira nada más. Pero antes de festejar el nacimiento del Sol Invicto, se festejan las Saturnalias. Del 18 al 24 de diciembre. Hoy se llaman posadas. Las Saturnalias, ojo, son las fiestas en honor al dios Saturno. Saturno es el dios del tiempo. Nunca se nos olvide eso. Es decir, el tiempo está llegando a su fin. El año solar está terminando. Esas son las Saturnalias. Son días de oscuridad. Días de recogimiento en la oscuridad, en espera del nacimiento triunfante del sol el 25 de diciembre. Saturnalias y Sol Invicto se van a ir transformando en posadas y Navidad. Y ahí pues entrarán todos los dioses. Entra Aurumasa, que si tú ves una imagen de Aurumasa, aquí te presento una, pues bueno, es un ser humano alado en un carro que lleva el sol, ¿no? Esta rueda es el sol. O puedes ver a Ra, fíjate qué bonita esta, Ra en la barca solar. Ra siempre ha representado con el sol encima de su cabeza y una serpiente alrededor del sol. Esta serpiente, este disco solar, este sol en la cabeza de Ra es la corona, que luego serán, insisto, las aureolas. O ve a Apolo, me encanta, ve al dios Apolo en su carro alado por el cielo y la corona de Apolo, que son el sol y los rayos del sol. Helios, el dios Helios es igualito al dios Apolo, se le representa en su carro alado, jalado por caballos que vuelan y coronado por el sol. Mitra, ¿cómo es representado Mitra? Aquí te lo pongo también. En su carro alado, coronado por el sol. ¿Cómo se representa el sol invicto? Aquí te lo pongo, el sol irradiando sus rayos. ¿Cómo se representa a Ra en Egipto? También se le representa como un sol con manos que se extienden en todas las direcciones, el sol irradiando. ¿Por qué te cuento todo esto? Pues fíjate qué bonito. Ra es el sol que irradia. Apolo, la corona de sol y los rayos que irradian. Helios, la corona de sol y los rayos que irradian. Mitra, la corona de sol con sus puntas, ¿no? Que son los rayos del sol. El sol invicto, lo mismo. Bueno, ahora ve este símbolo cristiano. Este es muy importante que lo veas, ponle mucha atención. Es igualito a todos los demás. Esto es la representación cristiana de Helios, de Apolo, de Mitra. Claro que aquí ya no es el sol. Al centro, en el círculo, que ya no representa el sol, sino a la eternidad, tienes las letras IHS. Jesus Homine Salvatori. Jesús, el salvador de la humanidad. Pero simbólicamente, pues son los mismos símbolos del Imperio Romano. En fin, vamos a brincarnos a tiempos del emperador Constantino. El emperador Constantino es importantísimo. Para cuando Constantino se convierte en emperador, aquí te pongo un mapa, el Imperio Romano estaba partido ya en cuatro secciones. Ya es un imperio muy decadente, ¿no? La parte más oriental, gobernada por Maximino, la ves aquí en morados, bueno, la parte más oriental por Maximino, la parte de lo que hoy es los Balcanes, Grecia, Licinio, la parte de la península itálica, Magencio. Constantino, hijo de Constancio, es proclamado emperador por sus tropas en la parte más alejada del Imperio Romano, en las Galias. De hecho, él estaba en Britania cuando lo proclaman emperador. Todo esto para contarte algo muy importante. Constantino es emperador a partir del año 306, pero solo es emperador de un extremo del Imperio Romano. El objetivo de Constantino va a ser conquistarle su territorio a todos los demás emperadores y volver a unificar el imperio en su persona. Pero para eso necesitas un ejército. Y aquí es donde Constantino se da cuenta que nada le viene mejor que los cristianos. ¿Por qué? Los cristianos son cada vez más. En este momento debe haber 50 millones de habitantes en el Imperio Romano y unos 15 millones son cristianos. No es poquita cosa. No puedes andar persiguiendo al 25 o 30% de tu población. Eso es insostenible. Y Constantino necesita apoyo, tanto popular como militar, y dice, ¿cómo me lo gano con los cristianos? Constantino conoce la tradición cristiana, la ha estudiado, le gusta, su madre es cristiana, la llamada Santa Elena, y entonces llega a un acuerdo con los cristianos, un acuerdo muy simple que es, ustedes me apoyan a mí a conquistar el imperio, y yo los apoyo a ustedes a profesar su fe. Y eso es básicamente lo que va a pasar. Constantino logra conquistar Roma y la península itálica. con un ejército cristiano, la famosa batalla del Puente Milvio en la entrada de Roma, en la que el emperador dice que sueña que el dios cristiano le dice: Inox signo vinces, con este signo vencerás, ¿no? Con el signo de la cruz vencerás. Y obviamente le dice todo eso a su ejército cristiano, que ahora están convencidos de Dios está de nuestro lado. Y el tema es que con el apoyo de un ejército cristiano, Constantino logra tomar Roma y proclamarse emperador de todo el occidente, y a cambio le da a los cristianos, en el año 311, el edicto de Milán. El edicto que le permite a los cristianos profesar su fe. Y después de eso, y con apoyo cristiano, Constantino terminó de conquistar la parte oriental y efectivamente para el año 326, después de 20 años de guerra, Constantino ha logrado unificar todo el imperio romano en su persona y lo mantuvo unificado 11 años hasta su muerte en el año 337. Todo esto de Constantino es importante por ciertas fechas fundamentales. Año 311, Edicto de Milán, a través del cual Constantino le permite a los romanos profesar su fe. Pero más importante todavía es, ok, los cristianos tienen derecho a profesar su fe. Y Constantino les hace una pregunta fundamental a los cristianos. ¿Cuál es su fe? ¿En qué cosa creen ustedes? Y ahí se ven a dar cuenta de que no existe tal cosa como el cristianismo. Existen los cristianismos. Hay docenas de cristianismos distintos, conversiones distintas. Hay más de 60 evangelios circulando por ahí. Están los que dicen que Jesús es Dios, los que dicen que no, los que dicen que es un iluminado, los que dicen que es un maestro, los que dicen que es el Mesías, los que dicen que no existió, que fue un símbolo, los que dicen que María es virgen, los que dicen que no. Es tremendo, y Constantino entiende, hay que unificar la doctrina cristiana. Y entonces Constantino convoca en el año 325 al Concilio de Nicea. Habrá que hacer todo un programa del Concilio de Nicea. Es el concilio en el que se le da orden y forma a la Iglesia Católica. Es el concilio en el que surge la institución Iglesia, ya como una institución apoyada por el imperio, me refiero, fuerte y poderosa. Se establece el canon bíblico, es decir, cuáles son los libros que reconocemos los cristianos: Mateo, Marcos, Lucas, Juan, Hechos de los Apóstoles, Epístolas y el Apocalipsis. Entonces, se establece el canon bíblico, se crea la institución política Iglesia Católica como parte del Imperio Romano, y claro, se establece el credo, ese credo que rezan los católicos hasta el día de hoy: creo en un solo Dios Padre Todopoderoso, Creador del cielo y del mundo, viene desde acá, desde el Concilio de Nicea. Y claro, es importante ahora, ya tienes el dogma, la doctrina, los libros. ¿Cuáles son las fiestas? Una religión necesita fiestas, necesita rituales que te recuerden de qué se trata la religión. Bueno, ¿qué festejaban los cristianos hasta este momento? Lo que hasta el día de hoy, en el siglo XXI, ojo, ¿cuál es la principal fiesta cristiana católica hoy en día, siglo XXI? No es la Navidad, es la Semana Santa. En el catolicismo, es importante que haya nacido Jesús, pues sin eso no hay nada. Pero lo que se conmemora es pasión, muerte y resurrección. Lo que conmemoraban los cristianos hasta este momento de Constantino era la Pascua, era la última cena. ¿Qué dijo Jesús? Hagan esto en conmemoración mía. ¿Qué hacen los cristianos? Pues conmemoran la última cena de Jesús. Es Constantino en el que dice, eso está bien, pero esa fiesta cristiana está junto a una fiesta judía. Que no se nos olvide que Jesús, judío, fue a Jerusalén a su cena judía de Pascua. Y es Constantino el que dice, sí, se va a seguir festejando la Pascua cristiana, la Semana Santa, la Resurrección, pero hay que establecer como fiesta cristiana el nacimiento de Jesús. ¿Cuándo nació Jesús? Está clarísimo, el 25 de diciembre. No tiene nada que ver con cuándo haya nacido Jesús. Constantino está terminando de asimilar todos los cultos en la religión cristiana. Todos los cultos ya eran los cultos solares, el sol invicto. El sol nace el 25 de diciembre. Jesús nace el 25 de diciembre como culminación de las Saturnalias. Punto. Y así tenemos todos estos elementos paganos que nos van a llevar a conformar la Navidad cristiana. No te enojes conmigo si llegaste hasta este momento del video. Esto no es nada en contra de la Navidad y nada en contra del cristianismo. Es solo un tema de historia. Es bien interesante para mí descubrir que 2500 años antes de Cristo ya hay elementos que se pueden considerar cristianos. Si tú eres un cristiano devoto, creyente, fervoroso, lo puedes tomar de dos formas. Una es, Sun Tzu me está diciendo un montón de cosas en contra de mi fe. Todo lo contrario. Te estoy diciendo que todo lo que está en la fe cristiana lo venían percibiendo los seres humanos 3.000 años antes. Porque si hay un Dios, y yo creo que sí, que te quede muy claro, hay Dios, se manifiesta todo el tiempo, a todo el mundo, a cada instante. Si algo hace Dios es darse a conocer, manifestarse. Y si algo ha ocurrido desde el principio, es que hay seres humanos que reciben esa manifestación. Se ha intuido a Dios desde siempre. Todo tiene orígenes, todo tiene causas y efecto, y la tradición cristiana también lo tiene. Incluso en las mitologías griegas, a ver, la mitad de los héroes griegos, Perseo, Orfeo, Teseo, Hércules, murieron, descendieron al inframundo, igual que Jesús, pero no igual que Jesús. Y aquí vienen las diferencias. Los héroes griegos, ¿no?, en la Odisea, en fin, los trabajos de Hércules, los argonautas, los héroes griegos descienden al inframundo, que es lo que hace Jesús en Semana Santa. No muere, desciende al inframundo, derrota a Satán y emerge triunfante y te ofrece la vida eterna. Ahí está la diferencia. La mayor parte de los héroes griegos descienden al inframundo y muchos de ellos no salen. Muchos de ellos siguen ahí. Otros, como Orfeo, salen, pero sin triunfar, solo logran escapar, ¿sí? Esa es la diferencia con el relato cristiano, donde un Jesús desciende al inframundo, derrota a Satán, derrota a la muerte, emerge triunfante y te ofrece la vida eterna. Lo puedes ver a nivel simbólico, lo puedes ver a nivel fe, pero ahí está la diferencia fundamental. Y otra muy bonita, me gusta mucho el Evangelio de Juan. El Evangelio de Juan te dice de la forma más mística de qué se trata realmente la Navidad. Y si bien la fiesta fundamental de la tradición cristiana católica es la Semana Santa porque es la resurrección, el misterio fundacional del cristianismo, y que según yo esto es hermoso, creas o no creas en Dios, pero si crees es todavía más hermoso, ¿qué dice el Evangelio de Juan? ¿Cómo comienza en griego? Bueno, otro va a decir en griego, pero con las palabras griegas. En el principio era el Logos. Tú lo ubicas más en español, ¿no? En el principio era el Verbo, y el Verbo era Dios, y el Verbo era con Dios. Verbo, de latín verbum, quiere decir acción. Lo que te está diciendo la traducción al latín es, en el principio fue la acción de Dios, es decir, la creación, ¿no? La creación de todo. Y la creación era Dios, y la creación era con Dios. Y esto ya puede sonar blasfemo. Vete al original en griego, que usa la palabra Logos. Logos no es verbum. Logos no quiere decir acción. Logos quiere decir palabra. Y por lo tanto quiere decir pensamiento. Para los griegos, lo tienen claro, palabra y pensamiento es lo mismo. Si tú no lo tienes claro, tenlo claro a partir de ahora. No puedes pensar sin palabras. Toda palabra evoca un pensamiento, todo pensamiento evoca una palabra. No puedes pensar en nada para lo que no exista una palabra. Lo que no tiene palabra no existe en tu mente, por lo tanto no existe en tu realidad. En el principio fue la palabra. Y la palabra era Dios, y la palabra era con Dios. Me gusta la palabra logos. Logos en griego, que significa pensamiento, significa palabra, pero también significa inteligencia. Y desde Heráclito de Éfeso, siglo VI antes de Cristo, se refiere al Logos como una llama encendida, el Logos representado como un fuego, el Logos que es como el Espíritu Santo, la emanación de Dios, el fuego de Dios, la inteligencia de Dios, la razón divina, la inteligencia divina. Todo esto es el Logos, según Heráclito, una inteligencia que todos tenemos en común, que nos hace ser uno solo y que nos habla y que casi nunca la escuchamos, ¿no? Ahí está el Espíritu Santo de Heráclito. Bueno, Logos, el sentido, la palabra, el pensamiento, la inteligencia de Dios. Y dice el Evangelio de Juan, en el principio era el Logos, la inteligencia, la palabra, el sentido. Y ese Logos era Dios, y el Logos era con Dios. Y unas muy poquitas líneas más abajo viene el misterio fundamental. El Logos se hizo carne y puso su morada entre nosotros. El Logos se hizo carne y habitó entre nosotros. Te está diciendo que Dios, que no tiene ni espacio, ni tiempo, ni materia, ojo con esto, Por eso es imposible pensar en Dios racionalmente, porque nosotros somos unos seres limitados por nuestra mente, y nuestra mente está limitada por nuestra experiencia, y nuestra experiencia está limitada por nuestro cuerpo. Tú estás hecho de materia, tú puedes comprender cualquier cosa que tenga que ver con la materia. Dios no es materia, es espíritu. Tú ocupas un lugar en el espacio porque eres materia y estás limitado por eso. Puedes comprender cualquier cosa material que ocupe un lugar en el espacio, pero Dios, que no es materia sino espíritu, no ocupa un lugar en el espacio. Es infinito, no tiene límites. Tú, yo, somos seres que transcurrimos en el tiempo. Dios, que no ocupa un lugar en el espacio, porque no es materia sino espíritu, no transcurre en el tiempo, es eterno. Decía Agustín de Hipona, el ser anclado al tiempo no puede comprender lo eterno. La razón por la que no puedes comprender a Dios racionalmente, hay otras facultades de la mente que te lo permiten, pero no la razón. Porque tú que eres materia no puedes comprender lo espiritual. Tú que eres espacio no puedes comprender lo infinito. Tú que eres tiempo no puedes comprender lo eterno. Esto también te dice algo lógico, prácticamente científico. La materia, pero como todo tiene causa, porque nada sale de la nada, la materia tiene una causa no material. El espacio tiene una causa no espacial y el tiempo tiene una causa, un origen no temporal. Es un misterio y le llamamos Dios. Pero lo que está diciendo el Evangelio de Juan es que eso que no es materia, ni tiempo, ni espacio, tomó materia y ocupó esta dimensión de tiempo y espacio que ocupamos tú y yo. Eso es imposible. Ese es el misterio de la fe cristiana. Eso es imposible. Que el espíritu infinito y eterno se haga materia espacial y temporal. ¡Puah! Ese es el sacrificio de Jesús. No tanto la crucifixión. El Logos se hizo carne y puso su morada entre nosotros. ¡Guau! Como concepto, más allá de lo que uno crea. ¡Guau! Al final, me encanta porque creo que la tradición cristiana lo que hace es recoger todo lo anterior. Eso es fundamental. Y claro, tienes este concepto, el sol invicto, que te dice algo fundamental. No está en la naturaleza de las tinieblas derrotar a la luz. La luz siempre vence a la oscuridad. La oscuridad siempre vuelve a la luz. La luz nace en la oscuridad y la derrota. El espíritu siempre se impone sobre la materia. El espíritu se impone sobre la materia. Parecemos materia. La materia está hecha de átomos. Los átomos se disgregan. La materia está condenada a morir. Si tú crees que eres materia, si tú te identificas con la materia, estás condenado a morir. La vida eterna de este Logos que se hace carne y pone su morada entre nosotros te está invitando a que tú también seas no material, no espacial y no temporal. Te está diciendo que tú puedes ser espíritu, infinito y eterno. Eso es lo que está pasando. El espíritu se impone sobre la materia. El espíritu no muere. En algún momento, incluso si no eres creyente, no te preocupes, en algún momento de tu vida vas a ver tu cuerpo yaciendo ahí lejos de ti. En ese momento vas a descubrir que la muerte no existe. Y eso es lo que te recuerda la tradición cristiana. La muerte no existe. Existe la muerte del cuerpo, pero el cuerpo es materia y la materia ni siquiera es real. Eso ya no lo dice la tradición cristiana, eso lo digo yo. El 25 de diciembre nace el sol, es un símbolo, nace la luz, comienza el renacer. Tú y yo somos seres materiales, apegados al mundo. Tenemos luz, pero tenemos oscuridad, tenemos materia, nos limita el espacio, nos limita el tiempo. La tradición cristiana te habla de la segunda llegada de Cristo o del regreso de Cristo. Muchos piensan que Jesús va a volver a nacer y ahora sí va a hacer justicia. También podemos pensar que la segunda llegada de Cristo es cuando Cristo nace en ti. Es decir, cuando te haces consciente de que no eres materia sino espíritu, de que no eres espacio.
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contra el nuevo orden mundial, le están haciendo la chamba. Sí, es bien importante a nivel poder someterte, dominarte, porque de eso se trata el poder, pero es más fácil someterte y dominarte si tú no te enteras que lo están haciendo. De hecho, es todavía más fácil si te someten y te dominan mientras tú juras que luchas por la libertad. De hecho, no hay nada más sencillo que someterte mientras te estás arrebatando a ti mismo tu propia libertad. Vamos a hablar del llamado nuevo orden mundial. Y sí, siempre tiene que ver con los gringos. El nuevo orden mundial está finalmente estipulado ahí en el billete del dólar. Vamos a analizar en este programa el billete de un dólar que está lleno de símbolos. Bueno, nuevo orden mundial. Si nos vamos al billete de un dólar, ¿no? Acuérdate que está lleno de símbolos masónicos. Tienes la pirámide trunca con el ojo que todo lo ve. Y la parte de abajo dice Novus Ordo Seclorum. Novus Ordo Seclorum en el billete de un dólar, que significa el nuevo orden de las eras. Eso es lo que significa el nuevo orden de las eras. El nuevo orden mundial, Novus Ordo Seclorum. Y eso está impreso en el reverso del gran sello de los Estados Unidos. El gran sello de los Estados Unidos, lo analizaremos también, está impreso en el billete de un dólar desde 1935, ¿sí? Pero el gran sello existe desde 1782. Estados Unidos nació oficialmente en 1783. Todo el mundo habla del 4 de julio de 1776. Ese día se declaró la independencia. El Tratado de París de 1783 es en el que Inglaterra reconoce el nacimiento de Estados Unidos. Y desde 1935, en su billete de un dólar, el que todos usan, ¿quieres guardar un secreto? Ponlo a la vista de todos. Ponlo en el billete que todos tienen y que todos manosean. Bueno, pues ahí está el gran sello y la frase Novus Ordo Seclorum, el nuevo orden de las eras, que está inspirado en el poeta Virgilio. ¿Quién es el poeta Virgilio? Pues el escritor, el creador del gran poema romano, la Eneida. Sun Tzu, nunca he escuchado hablar de la Eneida. Bueno, a ver, los griegos, eso sí lo tienes muy claro, escribieron dos grandes, bueno, Homero escribió dos grandes poemas épicos, la Ilíada y la Odisea. Lo que intentan estos poemas es explicar el origen sagrado de los griegos. Bueno, cuando empieza el Imperio Romano con el primer emperador, Octavio César Augusto, del 27 a.C. al 14 d.C., están haciendo el gran Imperio Romano, poderosísimo, viril, militarizado, en fin. Y entonces Octavio quiere hacer un poema que hable del origen sagrado de los romanos, que sea copiando el estilo de la Odisea. Entonces lo encarga al poeta romano por excelencia, Virgilio. La Eneida es la historia de Eneas. Fíjate qué interesante. En la Ilíada te cuentan la caída de Troya. Y en la Ilíada te cuentan que un héroe troyano que sobrevive sale huyendo de Troya y se llama Eneas. Entonces, así como la Odisea griega te cuenta las aventuras de Odiseo, bueno, la Eneida de los romanos te cuenta la historia de Eneas. Entonces, los romanos lo que van a asumir en este poema de Virgilio, la Eneida, es que Eneas, último gran héroe troyano que lleva con él la espada de Troya, que representa el poder, la historia y la tradición troyana, Eneas sale huyendo de Troya y tras un periplo que le lleva 10 años, que al estilo de la Odisea y que implica monstruos, brujas, sirenas y un descenso al inframundo, finalmente Eneas llega a la península itálica para convertirse en el padre de lo que luego serán los romanos. Esa es una historia que no vamos a contar ahora, porque no es el tema, pero te cuento todo esto porque la frase Nuevo Orden de los Siglos o Novus Ordo Seclorum es una frase inspirada en otro poema de Virgilio conocido como Las Bucólicas, otro poema compuesto por Virgilio a petición de Octavio para explicar el origen divino de los romanos. Ahorita vamos a hablar más de ese poema, pero a ver, el tema es, ¿los romanos se van a asumir como hijos de dioses? De hecho, se van a contar la historia donde la Virgen Rea es violada por el dios de la guerra, por Ares, y de ahí van a venir eventualmente Rómulo y Remo y los romanos. Es decir, que los romanos lo que van a asumir es, tenemos un imperio que domina el mundo de su época. Ojo, los poderosos siempre han querido dominar el mundo. Lo que cambia es el tamaño del mundo que puedes dominar.
Los romanos dominaron el mundo que existía en tiempos romanos y que era susceptible de ser conquistado. Los persas dominaron el mundo. Ciro el Grande se hacía

llamar rey de los cuatro rincones de la tierra. Los chinos asumían que dominaban todo bajo el cielo. Los poderosos siempre han querido dominar el mundo. Apenas en la época norteamericana se puede, en serio, dominar todo el planeta. Pero bueno, los romanos se van a dar un origen divino para decir es voluntad de los dioses que nosotros hayamos creado el imperio y es voluntad de los dioses que nosotros civilicemos el mundo. Y ese es el nuevo orden de las eras. Para Virgilio, para los romanos, ha llegado una nueva era, la era romana, inaugurada por los dioses que nos dieron el poder a los romanos para que los civilicemos. Bueno, todo eso que es muy romano, los norteamericanos lo van a tomar como propio y van a organizar toda la narrativa del origen de Estados Unidos basado en lo mismo, en la idea de los dioses nos han entregado esta nueva tierra prometida que es América. Es bien interesante. Estados Unidos nace, decíamos, en 1783. Ubica que el Estados Unidos que nace en 1783 es muy chiquito. Es de la costa atlántica al Mississippi y no llega a Florida. Florida sigue siendo parte de España. Es muy chiquito. 1783. Para 1848, Estados Unidos ya llega de costa a costa y para 1867 ya tiene Alaska y Hawái. Es decir, que a los 80 años de haber nacido, lo que era una franjita de tierra en el Atlántico, ahora llega hasta la costa del Pacífico y hasta Hawái. Ahí nomás. Y de hecho, para 1898, hasta las Filipinas. Y los norteamericanos, al igual que los romanos, pues van a tener que explicarse a sí mismos, bueno, ¿y por qué somos nosotros los más poderosos del planeta? Y se van a responder, porque Dios así lo quiso. Y van a inventar una narrativa que hasta el día de hoy es conocida como el Destino Manifiesto. El Destino Manifiesto fue la gran historia que los gringos se contaron de sí mismos a lo largo del siglo XIX, que básicamente lo que decía es, nosotros los norteamericanos somos, van a retomar el mito judío, el mito hebreo, nosotros los norteamericanos somos el nuevo pueblo elegido de Dios. Dios, que nos ha elegido como pueblo, nos ha dado una tierra prometida. La tierra prometida es el continente americano y nos ha dado una misión que es civilizar el planeta. Es exactamente la misma historia que se cuentan los romanos. Entonces, tenemos un destino evidente o manifiesto que ha sido dado por Dios, que es civilizar el mundo. Somos un nuevo pueblo elegido con una nueva tierra prometida y un nuevo pacto con Dios. Pero a ver, ojo, ¿quién es este pueblo elegido? Pues el pueblo norteamericano. ¡Ah! Cualquiera que vive en Norteamérica, no, de entrada todos los apaches, comanches, van para afuera. Y cualquier pelado migrante que llegue a Norteamérica, no. El pueblo elegido es blanco, anglosajón y protestante. Entonces, este pueblo elegido, blanco, anglosajón, protestante, ha sido dotado por Dios de una tierra prometida. Todo el continente americano, no un cachito, no Norteamérica. Todo. De ahí viene la famosa doctrina Monroe, América para los americanos, que implica América, el continente completo, para los americanos, nosotros los blancos anglosajones protestantes. Esto para entender que Estados Unidos nace con un proyecto expansionista, imperialista, y que nace, desde que nace, con el objetivo mismo de dominar todo el planeta. Es importante saberlo porque es el país que va señalando a todos de tú quieres conquistar, tú invadiste, tú hiciste la guerra, cuando es justo lo que ellos hacen. Entonces, su narrativa de destino manifiesto surge desde que el país nace y es importante comunicarle esta narrativa a toda la población norteamericana para que sea lo que los motive. No basta con que conquistes todo el territorio, lo que es que tu gente vaya a poblarlo y entonces les vendes este tipo de historias, ¿no? Entonces, el nuevo pueblo elegido son los blancos anglosajones protestantes. Y aquí hay un tema fundamental de este nuevo orden de los siglos. O sea, los norteamericanos encabezados por Thomas Jefferson, que es el gran ideólogo de esto, lo asumen así. Es nuestro destino patente, es nuestro destino evidente y manifiesto conquistar todo el planeta, para lo cual tendremos que conquistar América. Y ese es un destino que no es para todos, es únicamente para blancos anglosajones y protestantes, porque... A ver, esto remonta a sus orígenes al siglo XVI. Hasta antes de 1521, Europa es cristiana católica. 1517, Lutero clava 95 tesis contra las indulgencias católicas en una iglesia en Wittenberg. Comienza la Reforma Protestante. Para 1521, Lutero ha sido excomulgado y su versión del cristianismo se ha extendido por el norte de Europa. De ahí surgirá el calvinismo. Y todo lo que hoy conoces como protestantes, evangélicos, cristianos, son de origen luterano y calvinista.
y van a nacer en un franco conflicto, en una guerra declarada contra la Iglesia Católica. Ahora, aquí agrégale factores, y es, mientras países como el Sacro Imperio Romano Germánico, es decir, el norte de Alemania, Holanda, Suiza, Escocia, Inglaterra, que son los anglosajones, ellos son los que se hacen protestantes, en una época en que la gran potencia mundial es España, como le llamaban entonces la monarquía católica universal, bueno, la monarquía católica, es decir, universal, que es lo que significa. Entonces, la gran potencia es España, que domina medio planeta, y domina medio planeta también con un discurso religioso en el que estamos haciendo la obra de Dios, porque estamos llevando la palabra de Dios. La diferencia es que la palabra de Dios para los católicos es universal, le debe de llegar a todo el mundo. Para los gringos, no. La palabra de Dios es solo para los blancos. Eso es bien importante tenerlo claro en el pensamiento norteamericano. Entonces, estamos hablando de una época en la que España domina medio planeta, España tiene un imperio que le da la vuelta al mundo, España es la gran potencia y España es católica. Están surgiendo las potencias protestantes. Entonces, es un conflicto, por un lado, de Inglaterra contra España, de yo aspiro a ser la potencia dominante, y ya que España es católica, Inglaterra se va a afianzar en lo protestante calvinista. Entonces, se convierte en un proyecto de calvinistas contra católicos. Todo empieza con este radicalismo religioso de yo tengo la verdadera fe, no como tú. Los católicos asumen yo tengo la verdadera fe, los protestantes también. Y entonces lo que tenemos es una raíz judeoprotestante, y digo judeoprotestante porque son blancos anglosajones protestantes que retoman los mitos judíos, ¿no? De somos el nuevo pueblo elegido. Este es el fundamento de las 13 colonias británicas, que será el fundamento de Estados Unidos. Estados Unidos siempre ha nacido contra, siempre ha crecido contra un enemigo, siempre ha necesitado un enemigo. El primer gran enemigo de Estados Unidos fue España y lo católico. Eso lo heredó México. De ahí viene la guerra de Estados Unidos contra México. Entonces, todo lo que Estados Unidos comienza contra el hispano, contra el español católico, pues, finalmente se lo traslada al mexicano católico. Ojo. Esa es una lucha que los gringos tienen hasta hoy. Todos los problemas que veas hoy contra migrantes hispanocatólicos es justo por esto. No son el pueblo elegido de Dios. ¿Quiénes fundaron Estados Unidos con esta idea de retomar las leyendas romanas, convertirse en un nuevo pueblo elegido según los mitos hebreos? ¿Quién crea Estados Unidos? Hay una élite de personas. El más importante de todos, Thomas Jefferson, la gran mente intelectual de Estados Unidos, Benjamin Franklin, uno de los grandes financiadores y también una gran mente brillante, Alexander Hamilton y, por supuesto, George Washington. Ojo, los padres fundadores de Estados Unidos tienen una característica muy interesante. Todos son de familias de origen calvinista, o sea, todos son protestantes, pero prácticamente todos se han hecho ateos o se proclaman ateos, lo cual es contradictorio con el hecho de que todos son masones, y digo contradictorio porque los masones creen en Dios. Entonces, en realidad, claro, no creen en Dios, estos primeros padres de la patria norteamericana, no creen en Dios en el formato católico o en el formato cristiano o en el formato calvinista, pues creen en algún concepto de Dios, fundamental para ser masón. Entonces, lo que tienes es una élite de origen calvinista donde todos son masones, donde se declaran ateos y todos son iluministas. ¿Qué quiere decir esto de iluministas? Tenemos dos orígenes, ¿no? La llamada Ilustración francesa, que es justo la idea de a través de la razón vamos a convertirnos en seres humanos superiores. Y esto fue retomado en gran medida por un grupo muy popular hoy en día, aunque solo existió 15 años de manera oficial en Baviera, conocido como los Illuminati, los Iluminados de Baviera, que fueron prohibidos y disueltos por el gobierno bávaro, aunque dicen que sobrevivieron a través de sectas masónicas que llegaron a Estados Unidos. Los Illuminati o los Iluministas son justo masones o Illuminati que pretenden tener una superioridad moral e intelectual por sus ideas ilustradas y que por eso deben dominar el mundo. Al final siempre llegas al tema de que tenemos el derecho y el deber de dominar el mundo. ¿Sí? Entonces, Estados Unidos hay que entender que nace con el proyecto de dominar el continente para dominar después el planeta.
El propio Jefferson lo dice en 1803, nuestra confederación debe ser vista como el nido desde el cual toda la América habrá de poblarse desde el norte hasta el sur. El propio Jefferson lo dice, nuestros actuales intereses y capacidades nos restringen a este territorio, pero eventualmente lo vamos a conquistar todo y eventualmente le vamos a arrebatar pedazo a pedazo todo el imperio español. Lo dirá más adelante el presidente William Howard Taft. Tres banderas norteamericanas van a marcar el límite del imperio, una en el Polo Norte, una en Panamá y una en el Polo Sur. Son expansionistas desde su origen. Compran Luisiana, le roban territorio a México, conquistan Hawái, invaden Hawái, le arrebatan las Filipinas a España y de ahí hasta las guerras en Afganistán y en Ucrania. Es todo el mismo proyecto. Vamos a hablar un poquito de, también del gran sello, o sea, de los padres fundadores y de el gran sello. El gran sello que aparece en el billete de dólar dice muchísimas cosas del proyecto de nuevo orden mundial, ¿sí? Bueno, también hay que entender una cosa. Tú imagínate que eres Alexander Hamilton, eres Hamilton, eres Jefferson, eres Franklin, eres Washington, eres John Quincy Adams, uno de los padres fundadores. Estos padres fundadores tienen un proyecto, se asumen como elegidos, se asumen como iluminados, se asumen como señalados por Dios, se asumen como los líderes de un proyecto divino, sagrado, que incluye la conquista del mundo, para lo cual necesitan tener el poder en un lugar como los Estados Unidos. Y esos padres fundadores crearon un país que supuestamente desde que nació ha sido democrático. Es decir, el país nace, nos separamos del Imperio Británico y convocamos a elecciones. ¿En serio? A ver, la mayor patraña de la democracia es que tú eliges al gobierno. A mí luego me preguntan, oye, Sun Tzu, ¿y a poco la gente en la época de la monarquía se creía esa payasada de que el rey era nombrado por Dios? ¿A poco la gente creía que Dios nombró al rey? Yo les diría, bueno, pues el mexicano de hoy piensa que ellos nombraron al Poder Judicial. Y todo güey que vive en una democracia piensa que ellos nombraron al presidente. No es cierto. Piensa en Estados Unidos, el país más rico del mundo, el país más poderoso del mundo, un país que se siente señalado por Dios, que tiene como objetivo dominar todo el planeta, que tiene intereses en todos los continentes, que tiene a su ejército desplegado por todo el mundo, que tiene bases militares en todo el planeta. ¿Tú crees que un país con esas características puede depender del capricho del pueblo cada 4 años? Eso es evidentemente falso. El verdadero proyecto de Estados Unidos no depende de quién gane las elecciones. Imagínate el país más poderoso del mundo dependiendo de lo que un pueblo tan ignorante como el norteamericano y tan manipulable como el norteamericano o cualquier otro decida cada 4 años. La democracia siempre ha sido una terapia ocupacional. Tú ve y vota y peléate y desmádrate con tus amigos y que si el peje, que si Claudia, que si la 4T, que si Chairo, que si Fifi, que si dónde estabas cuando Calderón, bla, bla, bla, bla, bla. Mientras los poderosos hacen lo que se les da su gana. Bueno, llévatelo a Estados Unidos. ¿Será que estas grandes mentes que se sienten iluminadas y señaladas por Dios? ¿Será que estos padres fundadores de Estados Unidos crearon un país basado en estos ideales, con objetivos tan tremendos como conquistar el mundo, para luego dejarle ese país al pueblo? Es absurdo. Por eso Estados Unidos siempre ha tenido democracia y un colegio electoral que al final pone a quien se le da la gana, ¿no? Ahora, ¿a qué se refiere este nuevo orden mundial? ¿A qué se refiere sobre todo este Novus Ordo Seclorum, este nuevo orden de las eras? ¿A qué se refiere? ¿A qué era se refiere este nuevo orden mundial anunciado en los billetes norteamericanos? Se puede referir, lo podríamos pensar, a la era americana, es decir, a partir de 1783, aquí en el mundo mandamos nosotros los norteamericanos. Se puede referir a eso, aunque podría referirse a la era anglosajona. A ver cómo esta combinación de ingleses y norteamericanos y otros aliados anglosajones al final dominan el mundo. Se podría referir a la era de los masones, mucha gente lo maneja por ahí, masones iluminados crean Estados Unidos y ha llegado la era de los masones, también en general, sobre todo por el mundo hispano, considerados como enemigos del catolicismo, o la era de los Illuminati.
Pero también se puede referir a la era de los nuevos imperios. ¿A qué me refiero? Decía al principio que el nuevo orden mundial comenzó tras la Primera Guerra Mundial, 1919, cuando caen los antiguos imperios, el imperio ruso, el imperio otomano, el imperio austrohúngaro, el imperio alemán, el imperio chino, y surgen los nuevos países, las repúblicas modernas, que son imperios económicos, son imperios que ya no dependen de la tierra. Sí, los imperios antiguos es un territorio, los imperios modernos son una maraña de leyes, y de estructuras financieras y de redes bancarias. Tal vez se refiere al nuevo orden de estos países, ¿no? Tal vez se refiere a la nueva era dominada por los mercaderes, porque desde la Revolución Francesa para acá, los mercaderes tomaron el poder y convirtieron a todos en una mercancía. A ti y a mí, el objetivo es que tú seas una mercancía comprando mercancía. El objetivo es que yo sea una mercancía comprando mercancía y que nos sintamos profundamente libres mientras hacemos eso. También se habla de que este nuevo orden de las eras, este Novus Ordo Seclorum, tiene como objetivo final crear un gobierno mundial. Cuando llegamos al tema del gobierno mundial es cuando viene la conspiparanoia en toda su gloria. Es que están creando un gobierno mundial. A mí me encanta porque hoy en día vivimos un mundo muy curioso donde en casi todo el mundo occidental, quien está en el poder es la izquierda woke progresista. Y la izquierda woke progresista en el poder se la pasa diciendo que ¡oh, la derecha nos quiere imponer el nuevo orden mundial! Cuando de hecho, desde Marx, que es el origen de la izquierda política, fue el primero en declarar que el objetivo de la izquierda revolucionaria, de la revolución proletaria internacional, era crear un solo gobierno mundial. Es decir, desde que la izquierda política marxista nació declarando queremos hacer un solo gobierno mundial. Y ahí tienes hoy, 200 años después, a los marxistas diciendo la derecha quiere hacer un orden mundial. Es como hacen también los progrewoks de hoy, que son profundamente fascistas, aunque no lo saben, y van señalando como fascistas a todos los demás. Es una gran estrategia. La izquierda revolucionaria internacional quiere hacer un solo gobierno. Eso es un hecho. A ver, de verdad, de eso se trata el marxismo desde su origen. La revolución proletaria internacional. Tiene que haber un solo gobierno para todo el mundo. Yo siempre he dicho que la derecha no existe, que es un monstruo que inventó la izquierda, pero si le vamos a llamar derecha a lo que se opone a esa izquierda, también quieren un solo gobierno mundial, claro, encabezado por una élite capitalista bancaria. Es decir, que ambos quieren un solo gobierno mundial. El tema está en pues, quién lo va a encabezar. Aquí tendremos que preguntarnos, ¿es malo que haya un gobierno mundial? Porque siempre nos hablan de, oh, nos quieren poner un solo gobierno mundial. ¿Es malo que haya un solo gobierno mundial? Digo porque si hay un solo gobierno mundial es porque hay una sola cosa que gobernar, que es el único mundo en el que vivimos. En una de esas deja de haber guerras. ¿Quién sabe? O en una de esas, para poder establecer un orden mundial con un solo gobierno mundial, nos tienen a todos perdiendo el tiempo en las guerras que ellos nos inventan para que estemos distraídos en ellas y que entonces la guerra perpetua y constante es la principal herramienta que tienen para imponerte un gobierno mundial. ¿Es posible un gobierno mundial? Deja tú si es malo o bueno. ¿Se puede? No como te lo puedas imaginar. No es posible un gobierno mundial en el sentido de que de pronto todo el mundo acepte, ah, sí, fulanito de tal es a partir de ahora el rey del planeta, el gobernante mundial. No, eso no va a pasar nunca. Tenernos divididos en países le funciona muy bien a las élites que buscan un orden mundial porque todos estamos distraídos en nuestras identidades nacionales y religiosas y en nuestros países y peleándonos entre nosotros, mientras las élites de estos países sí que llegan a acuerdos. Entonces no pensemos en el gobierno mundial como una persona decidiendo todo, sino como un cuerpo colegiado, una élite de élites tomando todas las decisiones, mientras abajo pensamos que ellos no están de acuerdo y hasta son enemigos. También tendríamos que preguntarnos, ¿es inevitable? O sea, ¿es posible que haya un gobierno mundial? Y la otra, ¿es inevitable? Si tal vez tanta tecnología, tanta globalización, tanta inmediatez nos va a llevar sí o sí a un gobierno mundial. Lo cual nos lleva a la siguiente pregunta, ¿hay un gobierno mundial ya y tú no te has dado cuenta? Bueno, pues eso es justo lo que pasa. Ya hay un gobierno mundial y tú no te has dado cuenta. Vamos a hablar de eso. Pero volviendo al orden mundial y nuevo orden de las eras, y antes de llegar al nuevo gobierno mundial,
Hemos hablado de esta etapa en la que el Imperio Británico está naciendo como potencia emergente y tiene como gran enemigo al Imperio Español, que no solo es ingleses contra españoles como potencia político-económica y el intento de dominar el mundo, que sí que es todo eso, pero también es de anglosajones, protestantes, calvinistas y eventualmente masones luchando contra lo que consideran su enemigo, que es España como gran defensora de la tradición católica. ¿Qué orden mundial existía cuando comienza la historia de las colonias británicas? Ojo, la primera colonia británica se estableció en 1609, prácticamente 100 años después de que empieza el establecimiento español en México. ¿Quién domina el mundo en 1609? España. El Imperio Español. A nivel ideológico, ¿qué domina el mundo en 1609? La Iglesia Católica. Entonces tienes un Imperio Español y una monarquía hispana universal como potencias, pero tienes a una élite anglosajona, protestante, calvinista y masónica tratando de ser los que tomen el poder en el mundo. Ese va a ser el eterno conflicto todo el tiempo. Vamos a ver el gran sello de los Estados Unidos. Te va a gustar. El gran sello, como todo, es como una moneda, como todo en el mundo, una moneda de dos caras. Entonces vamos a hablar del anverso y del reverso. Aquí tenemos el gran sello, ¿no? Que por un lado tiene, pues famosísimo, el símbolo norteamericano, el águila calva con las alas extendidas, con las franjas, con las 13 rayas blancas y rojas, con un lema, que ahorita hablaremos de él, con una rama de olivo, con unas flechas. Y del otro lado del gran sello viene la famosísima pirámide trunca con el ojo que todo lo ve y la frase Novus Ordo Seclorum y otra a la que le ponemos menos atención, Anuit Coeptis. Vamos a entender el gran sello. Vamos a ver el anverso, el águila. Es el escudo de armas de Estados Unidos. ¿Qué tienes? Un águila calva. El águila calva representa por un lado el territorio norteamericano, porque es un ave endémica de Norteamérica. Entonces, lo básico. El águila calva representa el territorio norteamericano. También por tradición europea monárquica, el águila representa el poder. Entonces, el águila calva representa el poder y el territorio de Estados Unidos, ¿sí? Luego, tiene 13 flechas en una garra y la rama de olivo en la otra. Ojo, el águila está volteando a ver la rama de olivo. ¿Qué significa esto? Bueno, las 13 flechas representan el poder de las 13 colonias, representan la guerra, representan las armas. Obviamente sabemos que la rama de olivo representa la paz. Entonces el águila, que es el poder norteamericano, tiene la guerra y la paz. Se asumen como señores de la guerra y la paz. Pero el águila está volteando a ver la rama de olivo, como diciendo, preferimos la paz. Pero para llegar a la paz, estamos dispuestos a la guerra. De hecho, para llegar a la paz como nosotros la entendemos, o sea, no cualquier paz, la paz que impongo yo bajo mis reglas, con mi forma de ver el mundo, estoy dispuesto a romperle la madre a quien sea, aquí están las 13 flechas, para llegar a la única paz que concibo, la mía. ¿Sí? Entonces, por eso el águila voltea hacia el olivo. Yo prefiero la paz, pero estoy listo para la guerra si la paz no me gusta, ¿sí? Básicamente. Luego tiene también, ojo, el águila que está en el anverso, con el pico sostiene un listón. Y este listón tiene una frase en latín, como los gringos sí están retomando una tradición romana, pues por eso se basan en Virgilio, por eso les gusta el latín, aunque no tenga nada que ver con su historia. Y la frase que está sosteniendo el águila es E pluribus unum. E pluribus unum. ¿Qué significa? De muchos a ser uno. Entonces tienes el águila, que representa el territorio y el poder, con la guerra y la paz, porque es el amo y señor de la guerra y la paz y prefiere la paz, pero está dispuesto a llegar a ella a través de la guerra, y la frase que te dice, de muchos a ser uno. ¿Qué significa esta frase? Se puede referir a cómo las 13 colonias se convirtieron en un solo país, de muchos a ser uno, de 13 a ser uno, pero también se puede referir a de todos a ser uno, es decir, de todos en el mundo, de muchos en el mundo, de todo lo que hay a ser uno. Convertir a todo en el mundo en uno solo, un solo poder bajo mi mandato. Y ese es el significado más profundo. Luego tenemos el reverso del gran sello, que es mucho más famoso, la pirámide trunca. A ver, ojo, aquí sí son símbolos masones. Es una pirámide trunca de 13 niveles. Los 13 niveles es el camino a la iluminación.
bueno, es una tradición mística que viene desde Pitágoras. Entonces tienes una pirámide trunca, que son 13 niveles, que también te habla de un ascenso espiritual, ir subiendo. Y esta pirámide trunca está rematada por el pináculo de la pirámide que trae el ojo que todo lo ve, que habla por un lado de la omnipotencia de Dios, principalmente, pero también de la capacidad de Estados Unidos, de estar metido en absolutamente todo y enterarse de todo. Y te van a dejar claro que ese es el proyecto. Yo soy el representante del poder sagrado en la Tierra. Todo eso está en la ideología de Estados Unidos. Entonces, pirámide trunca de 13 niveles, símbolo masónico que te habla del ascenso a la iluminación, rematado por el ojo que todo lo ve, que te habla de la omnipresencia de Dios y del poder de Estados Unidos. En la base de la pirámide hay un número en números romanos, 1776. Es obvio, el año en que declaran su independencia, el año en el que empieza el proyecto. También está el lema, Novus Ordo Seclorum, es decir, el nuevo orden de las eras, que es el orden que ellos están inaugurando, y la frase que está arriba, Anuit Coeptis. ¿Qué significa Anuit Coeptis? Vamos para allá. Pero entonces, tienes los 13 pasos de la iluminación, que es de lo que se trata la masonería. A ver, de pronto, ay, ¿pero qué? ¿El grado de iluminación no es el grado 33? Hay diferentes formas de entenderlo, además de que hay masones yorquinos y masones escoceses. Pero bueno, los 13 pasos de la iluminación. El ojo que todo lo ve, además de la omnipotencia de Dios y el poder absoluto de Estados Unidos, también representa, en el nivel místico masónico, tu iluminación, tu despertar, es tu tercer ojo, que al final es el ojo que todo lo ve. El que ve más allá de lo evidente, como el ojo de Tondera, y no lo digo en broma, en serio también tiene que ver con esto. 1776, en la base de la pirámide, bueno, porque es el año en que este proyecto comienza, 1776. Y el lema que resume el proyecto, vamos a establecer el nuevo orden de las eras, el Novus Ordo Seclorum, y la frase de arriba, la motivación, es decir, ¿por qué estamos haciendo todo esto? ¿Por qué asumimos que tenemos este derecho, de hecho este deber? ¿Por qué asumimos que podemos hacerlo? ¿Por qué asumimos que hay que establecer un Novus Ordo Seclorum en todo el planeta? Eso es lo que significa la frase Anuit Coeptis. Esa es la motivación. Anuit Coeptis significa justifica las cosas. Se refiere a Dios justifica las cosas que hemos iniciado. La frase Anuit Coeptis en el sello de Estados Unidos y en su billete de un dólar significa todo lo que hacemos, sin importar lo que sea, cuántas guerras, cuántos muertos, cuántas invasiones, cuántos Vietnam, cuántos Afganistán, cuántas bombas nucleares sobre 80.000 civiles inocentes, Dios justifica las cosas que hemos iniciado. Por eso rematamos el billete diciendo In God we trust, porque Dios justifica las cosas que hemos iniciado. Y esta frase en latín, Anuit Coeptis, también tiene su origen en la Eneida de Virgilio, para que vean cómo retomamos el tema romano. Libro 9, línea 625 de la Eneida dice Jupiter omnipotens audacibus ad neu coeptis. Básicamente es una frase que dice Ascanio, el hijo de Eneas, el héroe troyano, que básicamente significa Júpiter, Padre Todopoderoso, favorece mis atrevidas empresas. Dios favorece mis empresas. Es lo que están diciendo los gringos. Anuit Coeptis, Dios justifica todo lo que hacemos. O dicho de otra forma, lo anticatólico, la tradición católica siempre te dirá el fin nunca justifica los medios. Si el medio es bueno y honorable, el fin tendrá que ser bueno y honorable. Aquí estamos diciendo el fin justifica los medios. No importa lo que tengamos que hacer porque esto nos lo encargó Dios. Son tan fanáticos como los musulmanes a los que ellos señalan de fanáticos musulmanes, ¿no? Y todo esto tiene que ver con otro tema maravilloso. ¿Qué es la nobleza veneciana? ¿Has escuchado hablar de la nobleza negra de Venecia, los verdaderos amos del mundo? Vamos a hablar de ellos. Porque los poderosos siempre quieren seguir siendo poderosos, incluso si caen sus imperios. La leyenda nos cuenta, de la nobleza veneciana, que cuando cae el Imperio Romano en el siglo V, invadido por los bárbaros, un grupo de familias de los patricios, de los nobles poderosos del Imperio Romano, se establecieron en Venecia,
que todavía no es Venecia. Aquí van a ser Venecia. Se establecen en esa zona de islas fanagosas y pantanosas donde ni los bárbaros se van a ir a meter. Se van a establecer ahí para cuidarse de los bárbaros y protegerse entre sí. Este es el origen de Venecia, que se llamó durante muchísimo tiempo la Serenísima República de Venecia, que existió con este formato desde que la crean estos nobles en el año 697 hasta que la invade Napoleón en 1797. Pero bueno, entonces son nobles romanos que tras la caída del imperio se establecen en Venecia y crean Venecia, y con lo cual van a dominar durante poco más de 1000 años todo el centro del Mediterráneo, con lo cual van a controlar las rutas y los puertos comerciales, con lo cual van a ser los amos y señores del comercio y de la riqueza porque dominan el mar más importante del mundo en ese momento, el Mediterráneo. Pero en 1492 España llega a América y el centro del mundo deja de ser el Mediterráneo y pasa a ser el Atlántico, deja de ser este mar dominado por esta nobleza veneciana para ser este océano dominado por España. Que España llegue a América y domine el Atlántico y luego el Pacífico le quita riqueza a la nobleza veneciana, que tendrá que ver entonces cómo le quita poder a España. Bueno, en 1524... los banqueros venecianos, o sea, estos nobles patricios que crean Venecia, seguirán teniendo descendencia y harán todo su linaje en Venecia. En 1524, los banqueros venecianos van a crear el primer banco central, conocido como Banco del Giro, que es el primer banco central, el Banco Central de los Comerciantes Venecianos, un banco que tiene como objetivo proporcionar liquidez a todos los comerciantes de Venecia y poder financiar los diferentes proyectos comerciales para ser más poderosos que la potencia de entonces, que es España. Así empieza la nobleza veneciana. Y entienden, el poder está en el dinero. Por eso crean el primer banco central. Tiempo después, en el siglo XVI, 4 familias de esta nobleza negra veneciana se fueron a Ámsterdam. Gran fuente de los comerciantes del norte, y ahí es donde surgen las bolsas de valores y todo lo demás. Y estas 4 familias venecianas en el año 1609 van a crear el Banco Central de Ámsterdam. Entonces, con el Banco del Giro, que es el Banco Central de Venecia, controlan el comercio del Mediterráneo, y con el Banco Central de Ámsterdam controlan el comercio del Mar del Norte. A través de este Banco Central de Ámsterdam es que se va a financiar la Guerra de los 80 años, que es la guerra en la que los Países Bajos, Holanda, Ámsterdam, se independizan de España. Y también con el dinero de este banco se va a crear la Compañía Neerlandesa de las Indias Orientales, que es una copia de la Compañía Inglesa de las Indias Orientales. Compañías privadas que tienen como objetivo conquistar el mundo, cueste lo que cueste. ¿Sí? Y familias de esta nobleza, que ya es un poco anglo-veneciana, porque ya se mezclaron ahí en Holanda, se van a establecer en Londres y van a formar en 1694 el Banco de Inglaterra. Es decir, que en 100 años esta nobleza veneciana creó el Banco Central de Venecia, el Banco Central de Ámsterdam y el Banco Central de Inglaterra. Y este linaje es el que 300 años después, en el año 1913, va a crear la Reserva Federal de los Estados Unidos, que no es otra cosa más que el control económico del imperio. Esta Reserva Federal de Estados Unidos, que sería su equivalente al Banco Central, que es una institución privada, no depende del gobierno, fue creada para controlar, estabilizar y fomentar la economía, que en realidad controla la economía del imperio, porque a través de las tasas de intereses, de la propia creación y manejo del dinero, pues la acabas determinando absolutamente todo. Esta nobleza veneciana, a través de sus diferentes bancos centrales, pero sobre todo de la Reserva Norteamericana, pues determinan y controlan el precio y la existencia del dinero por el que tú y yo tenemos que luchar día a día. Ojo, no sé si te has dado cuenta, dinero de papel. O peor aún, dinero electrónico, ya ni el papelito tienes. Y es curioso porque, a ver, tú imagínate en el Imperio Romano, tú y yo queremos intercambiar, ¿qué usamos? Pues monedas de oro, bueno, somos ricos, monedas de oro. Intercambiamos con monedas de oro. De pronto el oro es difícil de manejar, pesa, tienes que llevarlo contigo, no es seguro, puedes llevar pocas cantidades, los sistemas bancarios son importantes en ese sentido. Entonces, claro, es muy práctico que de pronto un gobierno en el que, por razones extrañas, confías, te dice, mira, para que no tengas este desmán, tú usa estos papelitos que dicen que tienes dinero.
Y entonces nosotros, tú y yo, intercambiamos papelitos o intercambiamos dinero electrónico. No sé si te acuerdas, si ves un billete de la década de los 70 mexicano, un billete de 20, ¿no? O de 10 o de 1, dice, el Banco de México pagará tantos pesos a la vista al portador. ¿Qué significaba eso en un billete? Bueno, en teoría, que si yo tengo un billete de 20 que dice el Banco de México pagará 20 pesos al portador, quiere decir que yo podría llegar al Banco de México y decirles, aquí está mi billete, aquí está mi vale de 20 pesos en oro, deme mis 20 pesos en oro. Por supuesto, no los tienen. Tendrían que tenerlos, pero no los tienen. Entonces, es curioso porque tú y yo nos la pasamos peleando por dinero de papel y por dinero electrónico para intercambiar bienes y servicios, mientras las élites intercambian oro, hacen comercio en oro, guardan oro, compra oro. No hagas lo que los ricos te dicen que hagas, haz lo que los ricos hacen. Los ricos no tienen dinero de papel, los ricos no tienen dinero, bueno, también lo tienen, tienen oro, tanto en físico como acciones de oro. Pero bueno, entonces aquí estamos tú y yo intercambiando cosas que no valen nada, pero muy contentos, intercambiando. Claro, es como decir, tú realmente no quieres dinero, tú no quieres oro, tú quieres las cosas que obtienes por el oro, entonces yo me quedo con el oro y tú intercambia papelitos. Eso es básicamente, ¿no? Esta situación. Y aquí aparece también relacionado con esta nobleza veneciana que se va por ahí creando bancos centrales por todo el mundo, hasta que eventualmente crearon una empresa que hoy es muy conocida, BlackRock. BlackRock, una empresa de gestión de activos que controla el mundo. ¿Qué es una empresa de gestión de activos? Bueno, básicamente BlackRock, alguien por quien tú nunca votaste y nunca votarás y nunca votarías y a quien no conoces, toma todas tus decisiones, porque BlackRock mueve y gestiona el dinero e inversiones de otros multimillonarios. Es decir, BlackRock mueve y gestiona el dinero y las finanzas y las inversiones de bancos, de aseguradoras, de afianzadoras, de medios de comunicación, de farmacéuticas, de empresas bélicas y de fondos de inversión. Con lo cual, tienen acceso a controlar los mercados, la política, los medios de comunicación y la educación. La fundó un tal Larry Fink. Búscate la historia de Larry Fink. En 1988 creó BlackRock. Y de verdad, si un solo fondo de gestión de activos controla los mercados, controla la política, controla los medios y controla la educación, tú y yo hablando de libertad somos un hazmerreír, ¿no? Porque ellos controlan tu opinión. Porque controlan los medios, controlan las redes sociales, aunque tú pienses que son tuyas, tú no pagas por ellas, alguien más las controla. Controlan la educación porque se meten a los programas de la ONU, a los libros de texto, a las políticas mundiales de educación, que cada vez se educan menos. Manejan activos por 10 bi, con B grande, 10 billones de dólares. BlackRock es la tercera economía más grande del mundo después de Estados Unidos y China. Pero no es el dinero que manejan, es que con ese dinero manejan mercados, política, medios y educación. BlackRock tiene acciones e influencia en Amazon, en Apple, en Alphabet, en Google, en Microsoft. En términos de energía, controlan Exxon, Chevron, Repsol, Petrobras, British Petroleum, Iberdrola. Controlan farmacéuticas como Johnson & Johnson, como Pfizer, como Sanofi, como Merck, como Roche. Controlan el sistema bancario porque tienen 7 de los 10 principales bancos de Estados Unidos. Controlan JP Morgan, Bank of America, Wells Fargo, Santander y BBVA. Controlan vivienda, inmuebles, bienes raíces, fondos de inversión, plataformas de entretenimiento, tarjetas de crédito, teléfonos, redes sociales, computadores, cigarros, drogas legales, drogas ilegales. Son asesores de bancos, de empresas, de gobiernos. Lo controlan todo. Un gobierno no puede tomar una decisión sin que BlackRock esté metido ahí. Y aquí estamos tú y yo, pensando que somos libres. Y BlackRock y los gobiernos y el gobierno mundial que ya existe y todo con la ONU como cómplice, establecieron en el cambio de siglo lo que se llama la Agenda 2030, que tiene todo que ver con el orden mundial. ¿Qué es la Agenda 2030 de la que tanto has escuchado hablar? Unos dicen que es buena, otros dicen que es mala. Yo te digo que es perversa, disfrazada de bueno, que de eso se trata la cultura del wokismo de hoy. Cosas bien perversas, disfrazadas de buenismo. Y ya que estás en eso, Sun Tzu, ¿qué significa eso de ser wok? Pues la palabra es muy clara, wok, despierto. Son estos que dicen, ah, toda la humanidad está engañada, todos viven en la Matrix, pero yo ya desperté.
Yo ya vi la realidad y te la voy a imponer a huevo. No vayas a pensar que voy a tratar de convencerte de ella. A ver, la Agenda 2030, si tú lees teóricamente lo que es, nadie podría estar en contra de eso. La Agenda 2030 decidió que el mundo está de la chingada y que habría que corregirlo. Suena bien. Hay que hacer cosas buenas por el mundo. Necesitamos educación, salud, alimentación. ¿Quién puede estar en contra de eso? Entonces la Agenda 2030 dijo, vamos a establecer 17 objetivos de desarrollo sostenible. 17 objetivos que todos los países tienen que haber logrado para el año 2030 para mejorar la vida de toda la población para el 2030. Sigue sonando chévere. Es decir, de pronto los ricos y los políticos se preocuparon por ti, por mí. No, mames, eso no ha pasado. A ver, ahí tienes que empezar a sospechar. Si el rico y poderoso es el que organiza todo un tema por tu bien, a ver, eso no ha pasado nunca en la historia de la humanidad. Entonces, 17 Objetivos de Desarrollo Sostenible, conocidos como ODS, que se convierten en 169 metas, objetivos que habría que cumplir para el 2030, en teoría, para mejorar la vida de toda la población. Oye, ¿y cuáles son esos objetivos? A ver, erradicar la pobreza, ¿quién puede estar en contra? Lograr hambre cero, nadie puede estar en contra. Salud y bienestar para todos, reducir la desigualdad, combatir el cambio climático, tener educación de calidad, tener trabajo digno, tener consumo responsable y equidad de género. Estamos a 5 años del 2030. ¿Tú crees que algo de esto se ha logrado? No se ha erradicado la pobreza. Hay más pobreza. Hambre cero. Jamás en la vida hay hambre en todo el mundo. Salud y bienestar es algo que cada vez tenemos menos. No se ha reducido la desigualdad. De hecho, los que proponen esta agenda, que incluyen reducir la desigualdad, son cada vez más desiguales hacia arriba. Combatir el cambio climático. A ver, los seres humanos no tenemos esa capacidad, que no te engañen, punto. Este planeta ha cambiado de clima siempre en su historia geológica desde hace 4.800 millones de años y no hay algo que tú y yo podamos hacer. Vivimos en un planeta vivo y eso tiene sus consecuencias. Educación de calidad, ¿dónde está eso? O sea, habemos más personas en las redes tratando de informarte con calidad que lo que puedan hacer los gobiernos. Trabajo digno, ¿dónde está eso? Cada vez te alcanza para menos con tu trabajo. Consumo responsable, eso no le interesa a ningún capitalista. Esta agenda está llena de buenas intenciones que tienen objetivos perversos. ¿Cuáles han sido las principales críticas a esta Agenda 2030? Dice, a ver, suena muy bonito, pero no es posible para todos los países lograrlo, mucho menos para el 2030. Es decir, hambre cero. Tienes a Estados Unidos y tienes a Botswana. Y los dos están obligados a lo mismo para el 2030. Imposible. Educación de calidad y tienes a Finlandia y tienes a Bangladesh. Y los dos tienen que lograrlo para el 2030. No se puede. El mejor sistema de salud posible. Tienes a México y a Dinamarca. Pues pobre Dinamarca, nunca va a llegar. Es decir, de entrada es irreal. Cada país tiene además diferentes prioridades que no tendrían por qué ajustarse todos a lo que un comité de 20 personas por las que nadie votó han decidido. Que muchos de estos programas de desarrollo sostenible, como el Protocolo de Kioto, cuando de pronto es, para bajar la contaminación, todos los países se comprometen a dejar de quemar carbón. ¿Quién impuso eso? Los países que llevaban 200 años quemando carbón. ¿A quién se lo imponen? A los que están empezando a desarrollarse con base en el carbón. Suena bien bonito decir hay que dejar de quemar carbón para que el planeta funcione mejor. Lo que no te das cuenta es que los ricos y poderosos te dicen lo que yo hice por 200 años y que me puso en esta situación ya está prohibido porque ya nos dimos cuenta que está mal. Ya no puedes explotar a los trabajadores, ya no puedes hacer eso. Todo lo que yo hice para hacerme rico y poderoso, híjole, de haber sabido que era malo no lo hubiera hecho. Ya lo hice, ya ni modo, ya soy rico, tú ya no lo hagas. No hay que ser un genio, ¿no? Nos lleva, por supuesto, a un choque tremendo de soberanías, porque entonces, ¿quién manda? Mandan los países, manda la Agenda 2030, manda la ONU. Y, por supuesto, en este momento hay gente diciendo, pinche Sunsu es súper conservador. Porque, claro, esto nos mete en que tú y yo nos peleemos porque nos definimos como conservadores o como progresistas o como chairos y fifís o como derecha o izquierda. Esas dicotomías que a los de arriba se carcajean. ¿Sabes quién promueve y financia todas las revoluciones izquierdistas del mundo? ¡Los banqueros de derecha! ¿Por qué? Porque entre más se hagan comunistas los países, más se hunden en la miseria de manera deliberada. Piensan que están en una revuelta contra el imperio y se están hundiendo ellos mismos hasta el cuello.
Estamos bien confundidos. Ahora, todo esto cuesta mucho dinero, porque hay que estar financiando proyectos por todo el mundo. ¿De dónde sale todo este dinero? Hay una cosa que tienes que tener muy clara, lo pones tú. Los políticos no tienen, bueno, sí tienen dinero, pero es tuyo y es mío. Los políticos no generan dinero, los gobiernos no generan dinero, la ONU no genera dinero, los políticos, los partidos, los gobiernos, la ONU no generan riqueza. La riqueza la generamos tú y yo trabajando a diario. Y a diario nos quitan dinero a través de impuestos. ¡Ay, pero yo no pago impuestos para la ONU! ¿Tú crees que no? A ver, la ONU se mantiene y se mantiene con las cuotas de los países pagan su cuota, ¿con qué dinero? Con el tuyo y con el mío. Ahora, ¿quieres ver lo más truculento aún? ¿Qué es la ONU en teoría? Una organización mundial que tiene varios objetivos. Primordial, evitar la guerra. Otros, promover la salud. Otros, erradicar el hambre. Bueno, entonces fíjate qué interesante. Los ricos y poderosos del planeta hacen una organización que tiene como objetivo evitar la guerra. Claro, el tema es que estos ricos y poderosos que hacen esta organización para evitar la guerra son de hecho los que se declaran las guerras. Es decir, que si ellos quisieran que no hubiera guerra, solo tendrían que dejar de declarársela, pero no. Hago una organización para que no haya guerra, aunque todo depende de que yo la declare o no. Esta organización cuesta un chingo de dinero. Entonces yo, el rico y poderoso que declara la guerra, te cobro dinero a ti, al que voy a mandar a la guerra cuando haya guerra, te quito tu dinero a ti para financiar la organización en la que yo cobro para que no haya guerra, pero pa' colmo no funciona porque sí hay guerra. No sé si me expliqué. O sea, es un fraude reverendo. Y esta misma organización de ricos y poderosos que generan hambre te dicen, te voy a quitar parte de tu dinero para meterlo a esta organización que busca erradicar el hambre, que no se erradica. Y así con cada puntito de la ONU y de la Agenda 2030. Al final, te cobran todavía más dinero. Son ineficientes. Si dijeras, oye, me cobras una lana para que no haya guerra. Y en serio no hay guerra. Bueno, pues va, ¿no? Pero me cobras una lana para que no haya guerra, cuando que no haya guerra depende de que tú no la declares, y para colmo sí la declaras, cabrón. Y pues ahora sí que devuelvan las entradas, dirían por ahí. Al final es una fachada para controlarlo todo. Ese es el gobierno mundial, ese es el orden mundial, y todos los progre-woks que apoyan esto, están apoyando al gobierno mundial mientras pelean contra el gobierno mundial. Estos objetivos de desarrollo sostenible no son metas para el desarrollo, son sistemas de control. Al final le quitamos soberanía a los países, restringimos libertades de los individuos, controlamos actividades económicas, centralizamos el poder y la toma de decisiones. Y tú no votaste ni por Ursula von der Leyen, en la comisaria de Europa, tú no votaste por el secretario general de la ONU, tú no votaste por ninguna de las personas que de hecho te están gobernando en este momento. Lo cual nos lleva a un gobierno mundial, que ya existe de facto, no electo por nadie, bueno, sí, por los poderosos, pero que determina la vida de todos los ciudadanos bajo este esquema. A ver, la ilustración decía, si todos nos hacemos ilustrados y nos educamos y procuramos nuestra razón humana, todos podremos lograr cosas maravillosas. En cambio, los estados de hoy, ojalá fueran estados paternalistas, ya llegamos al estado niñera. El estado niñera que dice, ¿por qué no convertimos tus caprichos en derechos? Todo lo que tú quieras es tu derecho. Entonces tienes un gobierno mundial no electo que determina tu vida, pero que además trata al ciudadano como si fuera retrasado mental. O sea, de mira, tú no sabes cómo comer, yo te voy a enseñar cómo comer. Ay, tú no sabes cómo vestirte, yo te voy a enseñar cómo vestirte. Ah, tú no sabes cómo hacerle para que el clima no cambie, yo te voy a enseñar. Es como en México, ¿no? De pronto es, por contingencia ambiental no puedes usar tu coche. Pero el pinche empresario sigue contaminando de a madres. Pero tú no puedes usar el coche. Pero el jet del multimillonario contamina más que todos los coches de nosotros. Pero él sí puede usar su jet, pero tú no puedes usar tu coche. Hay muchos fraudes por ahí. Al final es, vamos a reeducar a toda la población mundial como nosotros queremos. Es una cosa tremenda. Y por supuesto es muy curioso, ¿no? Porque todos queremos acabar con el hambre. Ay, una vez vi un capítulo de Los Simpson muy bueno que te lo explica todo, ¿no? Está el señor Burns, pues con todos los ricos y poderosos del mundo y están en estas cosas de, están haciendo donativos porque queremos apoyar causas, porque los pobres, porque nos importa el mundo, porque la filantropía. Y de pronto se levanta Burns y dice, bueno, ya dejémonos de hacer tontos, ¿no? Si realmente nos importara el mundo y las personas, haríamos lo único que nunca hemos hecho, pagar impuestos.
Y cuando lo dicen los Simpsons es porque hay algo de verdad ahí. Entonces, es lo mismo, es, no, queremos acabar con el hambre, pero no acabamos con los paraísos fiscales. A ver, te están engañando, pero además se trata de que tú como individuo te hagas cada vez más tonto para que puedas ser un idiota útil que piensa que lucha por el bien de la humanidad mientras te estás sometiendo. Que tú te hagas cada vez más débil, más frágil, erradicar tu pensamiento crítico, que no tomes decisiones por tú mismo, que no sepas nada del pasado, por lo tanto nada del presente y ni siquiera puedas visualizar un futuro que no te organice esta misma agenda. Y entonces se empiezan a promover ideas que parecen buenas, ¿no? A ver, nadie puede estar en contra de la, pienso yo, de la equidad de género. Si le entendiéramos por el tema de, fíjate qué interesante, hombres y mujeres somos distintos, porque somos distintos. Por lo tanto, tenemos que tratarnos de manera diferente. No le puedes pedir lo mismo a personas que son distintas, así de simple. Pero de ahí viene, y con el tema de, ah, vamos a promover la equidad, viene la ideología de género. Y la ideología de género de inmediato se despreocupó de la equidad y empezó a inventar 33 géneros distintos. Y entonces, no sé si te has dado cuenta de esto, pero ¿de qué se trata toda esta ideología de género hoy en día? De dos cosas. Una, que los hombres se sientan profundamente avergonzados de ser hombres y las mujeres se sientan profundamente encabronadas de ser mujeres. Que el hombre sienta que nació mal, que el cromosoma Y es una enfermedad, que el pene trae implícita todas las maldades del mundo y que tú por ser hombre, y más si eres blanco y heterosexual, estás prácticamente condenado a ser un violador. Siéntete avergonzado de ser hombre porque tú eres el causante de todas las desgracias de la humanidad. Paréntesis, no es cierto. Y si tú eres mujer, siéntete encabronada porque te tocó mala suerte en la rifa biológica porque naciste mujer. Entonces, no quieres ser hombre porque eso es horrible, pero te tocó ser mujer. ¿Y qué te promueve el feminismo moderno? Eres mujer, vístete como hombre, compórtate como hombre y ten actitudes masculinas. Oye, pues no que ser hombre estaba de la chingada. Aquí hay algo muy raro. O llegar con niños de 7 años que todavía no tienen hormonas en su cuerpo y decirles, yo creo que estás en el cuerpo equivocado. ¿Por qué no te empezamos a llenar de hormonas? O sea, de pronto ya tenemos a estas infancias trans donde tienes niños que todavía no terminan de ir al baño por sí solos, pero ya pueden decidir su género. ¡Wow! Y no nos damos cuenta de lo que está detrás. Si los hombres se sienten avergonzados de ser hombre y las mujeres encabronadas por ser mujeres, estás destruyendo la masculinidad y la feminidad. Si destruyes la masculinidad, con esto de no, es que la masculinidad es tóxica per se, tus nuevas masculinidades hacen a los hombres cada vez más femeninos y a las mujeres cada vez más masculinas. ¿Qué buscamos con esto? Confusión. Nadie sabe quién es. ¿Cómo quedas con esto? Absolutamente vulnerable. ¿Quién es el único que te puede proteger? El gobierno. Válgame Dios, al gobierno, al que sea, sin importar su color, su ideología, al gobierno que sea, tú le vales madres. Y es una cosa que te tienes que tatuar en lo más profundo de tu mente. Lo único importante en tu vida es tu felicidad y tu plenitud. Y a nadie le importa tu felicidad y tu plenitud. Solo a ti. Y por encima de todo, a quien menos le va a importar tu felicidad, tu plenitud, tu integridad física, tú mismo, es a los políticos y a los gobiernos. A todos los políticos les vales madre. A todos los gobiernos les vales madre. Entonces, claro, logro confundirte, que te sientas enojado, que te sientas iracundo, que seas frágil, que como mujer además rechaces tu feminidad y rechaces como si fuera una carga y te han convencido de eso quizás la maternidad. Y por supuesto convencerte de que la maternidad es horrible porque tú sola no puedes, pero mejor sola porque el padre es intrínsecamente desgraciado y violado. A ver, es tostarte la mente, es destruirte el cerebro, pero además es confundir tu energía masculina y tu energía femenina, sin importar quién seas, porque los hombres tenemos energía masculina y energía femenina. Las mujeres tienen energía femenina y energía masculina. ¿Por qué? Porque yo soy hombre, yo tengo más testosterona, pero también tengo estrógenos y progesterona. Las mujeres tienen menos testosterona, pero también la tienen. Todos tenemos lado femenino, lado masculino. Eso lo estamos aniquilando. Y luego con el lenguaje incluyente, que suena muy bonito, vamos a incluir a todos, claro, poniendo la letra E en lugar de la O y la A. ¡Qué bárbaro! ¡Qué buena idea! ¿Cómo no se le ocurrió a nadie antes? ¿Por qué no legalizamos hablar en F también? Pero ojo, porque te digo, es que yo soy no binario.
te voy a decir una cosa con todo respeto, no binarios, Jesús y el Buda. Y no lo lograron cambiándole el significado a las palabras y las letras tampoco. Lo lograron con años de profunda meditación e introspección hasta trascender la polaridad del mundo. Tú y yo somos binarios. De hecho, si tú eres no binario, eres uno de dos componentes en un sistema binario. Binarios contra no binarios. Y si tú eres no binario, te tengo una noticia. Eres el resultado de 4.800 millones de años de evolución sexual binaria, sin la cual tú no existirías para pensar que eres no binario. Y te están engañando, y te están sometiendo, y te están manipulando. Todo lo que logran es que nunca te identifiques con nada, que nunca te comprometas con nada, que nunca te sientas parte de algo, que siempre te sientas confundido. Suena muy chévere decir yo fluyo.

por negación. Tú puedes tener una idea y negar esa idea, y contrastar las ideas te permite generar ideas nuevas. Si sacas de tu mente el lenguaje binario, es decir, el lenguaje, sacas de tu mente tu capacidad de generar ideas por tu cuenta. Pero está tremendo, ¿no? Porque llega el ideólogo de la lengua a decirte: yo soy más inteligente que 500.000 años de evolución lingüística. Está cabrón. La lengua es el acto más democrático que podemos hacer los seres humanos. La lengua no se decidió, no se impuso, no se creó en un comité. La lengua se va construyendo a lo largo del tiempo, de los días, de los años, de los siglos, de los milenios. La lengua es viva, la lengua se transforma, la lengua es una creación comunitaria, y llega alguien a decirte sí y nos quedó mal, pero afortunadamente yo sé cómo tendría que hacerse. ¡Ay, papá! Está peor el ideólogo de género, que te dice: yo soy más inteligente que 4.800 millones de años de evolución biológica. Todo existe por el binarismo sexual, pero yo ya descubrí que eso está mal. Aunque yo sea producto del binarismo sexual para declararme no binario. Puf. A eso agrégale falsear noticias, darte noticias verdaderas, noticias falsas, noticias completas, noticias a medias, hasta que llegue el punto en el que tú seas incapaz de saber cuál es la verdad. Y como ya no tienes pensamiento crítico porque te gustó el lenguaje incluyente, pues tampoco tienes cómo decidir, ¿no? Convertir a la gente que le gusta la libertad, a los libertarios, a los que amamos por encima de cualquier otra cosa la libertad, ahora resulta que somos tiranos conservadores de derecha, cuando solo se trata de que seas libre y por lo tanto feliz. Atacar a la familia, que claro, hay familias que salieron muy mal y hay mucha gente que salió muy dañadas por sus familias, y eso es verdad. Es como la que dice que todo es culpa del patriarcado. A la mujer que dice todo es culpa del patriarcado, habría que decirle: no, tú tuviste un mal patriarca, lo cual es terrible, lo cual hace que tengamos que tener mucha compasión y mucha comprensión. Qué pena que hayas tenido un mal patriarca. Pero eso no es toda la humanidad. ¿Qué tipo de megalomanía narcisista hay que tener para pensar: lo que me pasa a mí le pasa a todos, lo que yo siento lo siento en todos, lo que yo determiné está bien para todos? Qué pena que hayas tenido un mal patriarca. Hay hombres buenos, hay hombres malos, hay mujeres buenas, hay mujeres malas, hay gays muy buenos, hay gays muy malos, hay seres humanos buenos y hay seres humanos malos. Qué pena que te hayan tocado los malos. Pero no puedes convertir tu caso en la historia de la humanidad. Y esto que acabo de decir es un discurso de odio. No lo era hace 30 años, pero ya lo es hoy. Está tremendo. Atacar a la familia, claro. Hace rato te dije: a nadie le importa tu felicidad más que a ti. Si te tocó la suerte de una buena familia, le importa a otras dos personas, a mamá y a papá. ¿De qué se trata la izquierda progresista de hoy en este sentido? Convencer a los adolescentes de que sus padres son sus principales enemigos. Entonces te quito el único núcleo verdadero de protección y contención emocional. Te acabo de dejar vulnerable y convencido de que solo el Estado te va a rescatar, cuando al Estado no le importas. Y por supuesto, hay que hacer una terrible crítica a la tolerancia, porque de pronto se puso de moda la palabra: ah, tolerancia, hay que tolerarlo todo. Hay cosas intolerables. Que un gobierno te haga todo esto que te acabo de decir es de hecho intolerable. Pero tú ya te convenciste de que todo tiene que ser tolerado. Es como cuando decimos: todas las opiniones son respetables. No, no es cierto. Que tu opinión sea respetable depende del contenido de tu opinión. Todos tienen derecho a dar su opinión, ¿sí? Es respetable que cada persona dé su opinión, sí, pero que tu opinión sea respetable depende del contenido de tu opinión. ¿Es que mi opinión es tan válida como cualquiera? No, tienes el mismo derecho que cualquiera a dar tu opinión, pero no es tan válida como cualquiera. Estamos hablando, no sé, ¿dónde ponemos un aeropuerto? Bueno, pues entonces, si tú tienes quinto de primaria, tu opinión no es tan válida como la del ingeniero en aeronáutica. Yo tengo un doctorado en humanidades, pero si el tema es el aeropuerto, mi opinión tampoco es válida, porque yo de aeronáutica no sé nada. Entonces, pensar que le puedes preguntar a todo el mundo para que opine sobre todos los temas de los que no conoce suena súper chévere. Es otra forma de manipularte. Al final, se trata de arrancar al individuo de todas sus estructuras de soporte, de contención y de identidad, y arrojar a ese individuo, convertido en masa, a una competencia sin fin, y a sentirse absolutamente desvalido. Todo se trata de destruir

0: el individuo y el poder del individuo. Y tú estás participando en eso. Eso.
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2: Tenemos en el programa un invitado especial, alguien que ha creado escuela y que nos enseña a ver la vida de otra manera. Él mismo lo define así.
3: Solamente tenemos una vida y no hay ensayos. La vida es como es, solo se nos da una oportunidad y podemos elegir de qué forma podemos querer vivir la vida. Decía Kipling que solo hay dos clases de personas, las que salen a viajar y las que se quedan en casa a ver pasar la vida debajo de la ventana. Cada uno puede elegir, pero yo creo que solamente merece la pena vivir la vida con aventura, con interrogantes, con incertidumbre, vivirla con entusiasmo, con pasión, vivirla a lo grande.
2: Junto a nuestro primer protagonista, vamos a invitaros a vivir la vida, a viajar, a hacerlo todo con pasión y, de paso, a conocer las moradas de los dioses. Será nuestro tema inicial, un viaje hacia lo desconocido con alguien que ha cruzado los límites al filo de lo imposible.

0: Y añadiremos más voces, más compañeros que viajarán con nosotras y nosotros por este universo que es el espacio en blanco.
1: Eso y la visita de Juanjo Benítez con otras sorpresas nos espera hoy. ¿Cómo vives la vida?
2: Como decía, con entusiasmo, con pasión. La vida es el tiempo apasionado.
1: Fíjate que yo he escuchado conferencias de todo tipo y de todo tipo de personajes, pero Juve, las tuyas, tienes una claridad mental y una forma de expresarlo. Enhorabuena.
2: Muchísimas gracias, compañero, pero llevo también mucho tiempo aprendiendo a esto, al el arte de saber comunicar.
1: Pero no solamente es comunicar, sino lo que has vivido.
2: Claro, es que esa es la
1: clave. No la has sacado de internet o como hace mucha otra gente.
2: La clave es, luego tengo opiniones que seguramente serán discutibles, sobre todo hoy llevo toda la tarde enredado con mi opinión al respecto de la Odisea, de la última película de Nolan, ¿no? Sí. Bueno, supongo que mi opinión cinematográfica tiene un determinado valor que es muy pequeño. Yeah. Mi opinión sobre las montañas, la aventura, la televisión, los documentales, es una visión cualificada.
1: Déjame que te presente, es un honor que estés con nosotros aquí en directo en el estudio.
2: Miguel, todo lo contrario.
1: Sebastián Álvaro dirigió durante 27 años, desde el comienzo de las emisiones en el 82 hasta el 2009, el programa de televisión española mítico Al filo del imposible. Realizaste 200 expediciones o más, 350 documentales, más de 70 expediciones a montañas de más de 8.000 metros de altura, los tres polos de la Tierra, expediciones de espeleobuceo, navegación, parapente, paramotor, piragua, descenso de ríos, globo, y para televisión has dirigido dos series, De 0 a 8.000 y La tierra que heredamos.
2: Sí.
1: ¿Y te has quedado tan a gusto?
2: Sí, y alguna cosa más que se queda seguro en el tintero. Todo eso que has dicho es cierto, pero por ejemplo, faltan las travesías de los desiertos. Los desiertos siempre me han fascinado y sigo teniendo en la cabeza una aventura en el desierto.
1: ¿En cuál?
2: Es que eso te lo digo luego.
1: Ah, vale.
2: Para que no nos lo pisen.
1: Vale.
2: Pero tengo alguna historia todavía pendiente en desiertos. El cruce de los Andes en globo fue fantástico y además fue de esas aventuras que salimos muy al límite.
1: Sí.
2: Que nos dimos cuenta que podíamos haber palmado perfectamente.
1: Déjame que te diga, yo no me perdía tres programas. Uno, el de Fernando Jiménez del Oso,
2: claro,
1: que hablaba de estos temas que eran los que más me interesaban a mí, el vuestro. Era increíble las aventuras. Y luego el de Félix Rodríguez de la Fuente.
2: El
1: hombre y la tierra. En el año 2001, junto a la asociación Sarabastal, y lanzasteis el proyecto humanitario José.
2: Sí.
1: O José.
2: José, el proyecto es una aldea del Karakorum a 3.200 metros de altitud. Cuando llegamos tenía como 750, 800 habitantes. Hoy han duplicado en 25 años la población. Sí. Son casi 1.600 personas.
1: Vivirían en otro tiempo, en la edad de piedra.
2: En la edad de piedra, sí. Literalmente. Son prácticamente, porque además el lugar es uno de los lugares habitados más duros de la Tierra.
1: Sí.
2: Sí, por la altitud, pero luego además por la orientación. Quiere decir que en invierno, que el invierno es muy crudo, tienen 4 horas de sol al día. Lo cual quiere decir que la temperatura se mantiene todo el día, todos los meses, muy bajas, muy por debajo de 0 grados.
1: Uh-huh.
2: Y eso hace la vida prácticamente insoportable. Así que lo que tienen realmente son chozas metidas bajo tierra, en el que en una pequeña habitación se acumulan, esa es la cocina, es el lugar donde duermen, y luego la gente tiene 8 o 10 hijos, ¿no? Son unas condiciones durísimas.
1: ¿Cuándo me vas a llevar a verlo?
2: Cuando quieras, Miguel.
1: Vale.
2: Quiere decir que yo además no me echo para atrás, es muy difícil que me eche para atrás de una cosa.
1: Tengo tres peticiones que te voy a hacer, o sea que prepara. Cuando uno viaja mucho y se da cuenta que la gente vive de otra manera, ¿surge la obligación de hacer algo por los demás?
2: Lógicamente. pero quiero decir que es que es un comportamiento ético. Yeah. Que tiene que ver, es nuestra obligación ayudar a la gente. Por eso estos días con los incendios, cuando veo polémicas, pero si es que no hay otra, ¿hay alguna duda que tenemos que ayudar a la gente? Aunque esté en juego nuestra vida. Y además conozco muy bien al personal ese, porque convivo mucho con los bomberos, con la gente de la Guardia Civil, con la gente del 112, y la gente que está ahí se está dejando las cejas.
1: Sí, sí. Tenemos mucha gente que nos escucha, seguramente alguno de ellos nos mandará mensaje. Este es nuestro invitado, nos vamos con él a descubrir cosas, ya veréis qué interesante. Tras esa primera introducción comenzamos.
0: Con nosotros tenemos a uno de los montañeros españoles más legendarios. Creador de una serie mítica, vista por millones de espectadoras y espectadores, en la que nos contagió su pasión por las alturas y la aventura. Al filo de lo imposible. Para recordar su trayectoria, extractamos del canal Aprendemos Juntos algo de información.
2: Bueno, soy Sebastián Álvaro, el creador de Al filo del imposible y su director durante 28 años. Y aunque parezca un poco raro, he venido con mi mochila, ¿no? La mochila que me ha acompañado en buena parte de todas las aventuras que he vivido, aproximadamente más de 200 expediciones, más de 300 documentales. No sé si pinto mucho en este apartado que tiene que ver con la educación, pero yo creo que hay algo de que es ejemplarizante, ¿no? Que se puede extraer de todo el aprendizaje que durante más de 30 años tuvimos haciendo un programa de televisión que hoy en día se ha convertido en un referente, en un icono casi de la tele pública. Yo he tenido una vida muy, muy divertida y desde luego muy satisfactoria, pero tampoco ha estado exenta de tristezas. Yo en 30 años de expediciones he perdido a 33 amigos cercanos. Hay una parte con todo lo que hicimos que yo creo que sí que tiene que ver con el esfuerzo, con el sacrificio, con un montón de valores, muchos de ellos de la montaña, pero que a mí me gusta recordar que buena parte de esos valores los llevaba de mis padres.
0: Esas son sus palabras, que sirven de presentación. Ahora queremos conocerle más de cerca.
1: ¿Qué te llevó a ti a la aventura? En algún sitio, en una de esas charlas que he escuchado, decías que tus padres.
2: Sí, sí.
1: Qué importante, ¿no? Eso de que lean los niños.
2: Sí, y recuerdo mi madre, porque mi padre era un trabajador incansable, infatigable, mi madre también, pero mi madre además tenía que hacerse cargo de los niños. Y yo recuerdo el tiempo que invirtió mi madre en que yo aprendiera a leer.
1: Sí.
2: Sí, han pasado muchos años de eso, pero no se me olvida nunca. Y yo recuerdo cómo mi hermano y yo, que mi hermano es apenas 2 años o un poco más, más pequeño que yo, cómo esperábamos el sábado y el domingo para que mi madre nos comprara los tebeos del Capitán Trueno.
1: Toma ya.
2: Sí. Mi primera, luego he agrandado mucho esas lecturas, ¿no? Pero esas primeras marcaron mi vida. Porque además siempre he sido muy imaginativo. A mí me resulta muy fácil. Yo recuerdo las primeras expediciones, por ejemplo, que hice al K2, en solo un periodo de mal tiempo estuvimos 20 días metidos en la tienda, saliendo nada más que hacer un pis, un poco de comer y a la tienda. Y a mí me resultaba sencillo pasar esos días.
1: ¿Leías?
2: Leía. tenía libros que se nos acababan, pero nos los cambiábamos entre nosotros y además escribía. Y de ahí viene la pasión de, yo tengo la capacidad de una imaginación muy viva, y cuando leo un libro de montaña, yo me veo ascendiendo esa montaña, o me llevo, igual que ocurrió con el Capitán Trueno, ¿a quién no le gustaría montar en globo y tener una novia rubia que se llama Sigrid?
1: Fíjate cómo acuerdo yo también.
2: Eso es. ¿Sabes cuántos ejemplares se tiraban del Capitán Trueno en aquellos fines de semana?
1: No.
2: Más de 700.000 ejemplares.
1: ¿Y leías otro que se llama Gorila? ¿Te acuerdas de Gorila?
2: También, pero yo leí más el Jabato.
1: El Jabato del Capitán Trueno.
2: Que el Jabato me gustaba mucho menos que el Capitán Trueno, ¿no?
1: A mí también. Has trabajado en esta casa también, ¿no? Un mogollón de años, ¿no?
2: Mucho tiempo, sí.
1: Sí.
2: He pasado muchísimo, he pasado más de media vida, lo he dejado en estas paredes en las que estamos.
1: Vale.
2: Porque además en los sótanos de la casa de la radio, estuvieron los estudios de los servicios informativos de Televisión Española. Es decir, yo aquí abajo he pasado del orden de 7-8 años haciendo 2 telediarios al día. Y yo recuerdo cuando los estudios se inundaban de agua. Nosotros estábamos en directo y hemos estado sacando cubos de agua de aquí abajo porque se inundaban los estudios.
1: Llega 1982 y comienzas al filo de lo imposible.
2: 1981. Sí, en enero del 82 es la primera emisión.
1: ¿Cómo se hacían esos programas? Porque eran increíbles. Ibais a los lugares más inimaginables, que ahora es imposible hacer ese tipo de cosas.
2: Sí,
1: pero los equipos de gente, supongo que llevarías mucho equipo para hacerlo.
2: Mira, el primero, que fue el más sencillo, yo trabajaba ahí abajo.
1: Sí.
2: Y de repente yo había hecho un corto en Super 8 y de repente me invitaron para ir a hacer 2 8000s al Karakorum.
1: Y habías subido, ya eras...
2: Yo era alpinista, pero había estado en los Alpes. Mi máxima altitud no llegaba a 5.000 metros. Y a 5.000 metros se encontraba el campo base de esas montañas. Es decir, que empezaba ahí. Y yo subí aquí a las plantas nobles a contar a un directivo que me dejara irme de hacer los servicios informativos abajo y irme al Karakorum. Y me fui con una cámara y lo he puesto.
1: ¿Sí?
2: Directamente, sí. Es decir, la mayoría de las cosas importantes que nos suceden a contrapelo, porque yo estaba casado, tenía a mi mujer embarazada de mi hijo, los dos teníamos un trabajo estable, y yo aquí lo que hacía era pedirme 2 meses de empleo y sueldo e irme por ahí a una empresa en la que estuve a punto de morir. Es decir, yo podía haber salido todo lo mal, era yo podía haber desaparecido en una grieta en el Karakorum, haber tenido una muerte horrible con una pierna fracturada o cualquier cosa, y luego muriéndome poco a poco y no haber conocido a mi hijo, y de aquello hacen 45 años. Es decir, me habría ahorrado 45 años de una vida súper intensa.
1: O te habrías perdido gozar de una vida súper intensa. Digo yo. ¿Cuántos años estuvo el programa?
2: 30 años prácticamente, del año 81 al 2008, ambos incluidos, pero luego dejé montado la serie que se emitió en 2009.
1: De 0 a 8.000 en la tierra que heredamos.
2: Sí, eso fueron cosas que me pidieron los jefes, que tenían que ser coste cero.
1: Vale. ¿Qué audiencia tenía el programa?
2: Bueno, nos veían 14 millones de personas. Lo digo porque el Mundial, que ha sido lo máximo, ¿no? Lo han visto 15 millones de personas. Teníamos una tele, claro, teníamos 2 canales, ¿no? Pero teníamos una de las mejores televisiones públicas
1: de Europa
2: que ha habido,
1: y del mundo.
2: Y del mundo.
1: Sí, señor. ¿Dónde se emitían? ¿La 1 o la 2? No me acuerdo.
2: Se emitíamos en la 1 y en la la 2. Luego ya cuando pasó el tiempo nos centramos en la 2. Pero yendo en la 2 había domingos que al filo ganaba al precio justo. Sí, pero es que teníamos unos jefes cojonudos. Me gustaría hoy poder hablar bien de mis jefes en la tele.
1: Déjame que no, yo hablo bien de ellos, ¿vale?
2: No, pero quiero decir, como generalmente todo el mundo habla, es que Televisión Española sacaba dos páginas de publicidad enteras, que en una tenía: hoy tiene usted la oportunidad de tener un precio justo, y en la otra ponía: al filo de lo imposible.
1: Déjame que hable, sé que nos escuchan los jefes. ¿Por qué no vuelve a emitirse Al filo de lo imposible?
2: Esa es una pregunta que yo no puedo contestar, que son los jefes. Es probable que todo Al filo, los 355 capítulos, no estén bien documentados ni sobre todo bien ordenados. Pero yo creo que sería sencillo de hacerlo, sí. Y podríamos emitir durante un año todos los días un programa de Al filo.
1: Déjame, jefes, ¿por qué no se vuelve a emitir Al filo de lo imposible? Ahí lo dejo. 1:26, 12:26 en las Islas Canarias. Seguimos, ahora vamos con más aventuras.
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0: En muchas culturas, casi todas en el planeta, las montañas tienen un significado muy especial. No son solo moles de piedra, nieve y hielo, fronteras inaccesibles, sino algo más, mucho más profundo, mágico y espiritual. Se consideran la morada de los dioses, su hogar. En el canal Crónicas Ocultas 7 nos ofrecen algún dato más sobre ello.
4: El monte Kailash, ubicado en el remoto Tíbet, es una montaña envuelta en misticismo y reverencia. Considerada sagrada por hinduistas, budistas y jainistas, se dice que es la morada de los dioses. Su estructura piramidal perfecta ha alimentado mitos de que fue construida por civilizaciones antiguas, quizás extraterrestres. A pesar de que muchas montañas han sido conquistadas, Kailash permanece intacta, no solo por las prohibiciones religiosas, sino también por los extraños fenómenos que experimentan quienes se acercan demasiado. Se reportan brújulas que fallan y visiones inexplicables, lo que refuerza su aura mística. Kailash sigue siendo un enigma, incólume ante el paso del tiempo.
0: Viajemos para conocer estos hogares de los dioses por nuestro mundo.
1: Además, el repetir la serie Al filo de lo imposible sería coste cero también, ¿no?
2: Sí, claro, lógicamente. Vale. Bueno, hay que contar que nosotros rodamos en cine. Hay que pasar el material ese, pero en parte está digitalizado. Y en todo caso, eso sería una inversión. Es decir, tú digitalizas eso a 4K o a 8K... Y tienes alta definición para toda tu vida.
1: Vale, se me había quedado eso ahí pendiente. Dejamos Kailash para un ratito, y no sé por qué últimamente me está resonando mucho. Las montañas, la morada de los dioses. Este programa lo habíamos titulado Montañas Sagradas, hicimos ya otro también, pero queríamos repetirlo contigo. ¿Por qué las montañas son tan sagradas o son el hogar de los dioses?
2: Bueno, primero, yo creo que por nosotros mismos, ¿no? Las montañas es un fenómeno natural imponente. Mientras que tú entras en un bosque y te sientes abrigado, o en un río es fuente de vida, de hecho, prácticamente todos los valles tienen nombre, las montañas no tenían nombre. Porque lo que andaban buscando los hombres primitivos, los cazadores recolectores, era los valles y los lugares con agua. Las montañas las vieron siempre con temor y lo reverenciaban. ¿Por qué? Porque ahí hay peligro. Y no sería raro, bueno, el hombre de Similaun que encontraron muerto en los Alpes, es muchos pastores seguramente morirían atrapados por una tormenta o en época de glaciares se caerían en una grieta. Hay leyendas en todas las culturas prácticamente. De hecho, en Jusé, una de las leyendas que hay una del Yeti, pero hay otra que son las pilis. Las pilis son fantasmas, brujas, que en días de luna llena salen del fondo de las grietas y van a ver a la gente del pueblo. Pues probablemente eso tenga un fondo de que un pastor no volvió a casa. Mm. Y su gente le gustaría que algún día lo pudieran ver, ¿no? Bueno, es normal que todo eso, y luego en montañas tan imponentes como las de los Alpes o las de el Himalaya, son montañas que hay que respetar. Así que desde el origen de, digamos, de nuestra humanidad, del origen de la civilización, las montañas, todas las montañas en todas las culturas han sido respetadas, reverenciadas y en muchos casos sagradas. Desde los griegos, que Zeus y el resto de los dioses estaban en el Monte Olimpo, y todavía mi nieto me pregunta cuando voy al Monte Olimpo, cuando vengo a casa me dice, ¿has visto a Zeus? Sí, hasta el Kailas, por decirlo, pero luego el resto de las montañas del Himalaya son dioses en sí mismo. El Everest es la diosa madre del universo, el Annapurna es la diosa de la abundancia, el Choyu es la diosa turquesa. Es decir, y eso está en todas las culturas en todo el mundo.
1: Dime algunas montañas sagradas. El monte Gólgota, evidentemente, para los
2: y el Sinaí, y el Ararat, donde quedó varada, que es un monte que no subo, que no he subido, todavía.
1: Yo voy a verlo este año.
2: Pero voy a subir al Ararat, sí, a la vuelta de uno de los viajes de Pakistán, que es mejor venir aclimatado un poco, sí, y entonces subir la montaña mucho más sencillo. Ya que contaré algún truquillo.
1: Vale, dime algunas montañas sagradas en el mundo.
2: Mira, por ejemplo, dos veces me he regalado una montaña que normalmente me la regala mi mujer, que es el Likang Kabur.
1: ¿Dónde está?
2: Está en la frontera, en el Salar de Uyuni, en la frontera entre Bolivia y Chile. Es una montaña de prácticamente 6.000 metros donde hay altares, hay todavía restos de altares. De hecho, una de los regalos a los que le hice a mi mujer, que tiene que ver, mi mujer dice que tengo la casa lleno de piedras, porque por donde quiera que voy cojo una piedrita y tal, pero por dos veces le he regalado a mi mujer en el volcán Likang Kabur una punta de flecha de los incas de hace 400, 500 años, claro. Y del Kailas le traje a mi mujer una lava almohadillada del fondo del mar de Tetis. Esos son historias bonitas, ¿no? Pero quiere decir que tiene explicación que mi mujer, a pesar de pasar tanto tiempo,
1: sigue enamorada como una...
2: Bueno.
1: ¿Por qué los hombres de repente han empezado a construir o empezaron a construir a imagen y semejanza de las montañas?
2: Pues desde los zigurats a las pirámides egipcias o las pirámides del Yucatán, de los mayas. Yo creo que tiene que ver con una trascendencia, ¿no? Con cierta visión de la eternidad. Yo creo que hay una impronta dentro de nosotros que tendemos a la inmortalidad. Y eso se ve reflejado en las diferentes culturas, pues los egipcios hicieron unos enterramientos especiales que eran montañas diseñadas para eso, ¿no? Y algo parecido tenían los aztecas, tenían los incas o los mayas, y desde el principio de la humanidad, en los sitios más planos necesitamos ver montañas. Y todavía hoy en día hay determinados lugares, incluso en el Sáhara, en el que hay muy pocas montañas, en el que las montañas servían de puntos de referencia. Es decir, en lugares donde si te pierdes, eso te cuesta la vida y tiene que ver con las aguadas, tener un punto de referencia te viene excelentemente bien. Lo que cambió fue que con la ilustración y con la enciclopedia y sobre todo con abrir la curiosidad a mirar el mundo de una forma nueva, nace el alpinismo. Y el alpinismo es, que me parece que no es un deporte, por supuesto, es la historia de la conquista de nuestros miedos. Es el momento en que el ser humano dice, me atrevo a subir, aunque cueste lo que cueste.
1: Que me has pasado, ¿quiénes fueron los primeros alpinistas? Ya decías que mucho antes de que se inventara todo esto, había altares a 6.000 metros, con lo cual la gente subía allí.
2: Sí.
1: Pero creo que fue un español.
2: Sí, Diego de Ordaz. Diego de Ordaz, que subieron dos veces. La segunda ya tiene una intención más práctica, que es ir a buscar azufre en el interior del volcán Popocatépetl, que nosotros, por cierto, hicimos tres programas de volcanes preciosos, sí, volando en parapente.
1: ¿Volasteis por el Popo? Por sí, el abuelito, lo llamaban allí, sí.
2: Sí, sí, volamos desde el Popocatépetl, del Stromboli, del Incan Cabur, del Villarrica y del Teide, entre otros, seguro que se me olvida alguno, pero quiero decir que en 1500 pocos subieran a 5.540 metros aproximadamente que tiene. Ahora mismo, que estuve en México hace un par de años, no se puede subir al Popocatépetl porque está muy activo. Uh-huh. Pero no solo subieron a la cumbre, sino que cogieron a un tipo, le ataron a una soga y lo bajaron 200 metros para que sacara azufre, ¿no?
1: Sí,
2: sí. Todos esos eran conocimientos renacentistas. Por eso yo creo que de alguna forma esos españoles que empiezan, que en contra de toda la leyenda negra de la historia esta, los españoles lo que llevan allí es el renacimiento puro y duro. Y esa gente lo que hace es que empieza a mirar montañas como los volcanes de forma diferente. ¿Y por qué? Porque ya se ha subido al Teide. Y el Teide es un modelo que se va a llevar, que se va a trasplantar al continente americano. Y ya se ha hecho Sierra Nevada, se conoce las montañas. Por eso hay tantas montañas en América que llevan el nombre de Sierra Nevada. Que viene de aquí, de Granada, de nuestra Sierra Nevada, ¿no?
1: ¿La montaña para los japoneses sagrada o cuál es? ¿El Fuji?
2: El Fuji, claro.
1: El Fuji.
2: Sí, pero en todos los lugares, y hay montañas muy sagradas, pero luego prácticamente en todas las montañas en España hay cruces, y donde hay cruces antes había otros objetos de antiguos, de cultos más antiguos, ¿no?, del cristianismo. Uh-huh. Pero prácticamente en todos los lugares. El año pasado me permití un lujo que fue con amigos que tienen mi edad, nos hacemos un viaje de 12 días a Grecia, y nos fuimos a Grecia y nos subimos a todas las montañas griegas importantes.
1: ¿Sí?
2: Sí, el Olimpo, el Parnaso, el Taigeto, el Tomaros, y luego además hicimos algo de turismo, ¿no? Es decir, luego estuvimos en el oráculo de Delfos, en el Dodona y por supuesto en el Museo Arqueológico de Atenas. Quiere decir que estos días en la polémica de la Odisea y la Ilíada, que lo que más me desagrada de la película de Nolan es que o no leyó la Odisea y la Ilíada o directamente no la han entendido, ¿no? Porque la relación que mantienen los antiguos griegos con los dioses hay que entenderla. Luego tú puedes hacer de Helena de Troya que sea una mujer negra, ¿no? Uh-huh. Pero tienes que entender esa relación. No vale hacer una especie de guiñol de esa historia, una historia de dibujos animados para niños adolescentes anglosajones, ¿no? Y entonces, por eso me ha parecido que la película es tan mala.
1: Vamos al Kailas. ¿Se dice Kailas o Kailas?
2: Pues depende, como acaba en H, ahí depende porque es Tíbet, pero es China también, ¿no? Uh-huh. Yo creo que los tibetanos dicen Kailas.
1: Kailas, vale. ¿Está en el Tíbet?
2: Sí, está en el Tíbet, está muy cerca de la frontera de Nepal. Y lo que tiene de especial y de sagrado esa montaña es, primero, no es el Himalaya, es el Trashimalaya. Es una montaña bajita. En comparación con, claro, es una montaña que tiene 6.800 metros aproximadamente, comparados con el Himalaya, que lo tienes enfrente, que tienes el Nanda Devi, que es también, y de hecho es el nombre de una diosa, y luego tienes los 14.800 delante, ¿no? Entonces el Kailas se queda pequeñito. Pero tiene una cualidad, que ahí nacen los cuatro ríos más sagrados de Asia. En torno al monte Kailas nace el río Indo, el Sutlej, el Ganges y el Yarlun Sampo, el Brahmaputra, cuando pasa en la India. Y luego, al ser sagrado, ser un lugar de peregrinación, es probablemente la montaña más sagrada del mundo. Y se hace la cora, en sentido, la cora es, se circunda la montaña en el sentido de las agujas del reloj. Excepto los jainistas, los de la religión Bon, que la hacen en dirección contraria. Así que tú vas haciendo la cora y si ves que hay gente que viene de frente, pues sabes que es gente de la religión Bon, ¿no? Se suele hacer en 3 días y es realmente emocionante,
1: ¿eh? ¿Lo has hecho?
2: La he hecho 2 veces, sí. Y es realmente emocionante por lo que se vive. Porque ahí lo que ves son viejos que vienen de la India, de cualquier parte del Tíbet, con sus harapos a dar la vuelta. Y hay gente que la hace caminando, pero hay gente que la hace arrastrándose. Es decir, es... Y cuando aquello se pone serio, porque una de las veces hizo mal tiempo, y si se pone serio, tienes que subir un collado a 5.600 metros, el Drolmala. Tienes que ir bien protegido. Y entonces, y ves cómo van vestidos. Claro, son gente dura como las piedras. Pues una madre con un bebé a la espalda, que cuando pasa por un sitio donde te desprendes de todo lo que es superficial, la gente tira una prenda o se corta parte del pelo y la deja allí, y cuando llegan arriba, y que es un espectáculo de banderas de oración, tienes que llevar los caballitos de la felicidad que tiran al cielo para dando gracias a Dios y pidiendo la prosperidad que te falta. Uh-huh. Yo por eso en mis libros siempre llevo caballitos de la oración de esos que se tiran.
1: Me tienes que dar alguno. No sé si has visto, en nuestra redacción tenemos banderitas de esas.
2: Ah, sí.
1: Traídas de por ahí. ¿Y por qué se hace? Creo que te perdonan los pecados.
2: Sí, te perdonan. Es muy parecido a nuestra indulgencia plenaria. Lo que pasa es que yo la segunda vez, bueno, la primera vez entré caminando, hice una caminata preciosa que creo que hoy no está permitida, que es desde Nepal, te pones a caminar por Nepal y pasas un collado muy alto en el que tienes que tener la autorización, porque si no los chinos no te dejan pasar. Como íbamos filmando con la tele y yo iba con el catedrático Eduardo Martínez de Pisón, fue un permiso que estuve trabajando más de un año para que nos dejaran pasar. Llegamos a Taclacot y desde allí, pasando debajo del Gurla Mandata, que es otro montañón de 7.600 metros, y que además prácticamente no tiene ascensiones, vas a un sitio que tiene los lagos sagrados. Porque los lagos, igual que los ríos son sagrados, los lagos a la sombra del Kailash son sagrados. Y entonces, el lago Manasarovar, que es el lago de la luz, del esplendor, frente al otro lago, que es el lado del sombrío, de las sombras, del demonio, en el Manasarovar, si te bañas, que las aguas están gélidas, te perdonan los pecados cometidos y los que puedas cometer.
1: ¿Te has bañado?
2: Lógicamente.
1: O sea que puedes pecar lo que quieras ya.
2: Pero ya no me dejan pecar directamente.
1: Una de las cosas que quiero hacer el año que viene, si Dios quiere, es eso. Esa cora atravesando, viendo el Kailash.
2: Eso lo hablaremos bien, vale. Si quieres.
1: Vale. 1:45, 12:45 las Islas Canarias. Además, temas que queremos tocar con ese señor. Te están saludando desde un montón de sitios. Basauri, Moya del Vallés, Badalona, desde México, desde Santander, están de fiestas, pero están escuchando el programa desde Murcia, montones de lugares. Seguimos con ese señor contando aventuras de las montañas.
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0: En sus aventuras, nuestro invitado ha vivido mucho dolor, mucho sufrimiento. El canal Rompiendo el Molde nos cuenta lo siguiente.
2: Pero mi mujer, la única vez que me dijo, Sebas, no vayas, no sea que se adelante el parto y tal, y me quedé en casa. Fueron mis compañeros y se mataron dos y el otro quedó gravemente herido. Yo tenía 30 años, comprendí inmediatamente que nuestra vida en la montaña era una vida sometida a riesgo y probablemente muy efímera. El superviviente, que es muy amigo mío, le cortaron la mano derecha justo el mismo día que nació mi hijo, que lleva su nombre.
6: ¿Cómo se llama?
2: Javier. Mi hijo me recuerda todos los días el accidente en el que yo debería de haber muerto en los Alpes. Así que en el transcurso de 2 meses estuve a punto de morir en el Karakorum y debería de haber muerto en los Alpes, y sin embargo no ocurrió. Porque hay una parte de nuestra vida que depende del azar, literalmente.
0: Y nos preguntamos, ¿cómo se asume? ¿Cómo se procesan todos esos sentimientos? ¿Para qué sirven? ¿Y cómo se vive la muerte de compañeros?
1: ¿Te gusta, Sebastián, cómo preparamos el programa?
2: Sí, sí, vale. Lo trabajáis mucho.
1: 33 amigos han caído contigo, ¿no?
2: Sí, 33 amigos he perdido. Amigos cercanos.
1: ¿Cómo se vive eso?
2: Mal.
1: Sí.
2: Mal, sí, pero no es muy diferente de lo que ven los médicos en los hospitales, o a medida que vas cumpliendo años, vas viendo como seres queridos, primero amigos, luego tus abuelos, luego tus padres, y cuando llegamos a nuestra edad, la siguiente frontera somos nosotros. Mm. Yo creo que eso tiene que ver también con un proceso adaptativo. Aprendemos a morir, aprendemos a saber vivir, y ahora nos toca aprender a morir. Y tampoco hay que tenerle miedo a la muerte.
1: Te iba a preguntar si tenías miedo a la muerte. ¿Tienes miedo a la muerte?
2: No, a la muerte exactamente no. Tengo miedo, lo supongo que como todo el mundo, al dolor extremo, al incluso metido en esa historia, pues si tienes que pasar dolor, tendremos que pasar dolor. Si te pilla, por ejemplo, en Madrid y tienes un buen hospital, pues sabes que te lo van a quitar. Pero si te ocurre y tienes un accidente en montaña a 7.000 metros en el Himalaya, pues lo que venga, pues es lo que te ha tocado.
1: ¿Alguna vez has perdido un compañero cerca de ti, verdad?
2: Sí.
1: ¿Cómo lo viviste eso? Cuéntame un poco la historia, ¿dónde fue?
2: Viví en el 27 de marzo del año 2003, estábamos rodando un programa que en teoría era sencillo, digo sencillo de preparación, incluso sencillo de riesgo, todo lo que hacíamos tenía riesgo, pero había cosas en teoría que tenían más riesgo y otras que tenían menos. Y esta, en teoría, tenía menos riesgo, pero nos fuimos a hacer descenso de barrancos a la isla Guadalupe, en el Caribe.
1: Sí, entonces, aparentemente no tiene mucho, parece, ¿no?
2: No tiene mucho peligro, pero son montañas también de volcanes. El terreno volcánico es muy inestable y luego además es muy poroso. La unión del río, del agua, con la roca volcánica no es buena. No es buena idea. Los barrancos a los que estamos acostumbrados nosotros en el Pirineo y tal no tienen esa categoría. Pero bueno, habíamos estado en la isla Reunión el año antes, se nos había dado bien y yo creo que a veces nos envanecemos. Dices, he hecho esto, ha salido bien, ¿por qué no me va a salir? Cuando es justo todo lo contrario. Cada proyecto, cada aventura, cada cosa que haces, la tienes que volver a repensar otra vez con ojos de ese momento. Y el caso, estábamos montando un rappel de 200 metros, para que te hagas una idea, el pirulí que tenemos aquí en Madrid, desde la parte baja del platillo, que es rappelado también, hasta el suelo tiene 140 metros. Quiere decir que es un poco más. Una maniobra de esas ya en teoría implica riesgo. Y estábamos preparados, rapelamos, yo oí como un pequeño estruendo, un sonido que crujía cuando estaba arriba y dije, me dio mal rollo. Y dije, vámonos de aquí cuanto antes. Entonces bajamos con el técnico sonido, pusimos la cámara y dije, acción. Y bajando la chica, era una chica y un chico, bajando la chica a unos 15 metros del suelo, la pared se vino abajo. Se nos cayó, entonces el compañero que teníamos arriba murió instantáneamente. Es decir, un tipo con el que yo había estado hablando 5 minutos antes, le tenía a mis pies con la cabeza abierta. Y además tenía una compañera herida gravemente, que todo indicaba que iba a morir, ¿no? En momentos así soy muy frío.
1: ¿Sí?
2: Sí, soy muy vehemente. Yo puedo liarme en una discusión de tráfico y si alguien me dice ole en Madrid a la primera de cambio, y sin embargo cuando he tenido momentos de peligro soy frío como un témpano. Y entonces, primero pensé, organicé y luego ejecuté lo que yo creía que debía hacer. Apartamos el cadáver para que la chica no se enterara, aunque intuía que había muerto, lógicamente. Nos dedicamos a preparar, porque ella se había roto en 20 trozos. La cogí en brazos y su cuerpo estaba desmadejado. Lo tuvimos que llevar a un sitio plano para no moverle ya en todo el rato. Y luego mandé a dos compañeros a por ayuda y el cámara y yo nos quedamos con la chica a intentar dos cosas. Una, intentar que se pasara la noche lo antes posible y luego quedarnos con ella por si moría.
1: ¿Se salvó?
2: Se salvó. se salvó y es bombero, por cierto. La tenemos de bombero en la zona de Mataró, me parece una cosa por ahí. Sí, es una historia acojonante, Miguel.
1: La más dura de las expediciones, nos quedaron tres minutitos antes de las noticias, te quedas un rato más, ¿vale?
2: Por supuesto.
1: La más dura que hayas vivido de las expediciones, que la hayas pasado jodidamente.
2: Muchas.
1: Cerca de la, cerca que hayas visto la muerte de cerca.
2: Hombre, cerca de que hayas visto la muerte de cerca en seis o siete. La primera expedición que hice, esa que estuve a punto de no volver, a 6.500 metros, que ya es una altitud, me caí dentro de una grieta a 30 metros. Y si no hubiera tenido dos compañeros bregados fuera que me ayudaron a salir, me hubiera quedado dentro. Luego en el 97, me parece que fue en Nueva Zelanda, escalando el Monte Cook, una montaña, nos cayó una avalancha que enterró a dos compañeros y a mí me pasó por encima bloques de hielo que me podían haber matado. En el 2002, viniendo en un helicóptero, cambié el orden de venida, tenía que hacer dos viajes, cambié, fuimos el primero y el segundo en el que viajaban los Sherpas se estrelló con 10 personas a bordo. Si no, hubiéramos desaparecido prácticamente todo el equipo de Alfilo. En 1990, estando en Islandia, filmando en una cueva de hielo del tipo de la Catedral de Burgos, cinco minutos antes de entrar en la cueva en la que llevábamos una semana filmando, colapsó y se cayó entera. Hubiéramos muerto todo el equipo. Y tengo alguna historia más así.
1: ¿Y te salvas por qué?
2: Ah, no lo sé. Hay una parte en nuestra vida que es misteriosa, ¿no? Que lo decide el azar, el destino, lo que alguien que mueve los dados da.
1: ¿Dios?
2: Dios, sí. Soy más bien agnóstico que ateo, ¿sabes? No me preocupa mucho en el sentido de si hay alguien que lo maneja, pero yo no tengo acceso, yo lo que tengo que hacer es preocuparme de lo mío. Yo lo voy a hacer. Y luego, además, en el sentido de lo que hablábamos de la ética, ¿no? Y sobre todo tienes que ser una buena persona. Está bien que seas buen periodista, buen cámara, buen comunicador, pero tú tienes que ser una buena persona.
1: En 10 segundos, ¿has visto alguna vez al Yeti?
2: No.
1: ¿O huellas?
2: No, y el Yeti es un mito creado por los occidentales, pero tengo una historia del Yeti en José, que como irás a ver José, te voy a llevar a ver lo que todo el pueblo conoce como la cueva del Yeti.
1: No me la pierdo. Te saludan desde Nueva York, dice, feliz noche de verano. ¿Sabes lo que dicen nuestros compañeros?
2: ¿Qué dicen?
1: Que tienen más vidas que un gato.
2: Pero saben, los compañeros saben que solo tenemos 7.
1: Sí.
2: Sí, pues yo ya he cumplido todas.
1: ¿Sí?
2: Sí.
1: Bueno, déjame que vayamos a otro sitio porque quiero que nos digas algunos lugares de esos que has visitado.
0: Nuestro invitado, que ha dado varias veces la vuelta al mundo, subido a montañas de más de 8.000 metros, cruzado desiertos y navegado por mares tormentosos, nos adelanta si aún quedan lugares por conocer.
6: Quedan muchos sitios por explorar todavía. Dejadme que me guarde algunos de ellos para que no se masifiquen. Pero, por ejemplo, quedan todos los fondos marinos, quedan todas las cuevas. Y luego quedan un montón de sitios en los Himalayas, en Tierra del Fuego. El interior de la Antártida casi es más desconocido que la Luna. Quedan un montón de montañas, las cinco grandes cordilleras asiáticas, en el Kunlun, en el Tien Shan, en el Karakorum, desde luego, en el Himalaya también. Lo único necesario es querer estar. No apuntarte a las montañas masificadas, en vez de subir a una montaña, en realidad, como hoy en día pasa con el Everest, es hacer cola. Pero me gustaría extenderme un poco más en la primera, ¿no? Estar en un sitio inexplorado es un regalo de los dioses que realmente me concedieron, ¿no? Me doy gracias a los dioses por haberme permitido nacer en un tiempo en el que todavía era posible la exploración en soledad, en la que era posible recorrer mapas en los que ponía vacío en blanco el planeta. Y eso tiene que ver con, probablemente con una emoción tan intensa que es muy difícil ser descrita con palabras.
0: Vayamos junto a él a recorrer esos lugares desconocidos del planeta.
1: Has estado, Sebastián, en muchos espacios en blanco del planeta.
2: En algunos, sí.
1: Dinos algunos, sin dar demasiados datos, porque suele ocurrir cuando uno habla de ellos, de repente van a hacerse...
2: No, pero hay uno que puedo decir, que es la Antártida.
1: Sí.
2: Acceder al interior de la Antártida, aunque mucha gente le gustaría, es muy difícil. Realmente, y luego moverte allí, ir a lugares inexplorados, es todavía mucho más difícil. Así que la Antártida, sin lugar a dudas.
1: Vale.
2: ¿Y qué prefieres? Y otros que son a lo mejor más fácil, pero o están en situación catastrófica de guerra y de hambrunas, que tiene que ver con los desiertos africanos, y en el que antes de salir de casa dices, bueno, a lo mejor puedo llegar allí, pero luego a lo mejor te encuentras con unos rebeldes en tal sitio y lo vamos a dejar para más tarde, ¿no?
1: Te iba a preguntar si preferías desiertos o montañas.
2: No, me gustan los... Sí, todo.
1: Todo.
2: Todo. Las montañas, por supuesto, me encantan. Pero los desiertos tienen algo en ellos que es desolado. La palabra desolado y aislado tiene que ver precisamente con el desierto. Y en el desierto, además, tiene una característica que es que vas entrando poco a poco. Es decir, primero desaparece la vegetación, luego cada vez desaparecen las casas, desaparecen los hombres, desaparecen los animales, y de repente te ves en un lugar sin vida, pero realmente muy atractivo. Yo, seguramente algunas de mis mejores fotografías, que tengo 2 millones de fotografías de estos sitios, son de desiertos.
1: 2 millones. Dime alguno que te haya gustado mucho, algún desierto.
2: El Taklamakan, por ejemplo.
1: ¿Dónde está?
2: Está en China, en la zona del Xinjiang chino. Está por encima del Karakorum y está en una zona que, por la formación de las montañas, hace efecto paraguas y para todas las nubes que no entran. Es un desierto que era conocido en tiempos de Marco Polo, y las caravanas de la Ruta de la Seda sabían que era un desierto asesino, el desierto maldito, y las caravanas lo que hacían era bordearlo por el norte o por el sur, pero cuando había tormentas de arena las caravanas se cegaban, se metían en el interior y desaparecían directamente. El Taklamakan lo crucé caminando con 20 camellos.
1: ¿Caminando?
2: Sí, 20 o 25 camellos, 600 kilómetros en autonomía en noviembre del...

0: Y al mismo tiempo te atemoriza. Y que la montaña dice, ven, pero ten cuidado. Y entonces las dos montañas, si tuviera que elegir dos montañas hermosas, sí, el K2 y el Gasherbrum 4. El K2 es la segunda montaña más alta del mundo, es una montaña con el que he amado mucho a esa montaña, y sin embargo se ha quedado con un compañero mío, y a otro le han cortado 10 dedos de los pies y a otro 7 dedos de las manos. Es decir, es una montaña como algunos noviazgos que tienes enamoramientos turbulentos, ¿no? Y el Gasherbrum 4 es una montaña un poquito más baja, que tiene 7.925 metros. Si tuviera 8.000 metros, sería el 8.000 más difícil del planeta. Es una montaña que tiene muy poquitas ascensiones. Calfilo hizo 3 expediciones y subimos la última vez, por primera vez y única, al Gasherbrum 4.
1: Déjame que ponga un corte y antes te pregunto. Iba a decir una palabrota. ¿De qué sirve pegarte y la paliza de subir a 8.000? ¿Qué sientes cuando llegas arriba? Ahora hay que bajar, ¿no?
0: Sí, claro.
1: ¿Pero qué sientes cuando estás arriba?
0: Primero, en una montaña tan alta como esa, cuando llegas arriba, a lo mejor estás 5 o 10 minutos, porque sabes que tu vida está pendiendo de un hilo y lo que tienes que hacer es bajar. ¿Qué sentido?
1: Para estar 5 minutos arriba, eso, pegar la paliza.
0: Vamos a ver, si dices, ¿qué sentido económico tiene? Ninguno. Los alpinistas no les paga nadie, las fortunas que se pagan a los jugadores de fútbol o de baloncesto, su vida corre peligro, las posibilidades. Si eres sobre todo alpinista de altas montañas, lo más probable es que tu vida sea más efímera que la de Alejandro Magno. Así que nada de eso tiene ningún sentido y además no es útil. Hay un libro muy bonito de un filósofo italiano que se llama Nuccio Ordine, que se titula La utilidad de lo inútil. Él habla de la enseñanza, fundamentalmente de las enseñanzas humanísticas que estamos perdiendo, porque dice que el mundo de hoy en día solamente habla de lo útil en términos económicos. Así que, así entre nosotros, como a esta hora se puede decir, pero si solamente pensamos en la vida en términos económicos, esa vida es una mierda. Sí. Directamente. ¿Y qué conseguimos subiendo a una montaña? Sentirnos vivos, sentir emociones tan intensas que son imposibles de ser descritas con montaña, ser feliz aunque sea por un instante pequeño, pero esos instantes son los que llenan de sentido nuestra vida.
1: No lo podías haber dicho mejor. Nos quedan 2 minutitos. Supongo que muchos de los viajes que has hecho te has encontrado gente increíble. Déjame que yo mande un recuerdo. Una de las personas, he encontrado muchas en mi vida, ¿no? Rayir, es alguien el que está organizando el viaje que yo quiero hacer de Kailash. Está en Nepal, seguramente nos estará escuchando. ¿Has encontrado esa gente que de repente te ilumina, te deja?
0: Sí, claro. Está lleno el mundo de buena gente. Uno de mis mejores amigos, que murió hace 2 años, es un bordeador baltí que le hicimos un documental bellísimo que se llama La huella de Karim, de cómo un pobre hombre analfabeto, musulmán piadoso, es capaz de cambiar la aldea de José, porque fue él el que me llevó ahí. Un tío que era el tío más pobre que he conocido en mi vida, que jamás pidió para él ni su familia. Pidió que ayudáramos al pueblo. Y hasta el último día antes de morir estaba preocupado por sus vecinos. Él, que la mujer la tuvimos que ayudar unos meses después porque no tenía dinero para leña. ¿Te encuentras gente así?
1: Ha sido un placer estar contigo. Estaría todos los programas
0: del mundo. Pero y yo contigo, Miguel. Es un placer venir y estar en...

0: la que fue mi casa durante tantos años.
1: Forma de bueno, primero me tienes que llevar a primero enseñarme a ver cómo subo al
0: Caídas.
1: A ese viaje que hay que hacer por Pakistán.
0: Por Pakistán.
1: Para descubrir ese lugar tan increíble. Sí. Y enseñarme ese paraíso que conoces por ahí en algún sitio.
0: Sí. ¿Vale? Pero cuenta con ello, ¿eh?
1: Vale. ¿Forma de contacto contigo?
0: Bueno, tú cuando quieras.
1: Los pero oyentes la gente
0: me tiene controlada. Sí. Sí, porque hay mucha gente que me escribe para pedir consejos de, oye, voy al Cado, ¿por dónde subo? ¿Por la norte? ¿Por la sur? Y cuando estoy en España, que hay muchas veces que no estoy, pero cuando estoy en España y tengo redes, yo contesto prácticamente a todo el mundo. Tengo Instagram, Facebook y Twitter. Así que pica Sebastián Álvaro y no te preocupes que no me pierdo. Y luego vivo aquí al lado. Si vengo caminando a la casa de la radio.
1: Qué bonito que haya gente como tú. Gracias, un honor y un placer tenerte.
0: Gracias a vosotros. Gracias. Por dejar contar estas historias.
1: Hay que contar. Y que vuelva al filo de lo imposible, por favor. Un montón de enseñanza para la gente. 12 y 18, 1 y 18 en las Islas Canarias. Seguimos en un momento.
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1: Y 18, una y 18 en las Islas Canarias. Y con más invitados que llegan ahora. El siguiente dice que Dios es azul y nos lo va a explicar enseguida tras esa introducción. Con él os

Volvemos a contar con la presencia de un gran maestro. Ha explorado los más insondables misterios de nuestro mundo, dando respuestas y mostrando caminos para alumbrar los enigmas más trascendentales de nuestras vidas. Y regresa con nosotros para decirnos, entre otras muchas cosas, que Dios es azul. Vayamos a disfrutar en su compañía de experiencias, vivencias y certezas de esos misterios que nos intrigan.

0: regresa con nosotros una leyenda. Esa persona que, como os adelantábamos, nos ha abierto los caminos para tratar de entender alguno de los mayores misterios de nuestro mundo. Es Juan José Benítez, al que ya saludamos. Buenas noches, Juanjo.
1: Hola, ¿qué tal, Miguel? Encantado.
0: Un placer volver a tenerte. Antes de entrar en esa última obra que has sacado, tú has tenido miles de aventuras por todo el mundo. Eres de las personas que más has entrevistado a testigos sobre los misterios más apasionantes de nuestra era y de nuestra vida. Y no sé si has visto esa película de Spielberg, Llega el día de la revelación. La revelación. ¿Tú crees que llega el día de la revelación, que tiene que ver con ese misterio que tú también has estudiado de las visitas o los extraterrestres?
1: Bueno, sí, he visto la película y me ha decepcionado absolutamente, porque, vamos, el señor Spielberg tuvo una historia, no sé ni cómo decirlo, no tiene ni pies ni cabeza. Y bueno, esta revelación no me llegó nunca.
0: ¿No crees que aporta algo en todo este movimiento como para prepararnos a ese día de la revelación con tanta información como hay?
1: No creo. Además, es que distorsiona totalmente la realidad. Es decir, las criaturas que aparecen ahí, los seres no humanos que aparecen ahí, no tienen nada que ver con la realidad. Y bueno, y toda la dinámica que monta alrededor de la historia, a mí me pareció súper confusa. Necesaria, muy bien hecha, la película está fantásticamente muy bien realizada, pero no tiene ni pies ni cabeza.
0: Bueno, pues ahí lo dejamos. ¿Y qué crees? ¿Crees que Trump va a dar la información ese día de los 250 años de la creación de Estados Unidos y va a dar a conocer que no estamos solos, o también puede ser una leyenda todo esto?
1: Este señor es un tonto peligroso, tiene contrato de tonto peligroso y habla mucho, pero no creo que vaya a pasar nada. No creo que... el señor Trump es un político, y no tiene en cuenta, por lo visto, a los militares, que son los que saben de este tema y los que custodian los grandes secretos del tema del fenómeno en Estados Unidos. Parece que no se enteró.
0: Pues dejamos por el momento a los extraterrestres. Escribiste Estoy bien y Pactos y señales y has seguido investigando sobre el gran misterio de la vida después de la muerte, y fruto de todo ese trabajo es Dios es azul, un total de 101 casos de experiencias cercanas a la muerte. ¿Has visto cómo ha cambiado el tema? Hace tiempo éramos muy poquitos, tú entre ellos, los que hablábamos de la vida después de la vida, de la posibilidad de que existiera, y ahora, sin embargo, hay científicos ya de alto renombre que están dando pruebas de que esto no se acaba aquí. ¿Qué te parece?
1: Sí, bueno, pues que ya era hora, ¿no? Ya era hora. Yo creo que el tema de la vida después de la muerte es un tema súper importante, de los más importantes que tiene el ser humano entre las manos, porque nos afecta a todos, y durante muchísimos años ha habido cantidad de testigos que han hablado de este asunto, que han tenido experiencias cercanas a la muerte o experiencias de personas que han visto en sueños o en la realidad a familiares muertos, por ejemplo, y nadie les hacía caso. Menos mal que parece ser que sí, que ahora la ciencia o al los médicos o algunos especialistas están dándole un poco de credibilidad al asunto, cuando realmente es un tema para mí de especialísima urgencia, puesto que afecta a la esperanza.
0: ¿Tú has tenido una experiencia cercana a la muerte, Juanjo?
1: Yo tuve una experiencia, pero no como las que he podido investigar, las famosas experiencias con el túnel y la luz al final del túnel, etcétera. Yo tuve un problema al hacerme un cateterismo, el plástico del catéter seccionó una de las arterias del corazón. Y bueno, me dijeron que estuve a 5 minutos de muerte, ¿no? Y lo que sí sentí fue en esos momentos una sensación agradabilísima que no puedo describir. Como mucho me acercaría a esas siestas maravillosas que uno puede tener en algunos momentos, esos minutos previos al sueño. Bueno, pues que sentí fue esa sensación maravillosa, dulcísima, en la que yo me iba apagando, ¿eh? Pero hasta ahí, no llegué más allá.
0: No viste la luz, ni viste a nadie que te esperase, ni nada, ¿no?
1: No vi absolutamente nada, repito, solamente fue esa sensación muy agradable que yo asocio, no sé si acertadamente, a las siestas, que a veces esos minutos previos a la siesta en los que uno se siente feliz, ¿no?
0: En muchas culturas, cuando llega la muerte, se celebra con fiestas. Y sin embargo, en la nuestra hay un halo de oscuridad, como de miedo. ¿Es algo que se ha preparado para que tengamos miedo y no veamos o no vayamos más allá a tratar de saber o de entender lo que hay después?
1: Sí, yo creo que la religión en este tema tiene mucho que ver, ha tenido muchísimo que ver. Nos ha engañado profundamente. La muerte no es lo que nos han contado, ni siquiera existe. Pero bueno, pues eso iba en beneficio de esa organización religiosa que todos conocemos, porque nos daba temor, no sabíamos lo que iba a pasar después, y por tanto obedecíamos, nos ajustábamos a los criterios de esa iglesia católica en este caso, ¿no? Y todo eso es falso, es mentira, es decir, la muerte no existe. Realmente la muerte es un menos de un segundo, apaga la luz o abrimos una puerta, eso es todo.
0: Qué bonito que lo digas así. Vamos a explorar un poquito más con el tema. Has escrito el libro y hay 101 casos. Palote, cero palote. ¿Por qué eliges ese número? ¿Tiene que ver con esa experiencia que tuviste?
1: No, ese título se debe sobre todo a una experiencia que tuvo un médico que en Pakistán, bueno, en realidad la experiencia la tuvo su hija, que en esos momentos tenía unos 3 años. Esta niña tuvo un problema, estuvo a punto de morir, experimentó una experiencia cercana a la muerte, y el padre, bueno, pues le pidió que volviera cuando estaba en esa experiencia cercana a la muerte, y la niña, al regresar, contó que efectivamente había oído la voz de su padre, que la llamaba. Él estaba en esos momentos, según contó, en las rodillas de una señora que resultó su bisabuela, que ella, por supuesto, no conoció nunca. Y bueno, pues la niña le dijo a la bisabuela: me reclama mi padre, tengo que volver. Y le dijo a la bisabuela: bueno, pero tendrás que pedirle permiso a Dios. Y la niña contaba que fueron a la presencia de Dios y le pidieron permiso, y Dios dijo: sí, de acuerdo, puedes volver. Claro, imagínate, la familia, cuando escuchó esta versión, preguntó inmediatamente: bueno, pero tú has estado delante de Dios, ¿cómo es Dios?, ¿no? Y la niña decía: Dios es azul. Pero no hubo manera de sacarla de ahí, no hubo forma de que diera algún detalle. No, azul. ¿Pero qué más? ¿Cómo es Dios? ¿Qué aspecto tiene? Azul. Y bueno, a mí esa historia me impactó mucho, me pareció bonita, muy interesante y muy adecuada. Es decir, en nuestras limitaciones mentales no podemos imaginar siquiera cómo puede ser el Padre Azul, ¿no? Pero eso se aproxima mucho. Es decir, puede ser, el Padre Azul puede ser una luz que piensa.
0: ¿Así como tú concibes o puedes concebir a Dios?
1: Yo lo concibo como una luz que piensa, que es algo muy difícil de entender. Yo no lo entiendo del todo, vamos, no entiendo prácticamente nada, pero es lo que más se aproxima al sentimiento, ¿no? Más que a la comprensión. Yo creo que a Dios lo que hay que hacer es experimentarlo, sentirlo, no tratar de descubrir cómo es, o no tratar de averiguar o de definirlo, porque eso es imposible, no podemos. Es decir, lo mismo que una hormiga no podría definir ni describir a Miguel Blanco. Es decir, que es imposible.
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0: Y esta noche con Juan José Benítez, disfrutando de que la muerte no existe. Ha recogido multitud de testimonios. ¿Cuál te ha llamado? O cuéntanos alguno que te haya llamado la atención, porque son muy, muy, muy diversos entre ellos.
1: La verdad es que no sabría decirte, pero bueno, por elegir uno, recuerdo un viaje que hice a la isla de Chipre, mientras investigaba por allí casos del tema OVNI, me coincidí con una guía que me llevó por la zona y me contó, en una conversación privada, me contó cómo un conocido suyo había tenido una experiencia cercana a la muerte, había visto el túnel, y había visto cómo, bueno, pues una serie de personas volaban por ese túnel hacia la famosa luz maravillosa que hay al final. Y la mujer me decía, bueno, pero es que este señor, que estaba en esos momentos en el quirófano, había perdido la conciencia, vio a dos amigos suyos que iban hacia la luz. Cuando él regresó, llegó al quirófano de nuevo, lo contó, digo, bueno, he visto a fulanito y a menganito, dos hermanos que se dirigían por el túnel en la misma dirección que yo llevaba hacia esa luz maravillosa. La diferencia es que yo regresé y ellos continuaron hacia la luz. Bueno, al cabo de unos días, este hombre se enteró que esos dos hermanos se habían matado en uno. Bueno, mientras él estaba en el quirófano inconsciente, con lo cual él no podía saber que esos amigos suyos habían muerto en un accidente de moto. A mí eso me impactó muchísimo, porque evidentemente este hombre estaba contando la verdad.
0: ¿Y qué piensas de lo que popularizó Raymond Moody, de toda esa secuencia del túnel, la luz al final, gente que te espera? ¿Es así como es el ciclo?
1: Bueno, yo creo que eso probablemente es un mecanismo, ¿no? Es decir, es que no sé explicarlo. La gente, las experiencias cercanas a la muerte, tampoco saben explicarlo, les faltan las palabras. Pero podría ser un mecanismo. Es decir, en el momento que uno abre la puerta, que eso es realmente la muerte, se encuentra en un túnel que le conduce seguramente a ese cielo, entre comillas, que nos venden las religiones, y que no tiene seguramente nada que ver con la verdad, o no tiene nada que ver con lo que nos cuenta. Es decir, sería un mecanismo físico que nos llevaría de la zona material o del mundo material a lo que llamamos cielo, que no sé si es exactamente así, es decir, si es un cielo o es el primer cielo o qué.
0: ¿Y cómo concibes tú que puede ser ese otro paso? Ese otro paso. Una de las últimas entrevistas que tuvimos, no vi a nadie que tuviera tan claro ese tránsito, que estamos aquí por una razón, que morimos cuando hemos terminado nuestro proceso y que vamos a otro lugar. ¿Es así como lo planteas o lo sientes?
1: Sí, exactamente. Sí, bueno, después de muchísimos años de investigación sobre este tema, prácticamente desde el año 1968, que yo empecé a investigar la vida después de la muerte, pues todas las informaciones que he ido reuniendo a lo largo de todos estos años por todo el mundo coinciden en que después de ese momento de la muerte, repito, que no existe, que está muy mal vendida, que tiene muy mala prensa, pero que además que no es así, uno se encuentra o despierta o abre los ojos en un templo o en una especie de templo donde se le proporciona un cuerpo físico, en el momento que podamos imaginar de nuestras vidas. Y a partir de ahí empieza un recorrido, un peregrinaje larguísimo, donde ya no se vuelve a morir. Y uno va asimilando información, sería la expresión más exacta, asimilando información sobre lo que nos aguarda. Y lo que nos aguarda es indescriptible. Es decir, no hay palabras. Miguel, no hay palabras para definir la maravilla que nos espera.
0: Y en esa obra que nos ha regalado Dios es Azul, un libro lleno de esperanza, dices que se demuestra que la muerte es una repugnante mentira. Nos han engañado.
1: Pues Absolutamente, y nos siguen engañando todavía. La religión, todas las religiones se preocupan muchísimo de meterle miedo a sus feligreses, a sus fieles, pues para poder sujetarlos moralmente, ¿eh? Y que hagan lo que la religión le pide, sea lo que sea, cuando realmente no es así. Es decir, primero nadie te juzga cuando pasas al otro lado, cuando abres esa puerta. Eso es falso, nadie te juzga. Segundo, lo que te espera es indescriptible. No hay palabras. Jesús de Nazaret lo dijo en alguno de sus momentos de la vida pública. No hay ojo humano ni oído humano que pueda describir lo que nos espera, lo que os espera. Realmente es mejor no saberlo, ¿no? Porque la sorpresa va a ser mayúscula.
0: No tienes miedo a la muerte entonces, ¿no, Juanjo?
1: No, hombre, tengo miedo a la forma de morir. Es decir, me preocupa que me atropelle un autobús, ¿no? Me gustaría morir, en la muerte de los justos, ¿no? Que es el infarto, es decir, que es menos de un segundo. Pero tampoco me da miedo porque creo saber lo que nos espera.
0: Dios es azul. La muerte es una repugnante mentira. Juanjo, como siempre, un placer. Ha sido unos minutos cortitos, pero un placer tenerte, y sobre todo ese mensaje de esperanza después de tantos años investigando uno de los mayores misterios, aparte de el de la vida extraterrestre o los ovnis, el de la vida después de la vida. Te doy las gracias de nuevo por abrirnos caminos y darnos esperanza.
1: Muy bien, muchas gracias.
0: Gracias a ti, te deseo una saludable vida y, como dicen algunos pueblos, y una buena muerte.
1: Muy bien, muchas gracias.
0: Forma de contacto contigo, si quieren, que te busquen, ¿no? Simplemente poniendo Juanjo Benítez, salen un montón de cosas por ahí. Un fuerte abrazo, te veo prontito.
1: Gracias, un abrazo.

0: Hoy, para nuestro capítulo de los misterios en la naturaleza, nos vamos hasta la isla de Malta para encontrarnos con nuestro compañero Luis Miguel Domínguez, al que ya saludamos. Buenas noches, Luismi.
1: Hola, buenas noches.
0: ¿Cómo estás? Viajero, aparte de viajero. Pues mira, ¿de viajero? ¿Cómo estás?
1: Sí, estoy viajero y caluroso porque está muy duro el verano aquí en donde estoy, desde donde te hablo.
0: Está duro en muchas partes del mundo, desgraciadamente. Qué bonita,
1: sí, de verdad.
0: Qué bonita y especial es Malta, ¿eh? ese archipiélago, ¿eh?
1: Efectivamente, sí, es un territorio histórico de primer orden y un lugar que merece la pena, sin duda, visitar. Yo jamás había venido a Malta y estoy muy contento. Es un territorio increíble.
0: Es uno de mis sitios favoritos. Y con él, con nuestro Luis Domínguez, nuestro Luismi, vamos a tratar de conocer algunos de los misterios de la isla. En las islas se presume cierta exclusividad en los animales que las habitan, ¿verdad? ¿Qué animales especiales hay en la isla de Malta? Creo que hay camaleones también, incluso.
1: Sí, sí, hay camaleones, sí, pero es que además es muy curioso porque, claro, el camaleón realmente es un animal que pertenece a la península ibérica, donde lo tenemos, por ejemplo, la provincia de Málaga y de Granada, y luego al norte de África. Entonces, que haya camaleones en la isla de Malta tiene un significado que tiene que ver con un relato histórico muy curioso, ¿no?
0: ¿Nos lo cuentas?
1: Pues sí, fíjate, resulta que había un grupo de franciscanos que previamente fueron misioneros en Tánger, en Marruecos, que se instalaron aquí a principios del siglo XVIII, se instalaron en la isla de Malta y concretamente en Gozo. Y allí estos franciscanos se trajeron, esto está demostrado, se trajeron como mascotas personales a los camaleones de Tánger. Y así es por lo que ahora mismo en Malta encontramos camaleón a tope.
0: Yo cuando he estado allí, que es una de mis islas, la he visitado muchas veces, favorita, he visto tortugas de tierra también, y aves, sí. Muchas aves. ¿Cuál es el ave nacional de Malta?
1: Pues mira, el ave nacional de Malta también la tenemos en España, pero aquí es un ser muy especial. Es el Monticola solitarius, el roquero solitario, que no es Miguel Ríos una noche de otoño y cabizbajo, ¿no? Es un pájaro precioso de color azul que vive aquí en los acantilados y que es una maravilla. Roquero solitario.
0: Y además hay también perros muy especiales propios de las islas, que no los hay
1: pues
0: en otro sitio.
1: Sí. Fíjate, el bisón maltés, ese perrito blanquito, muy chiquitito, que aparece en muchos cuadros de Velázquez, porque era un animal muy valorado en las cortes europeas. El bisón maltés es una raza de perro de esta tierra, pero hay otro que a mí me fascina y que de verdad es precioso. Es el podenco faraónico. Podenco faraónico porque si te fijas bien, ya los egipcios en el tiempo de los faraones denominaban Anubis a un perro funerario muy estilizado, y ese es el podenco faraónico, que realmente era de aquí, de Malta, y lo sigue siendo.
0: Ah, no llegó de Egipto, sino que de Malta fue a Egipto.
1: Sí, efectivamente, sí, así fue. Sí.
0: ¿Algún
1: este
0: otro?
1: Es un ejemplo más de que esta isla ha provisto de muchos temas, no solo de cultura mediterránea, sino también de biodiversidad a un montón de territorios.
0: Las veces que he estado allí, había mucha gente aficionada a la caza, que decían que también cuidaban la naturaleza, muchos caracoles, muy mediterráneo, una mezcla también oriental, ¿verdad? Con todas esas influencias de los caballeros, sí, que venían de Tierra Santa.
1: Sí, efectivamente, es impresionante porque estás en otro mundo, o sea, es maravilloso. Al lado de Túnez, pues qué quieres, claro, tiene un toque moruno todo esto, realmente bello. Y te diré que incluso, fíjate, hay una subespecie de abeja que solo se da aquí y que fabrica una miel única. De hecho, la palabra Malta en griego antiguo se decía melti. Malta era melti, que quiere decir miel. La miel de Malta es una maravillosa suculencia única.
0: No sé si has tenido tiempo de ver las ruinas impresionantes. No te pierdas Gozo, si puedes, el templo de Gigantia. ¿Eh? ¿Me estás escuchando?
1: Sí, sí, sí,
0: no te lo pierdas. Y si puedes, el mausoleo ese que hay, no recuerdo, Half, algo así se llama, que hay también ahí en Malta, porque ese es uno de los lugares que te impresiona. Seguramente vas a encontrar animalitos ahí abajo también.
1: Sí, sí, no, yo vengo, como sabes, vengo a todo. La verdad es que esa cultura megalítica de la que me hablas es realmente fascinante. Y por cierto, en Menorca disfrutamos también de algo muy parecido. Y no es extraño, son hermanos todos.
0: Ojalá lo sigamos siendo, aprendamos esa lección de las antiguas culturas. Me refería al hipogeo, Salf Helenio, algo así se llama, el hipogeo. No te lo pierdas si puedes. Ha sido como siempre.
1: Qué bien, sí.
0: Ha sido como siempre un placer. Disfruta mucho, feliz verano. Y nos seguimos encontrando en las próximas temporadas del Espacio en Blanco, ¿vale?
1: Hombre, claro que sí, Miguel, por supuesto. Un placer.
0: ¿Forma de contacto contigo?
1: Abrazo.
0: Antes de que
1: pues
0: te vaya.
1: Pues mira, directamente mi correo electrónico, lmdominguezwildlife@gmail.com.
0: Como te digo, disfruta el verano, disfruta de esa isla y que nos sigamos viendo. Un fuerte abrazo.
1: Muchas gracias, Miguel. Abrazos para todos. Adiós.
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0: contamos con esas experiencias, esas aventuras que a veces tienen como protagonistas a gente de nuestra familia, del Espacio en Blanco. Y quien se encarga de recogerlos, Juan Gómez, al que ya saludamos. Buenas noches, Juan.
1: Buenas noches, Miguel. Como siempre, un placer.
0: También para nosotros. Creo que hoy nos traéis un mensaje de ánimo desde el más allá.
1: Efectivamente, un mensaje de ánimo desde el más allá. Parece que desde el más allá, y esto lo hemos visto en muchas ocasiones, o los testigos así lo afirman, las personas queridas, fallecidas, que trascienden, se siguen preocupando por nosotros, y este quizás sea uno de esos ejemplos, Miguel.
0: Creo que la protagonista es una oyente del Espacio en Blanco, ¿no?
1: Efectivamente, es una oyente del Espacio en Blanco. Nos llama precisamente para compartir sus experiencias tras el fallecimiento de su padre, por una enfermedad que, bueno, evolucionó muy rápido. Y lo hace, además, por dos motivos. Lo primero, porque sabe que tratamos estos temas con absoluto respeto, y también por algo muy interesante, y es que su padre le inculcó el mundo del misterio. ¿Sabes de qué forma, Miguel?
0: No.
1: Pues, hey, mira, mejor no lo cuento yo, lo cuenta ella.
2: A mí me aficionó al Espacio en Blanco mi padre hace más de 20 años porque él trabajaba de noche. Él era camionero y trabajaba de noche y era una compañía. Entonces, a raíz de eso, yo me enganché literalmente al programa. Y bueno, pues siempre escuchas y siempre hay cosas que te interesan más, otras que te interesan menos, y te intentas ahondar en aquello que te interesa.
0: Qué bonito que sea así, que fue así. El padre la aficiona, ¿y cuál fue la primera experiencia que tuvo con su papá cuando se había ido?
1: Pues una vez que se ha ido, por cierto, que ha sido en marzo de este mismo año, hace poquito tiempo, y eso, ojo, el tenerlo tan reciente, vamos a notarlo en su voz, en sus palabras. Va a ser muy emocionante, ya verás. Bueno, lo primero que ella nota es algo que también algunos de nuestros oyentes nos han relatado en sus experiencias. Fíjate, nota el olor. El olor de esa persona que ha fallecido. La escuchamos.
2: En el salón de mi casa o en la habitación donde normalmente yo suelo dejar la maleta cuando voy, olía el perfume de mi padre, pero de una manera, Juan, o sea, como cuando acababa de salir de la ducha y se echaba medio bote de colonia, pues con esa intensidad.
0: ¿Fue la única que percibió ese olor, esa presencia?
1: No, y aquí entramos en un terreno que desde luego nos lleva más allá del efecto de la pérdida, o tenemos que decir que esta mujer estaba muy unida a su padre, pero es que también su madre también percibía este tipo de cosas. Vamos a escucharla.
2: Se lo decía a mi madre y mi madre lo notaba muy pocas veces, yo sí. Hubo alguna vez que ella dijo, ostras, es verdad. Pensaba que te estabas volviendo loca, pero es verdad.
0: Qué inefable es cuando de repente sientes eso de alguien que se ha ido, ¿verdad?
1: Así es, sin duda alguna. La verdad es que es eso, la sensación de que no te han abandonado, de que en algún momento determinado están contigo.
0: ¿Y llegó a tener sueños con él?
1: Sí, y aquí ya viene esa parte más emocional. Se lo vamos a notar en su voz, que evidentemente de una muerte tan reciente y a su padre, que insisto, estaba muy unida, pues como digo, se va a notar, ¿no? Ella tiene un sueño. El sueño es el siguiente: está en un recinto con diferentes personas que pertenecen a su vida diaria, a sus amigos, su familia, gente del trabajo, y en ese sueño, fíjate, ella se sube a una atracción, y en esa atracción de feria ocurre lo siguiente.
2: Esa atracción sufre una avería y tenemos un accidente, muere mucha gente y yo sobrevivo. Mi familia y la gente más cercana a mí viene y están todos en una habitación, y yo voy entrando y saliendo de un despacho en el que la organización de ese sitio intenta que yo no dé la alarma, yo no denuncie y yo no lo haga público. Y la última vez que yo salgo de ese despacho, están todos sentados como una especie de grada, y en el centro de esa grada está mi padre, que antes no estaba. Todos están muy serios y mi padre me está mirando con una sonrisa, con esa sonrisa que tenía y que te miraba y que parecía que se iluminaba el sitio en el que entraba. Él se levanta y viene hacia mí, me coge de la cara y me abraza. Joder. Al abrazarme me dice al oído, no te preocupes, cariñete, todo va a salir bien y tú vas a estar bien. Cariñete es como él me llamaba.
0: Qué bonito. Pero me ocurrió al día siguiente, ¿no? Que daba un sentido un poco a ese sueño que había tenido y al mensaje.
1: Sí, efectivamente, ocurrió algo. Si quieres, damos un salto en ese aspecto, porque, claro, vamos a ver, cuando ella, después de despertarse, nota que efectivamente ha tenido un sueño muy vivido, pues al día siguiente.
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4: 6 de la mañana.
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6: Cristóbal Pérez García, en este caso responsable del Departamento Jurídico y Relaciones Institucionales de GISAT. Cristóbal, ¿qué tal? Buenos días.
7: Buenos días.
6: Bueno, vamos encantado de hablar contigo. Vamos a hablar precisamente de esta visita, del motivo de esta visita del pasado viernes.
7: El proceso que la empresa Grupo Corporativo GISAP y la comarca MIT, que es una de las empresas que forma parte del grupo empresarial, ha culminado un proceso que lleva tiempo desde el año 2020, que es obtener una autorización ambiental integrada que permitirá llevar a cabo una nueva inversión de ampliación de la actual sala de despiece, con un traslado y la ejecución de un nuevo matadero, que es una inversión que rondará más allá de los 50 millones de euros en el municipio, en la comarca del Guadalentín, municipio de Lorca.
6: Bueno, sin duda importante, ¿no?, esta noticia se dio a conocer. Estuvo, en este caso, como decimos, el director general de Industria, Energía y Minas, Federico Miralles, visitando las instalaciones. En estos días se habla ahí mucho, y no puede ser de otra manera, del bienestar, se habla de la sostenibilidad y se habla también de la innovación, ¿no?
7: Sí, efectivamente. Bueno, el proyecto actual de la industria de la comarca MIT es uno de las industrias más innovadoras. Hoy en día tenemos que competir en un sector muy exigente con industrias de la zona de Barcelona, de Cataluña y de Aragón, principalmente. Son grandes empresas, grandes grupos empresariales, y la comarca MIT, lógicamente, tiene que estar a la última en la innovación. Y precisamente este proyecto nuevo de inversión de 50 millones se enfoca precisamente a convertirse en una nueva industria con la máxima tecnología y la máxima innovación y eficiencia energética, que son los parámetros que hoy en día hacen que una industria pueda competir en el mundo de hoy.
6: En alguna que otra ocasión hemos tenido oportunidad, Cristóbal, no de hablar contigo directamente, sino con otras personas pertenecientes a GISAT. Hablamos de grandes eventos, de grandes ferias que se celebran en la ciudad de Lorca. Dentro de poco tenemos la nueva edición de SEPOR, una feria importantísima, ¿no?, del sector ganadero. Y GISAT, si existe hoy, existe para generar valor, ¿no?, en la sociedad a través del empleo de calidad, esa innovación, esa calidad en el producto. Porque, claro, sois una empresa, una de las principales empresas de ganadería porcina de España. Tenéis más de 622 granjas reconocidas por la calidad, la solvencia y ese compromiso con la sociedad.
7: Sí, efectivamente, el grupo corporativo GISAP, que está integrado por todas las empresas, más de 16 empresas y con una con una extensión, una dimensión en hasta en 14 provincias, pues supone una consolidación, porque ya no es en sí un grupo ganadero, que efectivamente es sus inicios, sus orígenes, sino, como ya has visto, es una industria cárnica, son distintas actividades que son capaces de generar actualmente 1.430 empleos directos, más una dimensión de empleos indirectos alrededor de todas las actividades que se ejercen, y hoy en día es una consolidación, es un aporte a la actividad económica de la región y evidentemente también de todo lo que es el sector ganadero y el sector industrial cárnico.
6: Bueno, mientras que desde algunos sectores, Cristóbal, no se pone en valor, no se quiere reconocer el desarrollo sostenible y la apuesta de la Agenda 2030, esta agenda es importantísima, ¿no?, a la hora de hablar de energía asequible, de trabajo decente, de producción, de consumo, de acción por el clima. ¿Cómo lo veis vosotros?
7: Bueno, por nuestra parte, estamos en lo que es la industria y lo que es la empresa debe estar a los parámetros y a las exigencias que el día requiere. Es decir, que el Grupo Corporativo Fritar tiene que estar a la última, tiene que estar adaptado a la Agenda 2030, a todos aquellos parámetros y normativas que se exija, y es lo que hace que la empresa precisamente perviva, consolide y compita en un marco económico y regulatorio exigente. Y por nuestra parte lo que entendemos es que la empresa tiene que estar y exigirse estar a la última y cumplir todos los parámetros que se vayan planteando. Evidentemente es un marco cada día más regulatorio, más exigente, pero por nuestra parte, es decir, nos exigimos al máximo nivel.
6: Bueno, ¿qué podemos decir de esa certificación de la que se habló el pasado viernes y por qué importa tanto dentro del sector ganadero?
7: La certificación de la autorización ambiental integrada que te refieres.
6: Sí.
7: Sí, bueno, al final, en su día, en el año 2005, ya se inició un proyecto, que es el que hoy cristaliza, hoy se hace posible, ¿no? Y es que una industria que existía en el municipio de Lorca, que era la antigua empresa de Los Quijales, el antiguo matadero Los Quijales, iba a desaparecer y fueron los ganaderos lorquinos los que decidieron que esa industria tendría que quedarse en Lorca para generar precisamente ese valor de integración a los ganaderos, que no tuviesen que tener que ir fuera a la venta de su ganado, ¿no? Y tener la posibilidad de generar esa actividad económica en la propia comarca de Guadalentín. Eso en el año 2018 se consiguió o cristalizó una parte del proyecto a través de la sala de despiece, que hoy en día es una realidad, que es una actividad que lleva funcionando, lleva en actividad desde el año 2018, con un impacto de empleo directo de más de 800 empleos directos, ¿de acuerdo? Y una facturación de más de 400 millones de euros, y hoy en día con la autorización ambiental integrada lo que permite ya es finalizar ese proyecto con el traslado del matadero antiguo, que a su vez permitirá desarrollar un proyecto de renovación urbana en las actuales ubicaciones del antiguo matadero Los Quijares, que el grupo empresarial tiene y tiene tendida la mano a la administración local para llevar a cabo un proyecto de renovación urbana y consolidar ese proyecto que del año 2005, como te digo, por el afán y por la preocupación de los principales ganaderos de la zona de la comarca de Guadalentín, se inició.
6: Bueno, en definitiva, creo que se va a identificar, se va a evaluar y se va a responder ante los riesgos también de ciberseguridad, a ver si lo digo, con más eficacia.
7: Sí, por supuesto. Y como te hemos comentado, en nuestro grupo empresarial las exigencias a nivel de seguridad y a nivel de innovación y tecnología es máxima.
6: Cristóbal, ¿qué retos tenemos por delante desde GISAD?
7: Bien, pues el principal reto es la colaboración privada y con la administración, porque todo el afán, toda la fuerza, toda la el crecimiento que la empresa quiere llevar a cabo, evidentemente tiene que ir de la mano de la colaboración con la administración, porque todo cualquier actuación que la empresa quiera llevar a cabo, ya hemos comprobado en este caso la obtención de la autorización ambiental integrada, que de aquí el agradecimiento a la forma de trabajar que tiene la Consejería de Medio Ambiente, que ha sido excelente sus técnicos en el desempeño, pues en el resto de áreas es exactamente igual. Quiero decir que todo depende de ir cumpliendo esos hitos, de ir cumpliendo esos requerimientos que requiere hoy en día la administración, y en todos los ámbitos de la empresa, fundamentalmente el crecimiento, la consolidación y el mantener una empresa como hoy en día es Grupo Corporativo GISAR. Mucho de ello dependerá de la parte privada, pero también de la colaboración por parte de la administración, de las distintas administraciones, y de la preocupación también de que todos vayamos al mismo son.
6: Bueno, pues Cristóbal Pérez de García, responsable del Departamento Jurídico de GISAT, también en Relaciones Institucionales, o veremos en SEPOR, me imagino.
7: Sí, por supuesto, nos veremos en SEPOR.
6: ¿Cómo lo estáis preparando, por cierto?
7: Pues la empresa, como siempre, ya a partir de finalizar la última feria, ya está pensando en la del año siguiente, ¿no? Programamos todo y, como siempre, con mucha ilusión para que se celebre nuevamente una feria que tiene mucha importancia en el sector y que tenemos la suerte de que esté en la comarca del Guadalentín y en Lorca, que se celebre en Lorca con la representación que ello supone para el sector ganadero.
6: Sin duda. Pues lo dicho, Cristóbal, un placer y gracias por atendernos. Estamos en contacto para cualquier cosa. Un abrazo.
7: Muchas gracias a vosotros.
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6: Y ahora saludando a Fernando Costa, él es secretario de la comunidad de regantes de Totana. Fernando, buenos días.
2: Buenos días, ¿qué tal, Juan?
6: Pues bien, con calor.
2: Estamos en época de eso.
6: Se me ha olvidado la chaqueta, ¿para qué la voy a echar? Bueno, ¿viste el partido ayer? Vamos a empezar por algo así.
2: Por supuesto, momentos como este solo se viven cada 16 años, por lo menos. El último fue en el 2010, también tuve la suerte de vivirlo, y ayer también vivimos el partido con bastante emoción y bastante nervio hasta el final. Estuvimos peleando ahí y, por suerte, la Copa del Mundo se viene para España.
6: Oye, si el tema de los recursos hídricos no fuera también como el Mundial, aunque si sufrió lo suyo ayer, qué bien, ¿no? Estaría todo solucionado.
2: Si hubiese tanta unión como hay a la hora de ver a la selección española a nivel nacional con el tema de los recursos hídricos, la verdad que no iría bastante, bastante bien. Seguro que sí, porque vamos, es un tema, bajo mi punto de vista, fácil de solucionar, ejecutando infraestructura y técnicamente se puede ejecutar, pero por supuesto uno de los principales motivos y uno de los principales necesidades que todo el mundo, tanto a nivel administración, a nivel político y a nivel social, nos pongamos de acuerdo y que seamos conscientes de que el agua es un bien, es un derecho el que tenemos todos los ciudadanos, y en las zonas donde hay exceso, pues debería de trasvasarse a las zonas donde hay déficit y poner todas las infraestructuras necesarias, pues para que este recurso tan tan necesario no escasee en esta zona.
6: Yo creo que tú has usado la palabra correcta: voluntad.
2: Efectivamente.
6: Porque ¿cuánto tiempo llevamos hablando del agua, de que si se va a cortar el trasvase, si no se va a cortar, si vamos a tener agua, si vamos a...?
2: Yo creo que toda la vida, o sea, yo prácticamente desde que nació el trasvase, bueno, los primeros años creo que fueron más tranquilos, ¿vale? Yo no había nacido todavía, pero es verdad que los últimos años llevamos básicamente, pues desde pues muchos años que se está batallando con el trasvase de Ojo Segura. Nosotros, por supuesto, como sabéis, y si aquí en la zona en la que estamos, en el Valle del Guadalentín, vamos a seguir luchando y peleando, porque al final el trasvase de Ojo Segura es la infraestructura que da vida a esta zona. O sea, es que desde que llega el trasvase de Ojo Segura hay datos de que antiguamente pues la gente emigraba y se iba de Totana a zonas de Francia a trabajar y demás, y la economía aquí pues escaseaba, había pocos recursos para poder vivir día a día aquí en esta zona. Y desde que llega el trasvase de Ojo Segura, pues pasamos de emigrar a recibir inmigración y a recibir trabajadores, pues para dar vida y para dar valor a toda la zona que tenemos.
6: Porque si hablamos de recursos, ahora mismo, ¿en qué punto estamos? Porque claro, llover no ha llovido mucho, ha llovido pero no ha llovido mucho.
2: A ver, ahora mismo estamos situación hídricamente a nivel cabecera del trasvase de Tajo Segura, estamos en nivel 1, o sea, estamos en el mejor punto que podríamos estar. Llevamos desde marzo recibiendo trasvases de nivel 1 y la verdad que bastante bien, o sea, estamos hídricamente muy bien, ¿vale? Es cierto pues que en esta zona, tanto en diciembre como en marzo del año pasado se concentraron las principales precipitaciones y bueno, pues hizo más daño que otra cosa. Por suerte también llovió en cabecera y se ha podido almacenar agua suficiente. Precisamente esta mañana el valor de los embalses es de 1460 hectómetros, o sea que se espera que tengamos nivel 1 por lo menos hasta pasado agosto. Así que bueno, eso por lo menos pues nos da una tranquilidad y una garantía. El problema es que lleguemos a los temidos recortes o posibles recortes, que todavía no sabemos qué va a pasar, pero vamos, como digo, seguiremos defendiendo el trasvase pues porque es necesario para el desarrollo de la zona.
6: Pero cada vez llega menos. En esto han coincidido los dos anteriores invitados que te han precedido, cada vez llega menos cantidad de agua.
2: A ver, al final el agua ahora mismo depende de los estados de Entrepeña y Buendía. O sea, ahora mismo es verdad que está llegando más agua por el nivel en el que está, por el nivel en el que se encuentran los embalses. O sea, ha llovido más, hemos entrelazado, digamos, ciclos de precipitación en cabecera, se ha almacenado más agua y es verdad que como se encuentra en nivel 1, pues está llegando más agua por la situación. El problema es que se modifiquen estas reglas de explotación y pues esto nos podamos ver afectados. Es cierto que están los cabales ecológicos, que cada vez se están aumentando y que solo se habla de cabales ecológicos en la cuenca del Tajo, en los cabales que afectan al trasvase Tajo Segura. En ninguna parte de España se habla de cabales ecológicos y el problema que tiene estos cabales únicamente a lo que afecta al trasvase Tajo Segura. Esto supone pues que se está desembalsando más agua que quizá de la que fuese necesaria. Entonces, pues bueno, todo esto es lo que hay que regular, tiene que haber esa voluntad que te he comentado, habrá que estudiar infraestructura en otros puntos, pues para poder hacer una regulación justa y óptima en todas las zonas y que no nos falte agua a nadie, pero no nos falte agua a Murcia y tampoco falte agua en otras provincias. Yo creo que lo que faltan son infraestructuras y vuelvo a repetir la palabra voluntad por parte del gobierno, al final, que es quien gestiona todo esto.
6: Uh-huh. Llegan regantes a la comunidad con inquietudes. ¿Planto, no planto, dejo de plantar? ¿Cuánto puedo plantar?
2: Por supuesto, o sea, regantes llegan con inquietudes todos los días, porque al final es que el agua es la matriz para poder desarrollar cualquier cultivo, y efectivamente todos los días pues vienen los regantes para ver cuánta agua disponen y qué pasa. Ahora estamos ya llegando, estamos a 20 de julio, ya quedan un par de meses para terminar el año hidrológico y claro, todo el mundo ya pregunta qué pasará, o sea, qué va a pasar a partir del 1 de octubre, que es cuando ya digamos que empiezan pues bueno, los cultivos de verano.
6: ¿Y lo sabéis?
2: Hombre, esperemos seguir una condición de que Entrepeña y Buendía siga en un estado elevado y que podamos seguir recibiendo con garantía agua del trasvase de Ojo Segura. El problema es que haya cualquier tipo de modificación que nos afecte al trasvase. Y luego principalmente pues también las desaladoras, que funcionen sin ningún tipo de incertidumbre, que no haya avería y que funcionen con normalidad. Claro, al final es una incertidumbre para la que nos enfrentamos todos los días. Creemos que ahora mismo pues podemos estar en una situación cómoda a lo que queda de año, pero claro, sabemos y somos conscientes que volveremos a situaciones como vi otros años, teniendo más de 300 contadores cerrados a regantes que no podían regar porque no teníamos agua suficiente para poder suministrarle.
6: Hay quien dice, yo no sé si tú compartes esta idea, el tema de las desaladoras, pan para hoy, hambre para mañana, pero si no fuera por ese complemento, ¿qué pasaría?
2: A ver, al final la gran mayoría de comunidades de regantes de la zona estamos infradotadas y con el agua que recibimos del trasvase Tajo Segura, la dotación de la comunidad de regantes en nivel máximo, o sea, en nivel recibiendo la totalidad de la concesión que tenemos procedente del trasvase Tajo Segura, estaríamos recibiendo unos 1.800 metros cúbicos por hectárea. Con 1.800 metros cúbicos por hectárea, hoy en día no riega ningún cultivo hortícola, ¿vale? De media, o cualquier uva de mesa o cualquier arbolado. De media se está consumiendo en torno a 4.500 metros cúbicos por hectárea, que es lo que te indica la UDA del plan de cuenca. Nosotros está claro que aparte de lo del trasvase necesitamos un complemento. Y este complemento, pues por suerte están las desaladoras, que bueno, tanto la desaladora de Águilas como la de Torrevieja, que son las que estamos consumiendo actualmente, pues están funcionando con normalidad estos últimos meses. Pero claro, ni una cosa sin la otra, ni la otra sin la una. O sea, al final es necesario el trasvase, porque el trasvase Tajo Segura, o sea, por la calidad que tiene ese tipo de agua y demás, y por las circunstancias, es necesaria. Y el complemento de la desalación también es necesario. Sustituir una cosa por la otra no lo veo para nada la solución. Al final necesitamos estas dos fuentes para, pues ya te digo, tanto en precio como en calidad. Se tiene que hacer este mix que hemos hablado otras veces y poder garantizar el suministro de agua a nuestros regantes.
6: Bueno, yo sé que todos coinciden en que la comunidad regante de Totana está haciendo un buen trabajo. De hecho, son alabanzas por todos lados en cuanto a infraestructuras, obras que estáis haciendo, porque si no se hubieran hecho, que tampoco podríamos salir adelante.
2: Hombre, está claro, al final, como hemos hablado de infraestructuras a nivel nacional, a nivel general, que son fundamentales para una gestión eficiente de los recursos, por supuesto que también es necesario tener una infraestructura lo suficientemente adecuada en nuestras comunidades de regantes, pues para poder distribuir este recurso y ser lo más eficiente posible. Como sabéis, y yo creo que hemos comentado en otras ocasiones, pues bueno, llevamos unos años desde, pues empezamos en la pandemia ya a ver proyectos, ya a redactar proyectos, ya y hacer estudios y demás para ver las necesidades de la comunidad de regantes, y desde entonces no hemos parado hasta ahora. Hemos tenido por suerte una ayuda por parte del Ministerio de Agricultura y de SEASA para poder hacer parte de esta obra, y la verdad que pues bueno, hemos desarrollado bastante infraestructura. En total se han ejecutado en torno a 80 kilómetros de tubería de conducción presurizada para poder entregar el agua a las zonas de riego sin ningún tipo de pérdida y de la forma más eficiente. Y también se ha aumentado la regulación de la comunidad de regantes. Hemos aumentado prácticamente, hemos más que duplicado la que teníamos. O sea, actualmente estamos hablando que tenemos una regulación de 1,5.

0: con los PERTE digitales también instalamos, hemos instalado bastante sensórica en lo que es el campo, sondas de humedad, estaciones meteorológicas, se han optimizado también los programas de gestión, como le he dicho, la telelectura, telecontrol, dosificación, o sea, al final lo tenemos todo esto controlado. Cuanto más datos tengamos en terreno y más datos podamos obtener de terreno, más capacidad vamos a tener nosotros para poder introducirle esos datos a la inteligencia artificial y que no, oye, nosotros creemos que lo hacemos bien, pero seguro que al final, pues bueno, tenemos ese aporte de adicional, pues que nos puede ayudar a ser más eficientes a la hora de gestionar estos datos y poder manejar pues esta gran cantidad de datos y ir por la línea correcta. Pero sí, estamos trabajando desde el minuto uno, se está trabajando con la inteligencia artificial y es como pasa con la digitalización. Lo que hoy es tendencia, mañana está obsoleto. Entonces estamos cada día, tanto con formación como en producción, como digo yo, estamos trabajando para eso, para llegar a una eficiencia máxima.
1: Bueno, y que ahora un agricultor puede controlar el riego perfectamente del móvil.
0: Ahora mismo, por supuesto, con cualquier programador, cualquier regante puede regular el riego desde el móvil, saber lo que está pasando y lo que no está pasando. Es fundamental, o sea, no podemos confundir. La inteligencia artificial ha venido para ayudarnos, ha venido para quedarse, está claro, pero no podemos sustituir el trabajo humano que hay detrás de todo esto. O sea, al final, si tú dejas a la inteligencia artificial que te abre y te cierra el programador, te puede llevar un susto. O sea, el agricultor tiene que seguir yendo al terreno a ver lo que está pasando, a ver si lo que dice la sonda es correcto, a ver si lo que dice la telelectura es correcto, y a ver todo eso porque como decías antiguamente, he escuchado a algún agricultor decir que el mejor abono para la parra era el humo del cigarro. Eso significaba que el agricultor estaba todas las mañanas en el parral viendo lo que pasaba, y eso tiene que seguir siendo. O sea, al final son complementos que nos ayudan a ser más eficientes y a poder llegar quizá más lejos, pero y a tener mayores rendimientos, pero por supuesto hay que estar encima. O sea, el agricultor, que nadie se piense que puedes dejar a cuatro sensores, el ordenador y un teléfono a cargo y que va a llegar en tres meses y va a tener una cosecha
1: Pero esto que estás diciendo, vamos, se queda el agricultor sin cobertura
0: o sin
1: batería y se inunda el terreno.
0: claro, no, por supuesto, al final es que eso, al final tienes que tener eso, buena comunicación, buena batería, confiar todo, mucho todo, en el subestado, todo lo tienes que tener todo, o sea que no puedo sustituir una cosa por la otra, pero sí nos va a ayudar bien.
1: Para terminar, ¿qué retos tenemos por delante de la comunidad realmente ahora mismo?
0: Pues reto, mira, principalmente eso, ya hemos terminado todas las obras, hemos terminado la implementación de los PERTE y demás, y ahora pues ahora viene una época en la que se van a instalar todos los contadores en la zona del consolidado. Vamos a introducir la IA, entonces al final entramos ahora ahí en un tema bastante importante, que ahora pues ya está, pues todo se hace realidad, digamos, una vez que nos entregue el ministerio toda esta obra, pues ya se hace realidad y que podamos utilizar esta gran cantidad de infraestructuras pues para hacer eso más eficiente y poder entregarle el agua al regante. Ahora mismo nuestro futuro, o sea, nuestro reto principal es eso, no desperdiciar el agua en evaporación, que ya hemos cubierto las balsas, que también fue dentro de los proyectos, y seguir trabajando constantemente, como hemos hecho de aquí para atrás, pues para garantizar en la medida de lo posible el suministro de agua de la forma más eficiente a nuestros regantes.
1: Pues Fernando Costán, secretario general de la Comunidad de Regantes de Totanán, pues un placer como siempre saludarte, tenerte aquí en De Buena Mañana Especial desde Totanán, y le mandamos un saludo al presidente, que seguro que nos escucha.
0: Muchas gracias a vosotros, seguro que Felipe os está escuchando. El traslado también seguro. Los saludo de su parte. Y nada, feliz verano a todos.
1: Igualmente, gracias. Fernando, un saludo.
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1: Estamos ocupándonos del sector primario a esta hora de la mañana. Hablábamos hace un momento con Manuel Muñoz Carrillo, el presidente del Grupo Sarama, y también con Antonio Palazón, ingeniero agrónomo. Y ahora tenemos el gusto de saludar aquí, en este lugar, a Juan Francisco Avellaneda. Él pertenece a Deilor, pertenece al Consejo Regulador del Pimentón de Murcia. Y bueno, pues, Juan Francisco, ¿qué tal? Muy buenos días.
3: Buenos días, Juan. ¿Qué tal?
1: Pues un gusto saludarte, estar contigo esta mañana para hablar de Ilor y para hablar del pimentón, que seguramente muchas de las personas que tenemos sentadas en las terrazas a esta hora de la mañana, están desayunando con ese café, con su tostada, seguro que muchas están con el pimentón en la mano.
3: Sí, claro, pues el pimentón es un producto emblemático de aquí de nuestra zona. Y probablemente, como tú dices, ahí en la terraza de la cafetería, alguna habrá desayunando alguna tostada con

0: aceite de pimentón. Uh-huh. Sin embargo, y ahí es donde va el trabajo del Consejo Regulador.
1: Uh-huh. Eso te iba a preguntar, la función que tiene el Consejo Regulador.
0: Pues precisamente dar a conocer un producto tan emblemático como y con tanta calidad diferenciada, que es el pimentón con denominación de origen pimentón de Murcia. Lo que estaba diciendo es que fuera de nuestra zona, de nuestro valle de Guadalentín, es un producto menos conocido. Entonces esa es nuestra labor, darlo a conocer.
1: Y ahora mismo, ¿en qué momento estamos?
0: Ahora, con respecto al pimentón, ahora estamos en plena fase de cultivo. De cultivo del pimiento. Del pimiento, la materia prima con la que se fabrica el pimentón. Ahora estamos a mitad de ciclo del cultivo. Este cultivo, esta campaña que estamos, en la que estamos ahora inmersos, pues tiene pinta de ser una buena campaña, porque la temperatura o en la climatología que hizo en el mes de abril, que es cuando se hace la plantación, fue un inicio de primavera suave, hablando en temperaturas, fue bastante suave, y las plantaciones, la verdad, que están, se ven buenas. Hasta el final del verano, que se empieza la recolección, será primero de septiembre cuando empezamos la recolección, esperamos tener una buena cosecha.
1: Bueno, y estas temperaturas de las que hablamos, lo estaba comentando contigo antes de hablar en directo, que estas temperaturas que tenemos, exageradas, porque esto ya no tiene nombre, ¿cómo está afectando al tema de los cultivos y todo esto?
0: Sí, bueno, la verdad es que llevamos un mes de julio con una temperatura media demasiado, demasiado alta, la estamos sufriendo nosotros en nuestras propias carnes, y las plantas lo sufren igual. Como he dicho, la implantación del cultivo en campo fue buena, porque el mes de abril hizo una buena temperatura. Ahora, estas temperaturas de tan altas de julio, es posible que escupan algún cuaje. Ahora están en proceso de cuajado el pimiento, y eso hasta de aquí a unos días no se verá. Pero yo estoy viendo ya por ahí algunos pimientos que ya se están quemando, tienen quemaduras por soleado, el sol. Y vamos a ver cuánto son capaces de aguantar, porque la verdad que también tienen bastante forraje las plantas y hacen buena cubrición, pero aún así, ya te digo que las temperaturas son excesivamente altas.
1: Bueno, antes lo comentaba también con los anteriores invitados, ¿sabes? Cuando va al supermercado, ¿hay alguna forma de reconocer el pimentón, o sea, lo que uno consume?
0: Sí, bueno, claro que hay forma. En el caso del pimentón, que es el que estamos hablando ahora, evidentemente la calidad diferenciada que marca el pimentón cultivado aquí en el Valle de Guadalentín y transformado en la fábrica de Murcia, bajo el pliego de condiciones que tiene la denominación de origen pimentón, se reconoce por el sello. Tienen que llevar el sello de la DOP, de la misma manera que lleva el sello una botella de vino de Jumilla, una botella de vino de Yecla o un arroz de Calasparra.
1: Uh-huh. O sea que es fácil.
0: Muy fácil, solo hace falta ver el sello diferenciador.
1: Volvemos a... ¿Qué es Deiglor?
0: Continúo. Bueno, Deiglor es una cooperativa, es una cooperativa de agricultores que se fundó en el 1994, con lo cual cumplimos este año 32 años. Pues simplemente son un grupo de agricultores que se unieron bajo la marca Deiglor para producir frutas y hortalizas y venderlos a través de la marca Deiglor.
1: Deiglor, no Deiglor. Deiglor.
0: Pues, buena pregunta. Deiglor, no sé si lo he dicho alguna vez en estos micrófonos. Deiglor,
1: ¿es un concesionario de coches?
0: Parece.
1: O me suena algo así, ¿no?
0: Parece. Deiglor es el nombre compuesto entre Totana, el antiguo nombre de Totana, que era de Britania, y el de Lorca, que aunque el antiguo de Lorca era Helio Croca, pero no había manera de juntar esos dos nombres, porque la mitad de los campos de cultivo que van para Deiglor son de Totana, de agricultores totaneros, y la otra mitad son de campos de La Olla, que pertenece a Lorca, con agricultores de Lorquino.
1: Bueno, el lema me gusta de la página web, donde nace el color.
0: Por eso decía lo de Deiglor, porque si no le ponen la tilde en la O, pues la rima es más difícil. Deiglor, donde nace el color.
1: Bueno, hablábamos en esa primera parte con Francisco del pimentón, pero ¿qué otros productos tocáis en cuanto al sector primario?
0: Sí, bueno, en Deiglor trabajamos, como he dicho antes, desde hace ya 32 años, pues diversas hortícolas, sobre todo hortícolas de invierno, aunque en verano también trabajamos y ahora entramos en ese tema. Voy a hablar primero de las hortalizas de invierno. Uh-huh. una campaña que empezamos desde el otoño hasta la bien entrado en la primavera, los 8 o 9 meses que llevan desde octubre hasta bien entrado el mes de mayo o final de mayo, donde hacemos pues 14 o 15 productos, entre ellos brócoli, coliflor, bimi, lechuga iceberg, mini romana, little gen, col picuda, col rabi, apio. Me dejaré alguno por ahí, pero ya te digo que son unas 14 o 15 referencias. No sé, cuando se empezó, solo se empezó con prácticamente en invierno con un producto, con brócoli, que era lo más común que se plantaba o se cultivaba aquí en la zona del valle, y se ha ido ampliando el catálogo con el paso de los años con el progresivo aumento de la cartera de clientes que han ido demandando estos productos, y los producimos para ellos. Y ahora, si quieres, voy a entrar en la campaña de verano, que es la que estamos inmersos ahora. Ahora en verano trabajamos cultivo de sandía, nuestra refrescante sandía y tres tipos de melón, Galia, Cantalú y Sapo. Y bueno, y también empezamos ahora, en verano, la campaña de uva de mesa, que tenemos algunos socios con producción de uva de mesa en distintas variedades, en distintas tipologías de uva, bueno, las tres tipologías, la blanca, roja y negra. Y bueno, pues ya está, ya te digo que es una cooperativa que busca tener la continuidad a los 12 meses del año, adaptando los cultivos a esas temporadas para que haya un poco de continuidad en el trabajo.
1: Bueno, comentabas lo de la campaña de la sandía, que estamos en plena campaña o en esa campaña exterior de la sandía. Parece ser que las noticias apuntan de que va bastante bien, ¿o?
0: Sí. Bueno, sí, tienes razón. Es una campaña que va bastante bien. Precisamente, antes hemos estado hablando de las altas temperaturas, y una campaña que va bien. Las producciones no son malas, porque como he dicho antes, en el mes de abril y mayo las temperaturas fueron un inicio de primavera muy suave, y las plantaciones están buenas y están dando buena producción. Las recolecciones que estamos haciendo este mes de julio y ahora cuando entre agosto son producciones altas, y la demanda de esa fruta es no alta, es muy alta. Está absorbiendo el mercado toda la campaña de sandía, precisamente porque la calor o las temperaturas altas no están solo aquí en España, están en toda Europa. Y la sandía es un producto, es una fruta de verano muy refrescante, por supuesto, está muy buena. Y luego es una fruta que está muy, digamos, democratizada. Entre las distintas frutas o ofertas de frutas que tienen los supermercados, posiblemente sea la más barata y la más refrescante.
1: Bueno, esta casa, Cadena Azul, pues tiene un programa dedicado en este caso al sector primario, que es el programa Arada, que emitimos los fines de semana, porque es una prioridad para nosotros saber cómo está el sector agrícola y las necesidades que tiene el sector primario. Se habla siempre de los recursos hídricos. Ahora mismo, ¿cuáles son los problemas más directos junto al agua que enfrenta el sector industrial o agrícola?
0: Sí, bueno, el problema del recurso hídrico o de la falta de recurso hídrico, no en esta campaña, que ya en alguna ocasión en estos micrófonos he dicho que este año hidrológico es un año hidrológico bueno, porque las lluvias fueron abundantes en el invierno y las reservas hídricas están prácticamente a máximo nivel, pero es que la agricultura no acaba este año 2026, seguirá las próximas campañas, en los próximos años, y el recorte del trasvase que se puso en marcha y se va recortando paulatinamente sigue adelante, con lo cual la incertidumbre del recurso pues va a estar ahí siempre. ¿A qué otros problemas nos enfrentamos en el sector primario? Después de la incertidumbre del recurso hídrico, pues ahora nos estamos enfrentando al problema de del control de las plagas. Sobre todo en primavera, esta primavera pasada, que es la más reciente, hemos tenido muchísimos problemas para controlar una plaga que se llama pulgón, lo habré oído todo, y principalmente porque nos han quitado un producto que es de Bayer y que lo han quitado, no lo podemos usar y no lo han dejado, o sea, no nos han esperado a quitarle el producto cuando hubiese una alternativa, con lo cual nos han dejado desprotegidos totalmente. Y hay que entender porque que esa plaga, una vez que quite el que quita el producto que la controla, pues una plaga que se reproduce con mucha virulencia, y hemos llegado esta primavera pasada a tirar muchas hectáreas de lechuga, concretamente lechuga iceberg, que es un producto que al que le ataca bastante, y en eso estamos luchando con la administración a ver qué alternativas nos pueden dar, porque el problema es un problema serio.
1: Bueno, Daylor trabaja durante todo el año ofreciendo productos frescos de alta calidad, cuidados por los socios en condiciones óptimas y con un control integral desde el campo hasta la comercialización. Hablamos de una producción que se adapta a cada temporada, como tú decías, estamos en la campaña de verano, pero tocáis todo tipo de productos, de cultivos, sobre todo... llama la atención, ¿no?, que en la página haya una fotografía precisamente de uno de los productos que tú mencionabas, que es el brócoli, porque cultivo de brócoli hay mucho, pero ¿se consume lo suficiente? Sabemos, conocemos las propiedades que tiene el brócoli.
0: Bueno, las propiedades que tiene el brócoli, yo creo que sí las sabemos. Lo que pasa es que aquí en España no somos más de carne, hemos sido siempre más de carne, y el verde le hemos tirado menos, pero sí se está concienciando a la sociedad de las bondades que tiene este producto en concreto. Lo llaman una superverdura. Entre el brócoli vamos a poner también la marca Bimi, que es otra tipología de brócoli, pero no deja de ser brócoli, con todavía mejores propiedades y mejor comer que el brócoli. Pero aún así, Daylor pertenece a una asociación que se llama Más Brócoli, que también se dedica a fomentar el consumo de brócoli. Se empezó para fomentar el consumo de brócoli en España, y ahora lo hemos exportado a seguir fomentando el aumento del consumo de brócoli en Europa, aunque allí ya sí lo conocían bien. Y la verdad es que los números le han dado la razón a la asociación. Lleva 15 años o 16 en esta tarea, y el consumo de brócoli en España ha aumentado exponencialmente. Ahora no me acuerdo de las cifras, pero ha triplicado el consumo en los últimos 15 años de largo. O sea, no me acuerdo ahora mismo las cifras. Eso quiere decir que la gente... Se ha concienciado, o hemos sabido, la asociación ha sabido transmitir las bondades de este producto.
1: Hay, yo creo, seis pilares fundamentales. Uno son las personas, otro es la innovación, otro es el respeto por el medio ambiente, la calidad, el sabor. Yo creo que eso lo tenéis claro, ¿no?
0: Sí, lo tenemos claro por los tiempos que estamos. Los protocolos de calidad que hay en Daylor, en los que se está trabajando desde hace, no los 32 años, porque hace 32 años la cosa era muy diferente, pero en los últimos 20 o 25 se han ido implementando protocolos de calidad, y ya vamos por 14 o 15. No, también, tampoco te sabría decir el número exacto, pero son protocolos que garantizan la calidad del producto, la trazabilidad del producto desde el origen, desde la semilla hasta que el producto está metido en una bolsa, en un flow pack para destino al supermercado. Y por supuesto lo tenemos clarísimo. Y el tema de girar en torno a las personas, evidentemente también, porque bueno, al final nos hemos adaptado a todos los cambios que ha habido de normativa y de garantizar los derechos de los trabajadores, por supuesto. Y bueno, y ahí seguimos. Nuestra idea es de estar otros 32 más, con lo cual tenemos que adaptarnos a los tiempos.
1: Bueno, ¿qué retos tenemos por delante, Juan Francisco, ya para casi terminar?
0: Bueno, pues el reto es, como he dicho, seguir con la labor y el compromiso de seguir con este proyecto que iniciaron nuestros padres hace ya 3 décadas, como he dicho antes, y saber adaptarnos a los nuevos tiempos e intentar que nuestros hijos puedan continuar con el proyecto que nos dejaron nuestros padres a nosotros. O sea, que el reto no es difícil, pero tampoco imposible. Ahí tenemos el ejemplo de nuestra selección, que hayas conseguido la segunda copa.
1: Yo he escuchado hablar mucho de esto hoy. En fin, Daylor está en la Diputación de Lebor Alton, concretamente en la Autovía del Mediterráneo, en el kilómetro 618, y tienen sus instalaciones, y por supuesto les esperan, y sobre todo vamos a seguir consumiendo productos nuestros, ¿no?, que es lo importante.
0: Sí, sí, está claro. Daylor está, como tú dices, ahí situado aquí en Lebor Alto. Es una empresa que está muy vinculada al municipio de Totana. De hecho, la mayor parte de los trabajadores son de Totana, aunque también hay parte de Lorca. Y bueno, ya te digo que ahí están las instalaciones, las conocen mucha gente porque ya te digo que la, mucha gran parte de la plantilla es de Otana. Y luego pues también hemos hecho a veces algún evento con colegios y alguna demostración con colegios de lo que hacemos y cómo lo hacemos para que la juventud aprenda el trabajo del sector primario, que es tan importante.
1: Esto también preocupa, no lo hemos comentado, pero el relevo generacional de...
0: Sí, bueno, el relevo generacional es un problema, eso es claro, yo no voy a descubrir nada, pero a lo mejor tenemos tiempo de revertirlo, porque sí que es verdad que venimos de unas generaciones en las que el campo se miraba de otra manera que se mira hoy. Es decir, antes la gente decía, el que vale para estudiar, vale, y el que no vale para estudiar, para el campo.
1: Al campo.
0: No, hoy eso no es así. De hecho, para dedicarte a este negocio, al sector primario, precisamente pienso que lo primero que hay que tener es formación. Tiene que saber un poco de todo, porque antes a lo mejor un agricultor con un bancal de cebolla o de pimiento sacaba a la familia adelante, y hoy tienes que montar un poco más de negocio, que tienes que saber un poco de economía, de técnico, de... bueno, el sector este, ya verás como entre todos ayudamos a que los jóvenes lo vean de otra manera y sea atractivo para ellos.
1: A ver si se cumple todo esto. Juan Francisco Vellaneda, gerente de Daylor, miembro del Consejo Regulador del Pimentón de Murcia, un placer.
0: Gracias a vosotros, como siempre.
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1: Y ahora recibimos a Manuel Muñoz Carrillo, que es el presidente del grupo Saraman, pues al cual doy la bienvenida. ¿Qué tal, Manuel? Buenos días.
3: Buenos días. A ustedes y a este pueblo bendito que me ha traído aquí por casualidad y me voy a quedar por necesidad.
1: Hombre, hay que quedarse. Bueno, y junto a Manuel Muñoz Carrillo, como decimos, presidente del Grupo Sarama, también nos acompaña la otra pata de la mesa, ¿no? Como,
3: sí, es que si no la mesa se cae. Con tres lugares luego le pone, te apoya la meja en la rodilla, pero con dos se cae.
1: Antonio Palazón, ingeniero agrónomo también, ¿qué tal? Antonio, muy buenos días.
4: Hola, buenos días.
1: Bueno, vamos a explicarle a los oyentes, yo creo que lo primero, que es el Grupo Sarama, vamos a explicar.
3: Bueno, el Grupo Sarama, como casi todas las actividades, yo soy una persona emprendedora, como le llaman ahora, antes se llamaban currantes y ahora le llamamos emprendedores. Uh-huh. Bueno, en primer lugar voy a felicitar a los que les gusta el fútbol, porque somos campeones.
1: Eso.
3: Del mundo, pijo, somos campeones del mundo.
1: Yo también decía ayer Europa en la Balsa, dije, casi me linchan la palo, ¿eh?
3: Sí, pero bueno.
1: Del mundo.
3: Porque yo ayer vi... ¿Cómo un grupo de personas pueden unir? Ya no es el fútbol. Yo ayer lo que vi, cómo es con la división que está habiendo los últimos años en España, que es mortal para toda la economía y para todos los españoles, es un desastre. Ayer vi lo más importante. Ayer vi cómo...
1: Sí. Sí, adelante, Manuel.
3: Perdón, que había un poquito de...
1: Sí, es que estamos...
3: Cómo se une a un pueblo sin ideales políticos, sin ideales religiosos, sino con la bandera de un país que nos debe de unir y no separar. Que es la bandera española. Uh-huh. Que en las fachadas, en casi todas, había una bandera española. Ese es el orgullo más grande que pudimos tener ayer, porque ganamos... No solamente deportivamente, ganamos políticamente, porque cualquier cosa que una a la gente es válido para nuestras futuras, porque los que somos ya con el pelo blanco como tú y como yo, ya poco vamos a hacer en esta vida, sino morir con dignidad y vivir el tiempo que nos quede con la fuerza necesaria para ser útiles para los que quedan y para los que van a venir, ¿vale?
1: Bueno, Grupo Saraman, ahora vamos al grupo, se dedica también al tema de cítricos.
3: Ahora vamos al Grupo Saraman. Primero quería dar la connotación que he hecho, saludar por el campeonato del mundo. Bien, el Grupo Saraman tiene una historia de 15, de 16 años, porque yo soy, como he dicho, emprendedor, como le llaman ahora, que lo veo bien en la palabra. Y resulta que cojo y me quedo con un... ¿Está saliendo?
1: Sí, sí, sí.
3: Y me quedo con una finca, porque era de mi mujer, era de mi mujer y sigue siendo parte de ella. Estaba totalmente abandonada porque le habían quitado... Bueno, le habían sustraído, vamos a llamarle quitado, sustraído mejor. Porque una cosa que se puede pedir y que te la tienen que devolver, sí o sí, por muy poca ley que haya en España, te la tienen que devolver sí o sí, que es el agua, que es básica, es necesaria, es vital para la agricultura. Yo soy de los que quiero hacer pantanos y no romper los que hay, porque es necesario, el agua es la vida, es lo que comemos todos los días, y yo estoy enamorado de mi trabajo. Y en Totana he visto la posibilidad, vi unas naves que estaban totalmente abandonadas, en el sentido de que unas instalaciones que estaban medio hechas, que yo las he terminado de hacer, ¿vale? He tenido una enfermedad, no sé, que me han quitado medio cuerpo, pero como me dice mi yerno, soy un superviviente nato, he salido del escombro y estoy otra vez en superficie, y se me ve hasta con color de cara rojo. Lo tengo casi como tú, ¿verdad?
1: Sí.
3: Vamos a darle un poco de mordiente.
1: Bueno,
3: yo voy a explicar un poco por encima lo que son los proyectos. Yo me gusta que cuando empiece una actividad cambiarla un poquito. No es porque lo que como usted no funcione, que sí funciona, pero todo se puede mejorar, empeorar es más fácil. Sí, empeorar es más fácil, porque gastas dinero, no le pagas a nadie y te enriqueces, o destruyes tu medio ambiente que hay alrededor. Eso no es mi oficio. Mi oficio siempre es crear riqueza. La prueba está que cuando estoy en un sitio, cuando vuelvo, no me dejan pagar ni en los bares. Esto significa que he dejado una semilla que de un fruto que es bastante comestible, que es la de la amistad, la del buen comportamiento y del saber hacer las cosas y ser un currante para hacerlas, que esa ha sido parte de mi vida, de los 74 años que voy a cumplir cualquier día de estos que tenga tiempo, que ahora tengo mucho trabajo y no tengo tiempo ni de cumplir años.
1: Bueno,
3: ahora te sigo explicando.
1: Sí, la verdad que sí.
3: Te sigo explicando, pero voy a terminar en 2 minutos, en 5 minutos, dame 5 minutos.
1: Venga.
3: Porque sé que tenéis más gente para hablar que yo para que me escuchéis. Vale. Entonces, el proyecto mío voy a cambiarlo un poco, en el sentido de que nosotros tenemos, todo empieza, esto por favor le pido a todos los que se dedican a este gremio que no paguen la radio y que escuchen, porque esto va a ser muy importante lo que os voy a decir, con palabras de un ya casi profesional en la materia, como 15 años de actividad, de noche y de día, desde las 6 de la mañana hasta que por la noche se hace de noche y ya no sé, no miro reloj, no sé la hora que es, y vuelvo a casa. Así me han producido las enfermedades que me han producido, que las estoy superando también. Bien, entonces aquí he visto que hay que mejorar esto un poquito, que es los agricultores. Yo monté este tinglao de las naves para producir, bueno, tengo máquinas que pueden producir hasta 350.000 kilos diarios, o sea, la maquinaria que tengo allí, ¿vale? Y darle trabajo, yo calculo que a unas 100 personas. Había un poco de retraso ahora por mi enfermedad, pero ya como veis aquí en el habla se me nota que estoy al pie del cañón y con el tirador del cañón para que la bala explote en el sitio, y el sitio en el cliente que tenga que comprar, vendiéndole un producto de impacto como el de una bala, que es que el producto sea bueno, cosa que aquí brilla por su ausencia en España. Se nos están metiendo las 14 plagas de no sé dónde, ¿vale? Yo no digo las 10, digo las 14, porque comprar barato es una cosa, comprar caro y encima con material dañado por las infecciones de las plagas, eso es canallesco. Bien, entonces nosotros queremos sacar un producto. Esto es un proceso que ya llevo un año aquí, que empecé, ya que estuvimos aquí hablando hace un año ya, ¿no? Más o menos.
1: Un año hace, sí.
3: Entonces, el producto vamos a sacar, vamos a intentar, ya lo estamos haciendo, un producto de calidad, y lo que no vale va para la cítrica, lógicamente. Pero aquí es que había dos cosas que están pasando todavía, que no se le aporta ningún tipo de apoyo, sino va todo el mundo a robar al productor. no a robar, que lo he dicho mal, pido disculpas, no, apropiarse un poco de la forma de trabajo. Y la forma de trabajo es que no reciba el agricultor lo que tiene que recibir por el fruto de su trabajo y de su sudor durante el año, para que su producto valga lo que vale y cobre él la totalidad de lo que vale. Esto es lo que yo quiero modificar, dándoles dos cosas. Esto, por eso he dicho que no apaguéis la radio, que sigáis enchufados hasta que termine mi retórica, que va a ser corta, breve, pero concisa y derecha al objetivo, que es a mejorar la calidad de los cítricos, que no son cítricos. También vamos a manipular lo que se... Tenemos empresas ya, como lo explicará ahora el técnico, tenemos empresas en varios países ya confeccionadas y ya hechas, para poder traer productos de allí y de aquí llevarlos para allá, algunos que tenemos muy buenos en esta zona. Uh-huh. En esta zona, porque nosotros somos y hemos sido siempre el jardín, el huerto de toda España y de parte de Europa.
1: Bueno, de hecho, esta zona donde estamos es eminentemente agrícola. Los cítricos tienen tradición, tienen calidad y un compromiso también con la naturaleza. Yo creo que de esto nos puede hablar la otra pata de la mesa, ¿no?
3: Sí, pero lo que yo quiero hacer no lo he terminado todavía. Son dos minutos más.
1: A ver...
3: un minuto y medio. Dame un minuto y medio. Lo que quiero hacer es lo siguiente. Es ponerle, claro, eso explicará esto Antonio,
1: sí.
3: Ponerle a cada... Nosotros queremos producir, tenemos que producir de aquí como mínimo 20 millones de kilos al año y procesarlo aquí en Totana, que es donde las instalaciones. Ahora, ya tuve una primera reunión con los técnicos municipales, porque vamos a hacer unas cámaras en unos terrenos que tenemos ya negociado paralelo a las naves, en el cual para meter 2 millones de kilos aproximadamente en cámaras. Eso es muy importante, porque tú no puedes vender 14 camiones diarios y tener cámaras para 3, ¿eh? O para 5, eso no puede ser, ¿eh? Pues si tú tienes que hacer 20 camiones diarios, tú tienes que tener almacenamiento para como mínimo 3 días, que es lo que tiene que enfriarse el producto para que las bacterias desaparezcan y que coja una línea de frío que tiene que llegar hasta las estanterías de los supermercados. Entonces vamos a darle el apoyo logístico y técnico a esos que nos alquilen su finca o bien nos vendan su producto de antemano, y se les pagará a precio de como le llaman aquí a nivel digamos profesional, le llaman a precio de periódico, yo le digo precios que pone la comunidad autónoma toda la semana, que eso ahora lo confirmará Antonio. Con esto digo que le voy a dar apoyo técnico a los que nos contraten el producto ya, porque ya empieza, la siguiente empezará el Berna, que empezará, pues no sé, para final de agosto o principio de septiembre, para el día 15 de septiembre, quizá, si viene un poco de mora, si deja algo el calor, que a lo mejor va todo el suelo. Bueno, y con esto acabado, muchas gracias por escucharme, viva España y viva sobre todo la Copa que hemos conseguido con tanto esfuerzo, esos chavales jóvenes y que han unido un país, aunque haya sido una hora.
1: Totalmente.
3: Viva, totalmente. Viva por ello y los felicito a todos. Muchas gracias.
1: Manuel Muñoz Carrillo, presidente del Grupo Sarama. Antonio, vamos al lío.
4: Hola, buenos días.
1: Vamos al lío, hablamos de una empresa donde se apuesta por los sabores auténticos, se cultivan limones, grandes variedades, con un profundo respeto por la tierra, y yo creo que en ese campo tú tienes mucho que contar y que aportar. Como ingeniero agrónomo.
4: Nosotros, digamos, empecemos hace un año y algo. Hemos tenido ahí unos meses que hemos flojeado un poco, pero ya hemos arrancado otra vez. Lo cual hemos tenido un final de media campaña en adelante muy bueno. Nosotros todavía no hemos terminado la campaña del limón. Y una de las cosas que estamos ofreciendo es que, como ha dicho Manuel, que vamos a tener un apoyo, vamos a meter 3 ingenieros, en lo cual vamos a tener uno en nave, otro en campo y otro en cultivo y compras. ¿El por qué? Porque al agricultor no lo puedes dejar que cultive a su manera, porque el agricultor cultiva a su manera y después nosotros los productos no los podemos comercializar. ¿Por qué? Por cualquier residuo, por cualquier plaga. Entonces lo que vamos a ofrecer es a todas esas personas que ya le hemos comprado el limón y hemos quedado con ellos en seguir haciéndole sus próximas campañas o sus próximas producciones, que también le vamos a dar el asesoramiento técnico, digamos, de cultivo, producción y calidad. Es decir, nosotros tendremos un técnico en la que le vaya diciendo al agricultor qué parámetros tiene que seguir para que los productos nosotros los podamos comercializar. Porque si los LMR están hartos, o hay plagas, o no tiene los tamaños que tiene que tener, o no tiene el estado vegetativo, el árbol que tiene que tener, nosotros no los podemos producir.
1: Hablaba Manuel Muñoz de temas muy interesantes, como es el tema de dar empleo, de productos de calidad, de trabajo, ¿no? Para sacar adelante
5: 300.000 kilos diarios,
1: pero Antonio, también hablamos de la importancia, ¿no?, que tiene el tema de la ecología certificada, por ejemplo, el controlar de forma rigurosa ese proceso desde el cultivo hasta lo que es la recolección, ¿no?, y la exportación.
4: Sí, por eso vamos a tener un asesoramiento técnico que le vamos a dar al agricultor, que digamos que pertenece a la empresa nuestra. ¿El por qué? Porque si los productos no tienen los baremos de calidad que nosotros le estamos ofreciendo a nuestros clientes, el producto no lo podemos trabajar, no lo podemos cortar. Claramente.
1: ¿Y mercados, hacia dónde vamos?
4: Nos vamos a toda Europa.
1: ¿A toda Europa?
4: Sí. Vamos, ahora mismo estamos sirviendo lo que es toda España y parte de, bueno, y Europa, pues diferentes comercios. Estamos mandando a Alemania, mandamos a Francia, mandamos a Italia, es decir, que estamos mandando a diferentes países.
1: Bueno, ¿cómo es el proceso de control que se sigue en la empresa?
4: Bueno, nosotros se revisa, digamos, el campo o la parcela que se va a cultivar, y automáticamente lo primero que se hace es hacerle un análisis, un multirresiduo, y una vez que tenemos el análisis del producto es cuando empezamos con el propietario de la finca a hacer las gestiones para quedarnos con el producto.
1: Siempre se buscan nuevas variedades,
4: hombre, se busca la variedad de que en ese momento te interese comprar. Es decir, que nosotros ahora mismo lo que más estamos haciendo es limón. Entonces, el limón son dos variedades, el fino y el verde.
1: Nada más. Y además con una calidad estupenda.
4: La calidad tiene que ser la mejor.
1: Para zumo y para todo.
4: Para zumo y tanto para cítrica como para cultivo, digamos, para mesa, para mercado.
1: Bueno, antes hacía referencia también, Manuel, al tema del agua. Sin agua esto no va para adelante.
4: Eso está claro. Si no hay agua, no hay cultivo y no hay calidad.
1: ¿Qué retos tenemos por delante a nivel de...?
6: Son las 9:00.
7: 9:00 de la mañana.
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0: las 10 de la mañana. 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

las 11 de la mañana. 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

0: las 12 del mediodía. 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

0: Es la una de la tarde. 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

0: 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Son las 14 horas y 30 minutos.
1: 2:30 de la tarde.
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0: empezar la última edición del verano de Lo Mejor de la Semana. Bienvenidos de nuevo.
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0: En el programa de hoy tengo como uno de los protagonistas a Don Omar. Ha confirmado nueva gira en España para 2027. También te voy a hablar de Pitbull. Ha escrito su nombre en el libro de los récords Guinness. Y escucharemos a Álvaro de Luna, December 10, Claudia Arenas, Green Day, Kelly Clarkson, BTS y mucho más.
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0: Una de las últimas incorporaciones que ha llegado esta semana al cajón de novedades de Lo Mejor de la Semana es Gelato y Festa, el nuevo single de Begoña, la actriz de Berlín, Begoña Vargas. También es cantante y nos ha sorprendido tanto que la hemos colocado en el primer puesto del programa de hoy. Así arrancamos.

0: Begoña se baja de la modernidad y de la velocidad del siglo XXI y reclama para ella cosas más clásicas, como la Italia de los 70. Pide gelato y festa. Este es el segundo single que adelanta su álbum de debut, que tiene previsto para finales de año y que servirá de continuación al EP que lanzó el pasado mes de abril.
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0: El reto es estar bailando los 2 minutos que dura la nueva canción de Green Day. Parece fácil, pero espera ver el ritmo que tiene I'm Never Gonna Read.

0: rock and roll de corte clásico y volviendo a la pura esencia para presentar la banda sonora de la nueva peli de los Green Day. I Never Gonna Rip adelanta los 23 temas que han metido en Mainroads. La peli es una comedia juvenil de carretera inspirada en las propias experiencias de la banda durante sus primeros años. Se estrenará en los cines de Estados Unidos el 14 de agosto.
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0: Sé que tienes la agenda apretadita, pero ve haciendo hueco en tu calendario. Te acaba de salir una cita a la que no puedes faltar. Tienes tiempo de programarlo, es para 2027. Don Omar tiene 4 conciertos en España este verano, pero acaba de confirmar que vuelve a los escenarios europeos y hará también paradas en España en 2027. El puertorriqueño está preparando un gran espectáculo para repasar sus más de 20 años de carrera, el The Last King World Tour. Tiene 6 fechas para 2027, el 8 de julio en Bilbao, el 10 de julio en Valencia, el 11 de julio en Murcia, el 15 de julio en Madrid, el 16 en Málaga y el 18 de julio en Galicia. De momento no hay info para la venta de entradas, pero sí que hay una preventa en su web oficial. La intención de Carly Rae Jepsen con su nueva canción es muy clara. Quiere conmover a sus seguidores transformando su experiencia personal con la maternidad en una declaración de amor universal. Vas a descubrir a una Carly mucho más íntima, que incluso se ha permitido salir luciendo embarazo en el vídeo.

0: El sexto álbum de Carly Rae Jepsen saldrá el 18 de septiembre. Se llamará Day and Night y este es el segundo single oficial que encontraremos en la parte diurna del disco, After All. Y te digo parte diurna porque el álbum va a tener 24 canciones, 12 de pop psicodélico para el día y 12 de dance pop para la noche. Será un disco doble.
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0: Feat acaba de llegar a España directamente desde Australia, donde su gira ha sido un éxito. Y precisamente en España ha hecho la presentación oficial de su nueva canción. Lo hizo durante su primer concierto en nuestro país de la gira Feat vs. Fercho Falcho Tour. Fue el 11 de julio en Santiago de Compostela. Los asistentes fueron los primeros en escuchar a Chon de Ke.

0: Asunde, que es el primer adelanto del Club de las 19 Flores, el nuevo EP de Feid que llegará a nosotros el 19 de agosto. El colombiano ha aprovechado la gira de 5 conciertos en España para presentarlo. Reggaetón del bueno que aún puedes escuchar y ver en directo. Tu última oportunidad, si quieres ver a Feid sobre el escenario, es en Murcia, el día 25.
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0: La banda danesa Lucas Graham captura de nuevo nuestra atención esta semana con su nuevo single. La canción que da título a su nuevo álbum, que saldrá a la venta el 14 de agosto y que va a tener 13 canciones. Esta es la que abre el disco, Good Time.

0: Lucas Graham tiene ya 4 álbumes y 2 EPs que avalan su trayectoria como uno de los mejores grupos de soul pop actuales. Y por lo que vamos escuchando con sus nuevos singles de adelanto del 5º álbum, están en forma. En Good Times exploran las tradiciones celtas y folclóricas que marcaron su infancia y que el líder de la banda, Lucas Forshammer, heredó de su padre, que era irlandés.
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0: Álvaro de Luna sigue manteniendo en secreto la fecha de publicación de su próximo disco. Nos tiene en ascuas. Dijo que Azulejo saldría a mitad de año, pero ya estamos a finales de julio y parece que la cosa se va a alargar hasta el otoño. Para este tiempo de espera ha lanzado un nuevo single, Llego tarde.
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Llego tarde es el tercer adelanto del tercer álbum de Álvaro de Luna, el disco que tomará el relevo de Uno publicado en 2023. Un álbum que va a sonar a pop y rock con mucho romanticismo y con ese estilo que solo este sevillano sabe darle a sus canciones. Te recuerdo que está de gira. Su tour Dime Dónde Estás llegará el 31 de julio al Arenal Sound de Burriana, donde va a compartir escenario con Omar Montes, Neil Moliné y Leire Martínez, entre otros.

Su canción Couch de 2021 se volvió viral en TikTok y el pasado mes de marzo dieron la sorpresa con Freaking Out, su anterior single que llegó a disco de oro y que le sirvió para meterse entre las 100 mejores canciones en Estados Unidos. Con su nuevo tema If You Call Talk, dan el salto definitivo al otro lado del Atlántico y empiezan a atraer las miradas y los oídos de toda Europa. Acuérdate de ellos, este es el sonido de Dexter and the Moon Rocks. Lo que entra en lo mejor de la semana es una versión del exitazo que en 2011 sacaron José de Rico y Henry Méndez, Rayos de Sol. Para el remix 2026 hacía falta meterle más madera. Se encargan de ello Chino y Nacho, Lucra y Juan.

0: Han pasado 11 años, pero esto sigue teniendo un rollito veraniego que no te lo acabas. Es el remix 2026 de Rayos de Sol, con letra actualizada y con la incorporación de Juan Magán, Luke Ray, Chino y Nacho. Los Rayos de Sol vuelven a brillar y esta vez trazan una línea de puntos que atraviesan el espacio-tiempo y unen España, Venezuela y Argentina.
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0: La última campaña publicitaria de los BTS había dejado al mundo expectante para saber que estaban tramando los reyes absolutos del K-pop. Finalmente, era una campaña para promocionar el nuevo single del álbum Arirang, una canción producida por Ryan Tedder de OneRepublic.

0: Los BTS compartieron escenario con Justin Bieber, Madonna y Shakira en el espectáculo de medio tiempo de la final del Mundial en Nueva York, demostrando que la música surcoreana ya no tiene fronteras. Y en parte, eso es culpa suya. Estos siete chicos que no paran de triunfar con su quinto álbum de estudio. El segundo single del álbum Marinang es Normal.
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0: Hace unos meses ya nos hicimos eco de esta noticia en Lo Mejor de la Semana y hoy te puedo contar que Pitbull lo ha conseguido. La cosa empezó como una broma y parecía una locura, pero se ha metido oficialmente en el libro de los récords Guinness tras organizar la concentración más grande de personas utilizando calvas postizas del mundo. En el evento, que fue durante su concierto en el BST del Hyde Park de Londres, participaron miles de fans de Pitbull. Vendió 77.000 entradas. Todos iban con calva postiza, gafas de aviador, camisa blanca, corbata negra y barba postiza. Un homenaje de los fans al look de Pitbull en el vídeo de Back in Time de la película Men in Black 3.
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0: Su nombre ha sonado mucho últimamente porque es una de las finalistas que más ha destacado en Tu Cara Me Suena 13. María Parrado finalmente ha quedado en segunda posición, pero ha aprovechado el tirón del programa para lanzar un nuevo single, Vida de Turista.

0: ritmo de bossa nova que viene desde Chiclana de la Frontera para proponerte alargar el verano para siempre y dedicarte ya no a la vida contemplativa, que también está bien, sino a algo mejor, la vida de turista. Esa en la que te olvidas del reloj, te alimentas a base de helados y en la que cualquier momento es bueno para una fiesta improvisada con los amigos.
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0: Se cuela en lo mejor de la semana un talento que llega desde Australia, Oliver Cronin. Su nuevo EP, Lost on the Way to Paradise, ya ha llegado, salió el 17 de julio. En él hay cosas como 7.500 millas.

0: Como curiosidad, te voy a decir que estuvimos a punto de perdernos canciones como esta de Oliver Cronin. Su plan de vida original era fichar con la Selección Nacional de Cricket de Australia, pero al final, y a pesar que es muy bueno en el juego, pudo más la música. Otra de sus grandes aficiones que también se le da muy bien. Te lo acaba de demostrar con estas 7.500 millas, el inicio de su nuevo viaje musical.
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0: Kelly Clarkson ha estado los últimos tiempos metida de lleno y dedicando todos sus esfuerzos a presentar su programa The Kelly Clarkson Show en la tele americana. Ya tocaba que volviera al estudio a hacer nueva música. Nueva música que ya tengo lista para ti. Déjate llevar. Deja que el ritmo de I Be Lying te contagie.

0: Entre sus muchos logros está el de ser la ganadora de la primera edición de American Idol en Estados Unidos en el año 2002. Eso fue solo el inicio de una carrera que ya ha dejado 10 álbumes publicados. El número 11 está en camino. De momento ya ha desvelado el primer single, I'd Be Lying, la primera canción nueva de Kelly Clarkson en más de un año.
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0: La alicantina Claudia Arenas ya nos demostró durante su paso por Operación Triunfo 2025 que entre sus muchos talentos está la composición. 8 meses después, la finalista del programa ya empieza a dar pasos desvinculada de la academia y ha compuesto su primera canción oficial, Como un imán.

0: Claudia Arenas habrá que seguirla muy de cerca. Después de salir de la Academia de OT, arranca de manera oficial su carrera con su primer single, Como un imán. Es el primer peldaño de muchos que subirá para construir una propuesta que quiere que sea única, como ella.
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0: La boyband británica December 10 está de celebración. Han cumplido 7 meses y ya han puesto su primer EP, On Your Side, en las tiendas. Lo celebran lanzando Us Against the Wall, su tercer single que incorpora un sample de I Just Died in Your Arms de Cutting Crew.

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1: December 10 son el último invento creado por Simon Cowell. Estos siete chicos han salido de su programa de Netflix, The Next Act, y han ido de la nada al estrellato. Presentan Us Against the Wall justo cuando acaban de finalizar su primera gira por Europa, que ha sido un éxito. Acumulan ya casi 4 millones de seguidores en las redes.
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1: Los asiduos a los festivales ya conocen esta canción. Desde 2024 suena en los sets de Third Party. Incluso hizo levantar las manos a todos los asistentes en el Tomorrowland de 2024.
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1: Ha tardado 2 años en salir oficialmente, pero ya está aquí. Justo a tiempo para cerrar la última edición del verano de Lo Mejor de la Semana. David Guetta, Third Party y John Martin. Con Human me despido de ti hasta septiembre. Que pases un muy buen verano.

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1: Saludos, comenzamos Música Latina Urbana. Hola Natalia.
0: Hola Benji, muy buenas a todos. Arrancamos con León y Torres, que sube al número uno del Top Latino Urbano con Medio Vampiro, Imparable.
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1: Continuamos con Sofía Reyes y este, Lo bueno y lo malo.

0: Eric Bryan con Riviera Maya.
1: Seguimos con Pity Zion, contigo.
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artista Grey sí que está pegando muy fuerte. Discúlpeme, señor. Y esto es En Verá Que Era, Farruko.

0: se vaya.
1: Juanes y Fonseca, antes que el tiempo se vaya.
2: Seguimos con el vallenato de Maluma.
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1: Moctezuma se rindió ante Hernán Cortés, se entregó a Hernán Cortés, le entregó el imperio a Hernán Cortés porque lo confundió con Quetzalcóatl. Tal vez sí, tal vez no, pero esta es una de las tantas versiones que más se comentan sobre el nacimiento de México, eso a lo que malamente le llaman conquista, esta idea de que Moctezuma confunde a Cortés con el regreso de Quetzalcóatl. Y entonces, pues vale mucho la pena saber, ya que estamos en torno al 21 de marzo, que es el momento, el único momento del año en el que la serpiente emplumada desciende por el castillo de Chichen Itzá y llega del cielo a la tierra. Así es que hablemos un poco de historia, pero sobre todo del viaje místico de Quetzalcóatl.

Cuenta entonces la leyenda eso, ¿no? Que, a ver, es bien curioso, porque con la historia de México y particularmente con eso lo que llamamos conquista, es bien difícil entenderla con todas las tonterías que nos contamos al respecto. Porque por un lado, pues ya sabes, esto que lo comento muy seguido, se nos educa mucho con la idea de que todos los pueblos que vivían en el Anáhuac, en Mesoamérica, ya eran profundamente avanzados, evolucionados, civilizados, desarrollados, absolutamente superiores a los españoles en absolutamente todos los sentidos. Lo cual, cuando uno lo estudia con seriedad, que es lo que no se hace, es absolutamente falso, porque es absolutamente imposible. Hay que entender una cosa, el continente americano llevaba decenas de miles de años aislado del resto del mundo. Las culturas que crecen de forma aislada crecen mucho más despacio. Entonces, para hablar de Quetzalcóatl, imagínate, vámonos 150 mil años al pasado, porque es cuando comienza la era de hielo, la última glaciación que tenemos hasta ahora, la cuarta glaciación. El planeta estuvo, pues, parcialmente congelado durante unos 150 mil años. Eso fue la última era glacial. Y esa era glacial terminó hace unos 15 mil años. Pero es precisamente durante la era glacial cuando los seres humanos empezaron a poblar el continente americano. El origen de la especie que somos, el Homo sapiens sapiens, es en África, en torno a los lagos Victoria y Tanganyika. De ahí venimos, de ahí hacia Etiopía, de ahí venimos todos. Y el Homo sapiens sapiens, antes de eso hubo otras humanidades que perecieron en diferentes momentos. No vamos a hablar de eso ahora. Pero el Homo sapiens sapiens empezó a dispersarse del centro de África por el resto del mundo y llegó al Medio Oriente, y llegó al Asia Central, y llegó a Europa, y se fue por Siberia, y llegó al sureste asiático. Y bueno, según cuentan todas las teorías, algunos, pues persiguiendo a los animales, cazando, recolectando en este mundo congelado, donde por lo tanto el nivel de los mares era menor y entonces donde hoy hay estrechos como el de Bering había tierra firme. Bueno, total que algunos seres humanos, y digo algunos poquitos miles habrán pasado por Bering. Hoy sí está muy claro que algunos otros llegaron navegando por corrientes que los llevaban de Polinesia, o incluso caminando en algunas zonas porque el nivel de los mares era distinto. Pero bueno, el tema es que para cuando termina la era de hielo y se forman los, bueno, queda la forma actual de los continentes, cuando los mares toman su nivel, América quedó aislada del resto del mundo. Entonces, si tú ves el desarrollo de la cultura y la civilización en esta gran masa que es Eurasia, que va de la actual China a la actual España, ahí es el gran desarrollo de todas las civilizaciones, de Egipto, de Sumeria, Mesopotamia, Babilonia, Persia, Grecia, Roma, la India, China, con el tiempo Europa, es decir, todo es en esa franja. ¿Qué tiene en común esa franja? Lo primero, eso, es una misma franja, es decir, en la misma latitud, la latitud donde el clima y nuestro planeta permiten la agricultura, siempre debajo de las grandes cadenas montañosas, y pasó algo fundamental, es un gran mundo unido. Desde la actual China hasta la actual España, los seres humanos pueden estar en contacto. No pasaba en aquella época, no pasó en tiempos romanos, que alguien de un extremo llegara al otro, pero lo que voy es que las culturas siempre se encontraron, siempre se mezclaron, compartieron ideas, filosofías, religiones, cosmovisiones, tradiciones, pero también viruses, bacterias, armas, se hicieron la guerra, hicieron comercio, interactuaron, y eso hace que las culturas crezcan de una forma vertiginosa. América quedó aislada del resto del mundo. Y dentro de América, la zona del Anáhuac y la zona andina quedaron aisladas entre sí. Entonces, las culturas son de edad de piedra, con todo el desarrollo que eso permite y con todos los límites que eso impone. Entonces, no eran las grandes civilizaciones que fueron destruidas por Europa, que por otro lado, y producto de todo lo que ya te conté, sí tienen el máximo desarrollo de civilización y cultura de aquella época. Pero como nosotros nos contamos que no, como nosotros nos contamos la mentira de que aquí todo era perfecto y allá en Europa todo era terrible, luego tenemos que lidiar, ya sabes, con la idea de que 400 hombres, guiados por Hernán Cortés, con lo cual tenemos que decir 400 ignorantes, barbajanes, salvajes, desgraciados, medievales, inquisitoriales, guiados por Hernán Cortés, que era deforme, jorobado, esofílico y contrahecho, según Diego Rivera, nos conquistaron a su madre. Lidia con eso, lidia con que la escoria de la humanidad, en una cantidad mínima como 400, acabó con la mayor grandeza de la historia de la humanidad. Es que es ridículo como pocas cosas, pero bueno.
Cuando tratamos de dar explicaciones a eso, decimos cosas como, no, es que las armas de fuego traían 12 arcabuces, eso no cuenta. No, es que los cañones se quedaron sin pólvora y se les atascaron desde el principio. No, es que los caballos traían 13 caballos, eso tampoco influye. No, es que los confundieron con dioses. Pero cada uno de estos argumentos en realidad nos habla del estadio de pensamiento de estas culturas. Están en un estadio chamánico, básicamente chamánico y totémico. Y entonces, claro que hay leyendas sobre el regreso del tal Quetzalcóatl. Entonces vamos a hablar un poco del dios Quetzalcóatl y de cómo van surgiendo las leyendas de un Quetzalcóatl derrotado que huye y promete volver. Y cómo eso influye en Moctezuma, porque efectivamente Moctezuma por lo menos llegó a contemplar la posibilidad de que Hernán Cortés fuera Quetzalcóatl o de alguna manera representara el regreso de Quetzalcóatl. La última tradición sobre la mitología de Quetzalcóatl es de las culturas toltecas. Cuando hablamos de culturas toltecas hablamos de Teotihuacán para acá, de la caída de Teotihuacán para acá, es decir, del siglo V después de Cristo para acá. Y esto que en general está en el colectivo popular mexicano, ¿no? El príncipe Quetzalcóatl, Seacatl-Topiltzin Quetzalcóatl, derrotado por los hechiceros de Tezcatlipoca, se fue con sus últimos discípulos, llegó hasta las costas orientales, prometió volver, se encendió en llamas a sí mismo, se elevó por el cielo y se convirtió en Venus, la estrella matutina. ¡Qué bonito! Esa es una leyenda tolteca. Entonces, lo que te está diciendo es, en un año uno caña, Seacatl, recordemos que en las culturas mesoamericanas el tiempo es lineal y particularmente en las náhuatoltecas se repite en ciclos de 52 años, ¿no? Entonces esta idea del príncipe Quetzalcóatl, que obviamente es bueno, derrotado por los hechiceros de Tezcatlipoca, que obviamente son malos, por lo menos en esta historia, huye, se inmola, se convierte en Venus, promete volver. Y eso se une con otra tradición de la que no se tiene una verdadera certeza. La idea de que en un año uno caña, que en el conteo europeo es 1519, que es el año en el que toca estas tierras Hernán Cortés. Entonces ya sabes, es el año uno caña, el año en el que se espera el regreso de Quetzalcóatl cada 52 años, y es el año en el que llega Cortés. Uf. Entonces imagínate nada más la casualidad. Y llega por la costa maya, por el oriente, por donde se fue Quetzalcóatl. Si Cortés tiene algo no que ver con Quetzalcóatl, es un tema absolutamente simbólico, pero ahí sí que empiezan a hacer la historia del México mestizo, que somos. Todo comenzó en la costa maya, por ahí se va Quetzalcóatl, por ahí promete que va a regresar, y por ahí llega Hernán Cortés, básicamente. Y un Hernán Cortés que, bueno, si entiendes bien la historia de Hernán Cortés, que había llegado al Caribe con 18 años de edad, está llegando acá de 34, que ya tuvo hijos, ¿cómo se llama esto? Que ya se puso a vivir en concubinato con una indígena taína, que ya tuvo una hija con ella, que ya ha formado una familia con una india taína. A ver, es un hombre que tiene muy clara la idea del mestizaje, pero bueno. Esa es otra historia. Pero también ahí en la zona maya empiezan a ocurrir pues estas casualidades de la vida tremendamente maravillosas, ¿no? Porque antes de Cortés habían llegado dos expediciones que venían de Cuba con Hernández de Córdoba y con Grijalva, buscando a ver qué había y con la intención de, pues, de avanzar y de establecerse y demás. Esas dos expediciones fueron fallidas, fracasadas, se perdieron, murió gente. La última, la de Grijalva, tuvo encuentros violentísimos con los mayas, murió muchísima gente, algunos fueron capturados, sacrificados, devorados, regresaron muy pocos contando historias terribles. Y ese es el contexto en el que Hernán Cortés zarpa con 400 hombres. Cuando llegan a esa misma zona maya, pues están condenados a que les pase lo mismo. Están condenados a enfrentarse a los mayas con una incapacidad absoluta de comunicación. Y Hernán Cortés va a tener un intérprete. Porque quiso Dios, la casualidad, la providencia, la fuerza de la historia o como quieras llamarlo, que 8 años antes, en 1511, fíjate, cuando Cortés apenas está yendo de vivir en Santo Domingo a vivir a Cuba, 1511, un barco zarpa de Panamá hacia Jamaica, aparentemente, y ese barco naufraga, y en el naufragio mueren casi todos, algunos sobreviven, llegan a Costa Maya en la zona de Cozumel y justo la actual Riviera Maya. De los pocos que sobreviven, son capturados por los mayas, los sacrifican, y por alguna razón sobreviven dos,
el famoso Gonzalo Guerrero, que al final se casa con una mujer maya y tiene hijos y demás, y Jerónimo de Aguilar, fray Jerónimo de Aguilar, que pues subsiste con fe aguantando ahí 8 años. Claro, en 8 años este hombre, que habla español como lengua natal, no solo ha aprendido la lengua náhuatl, sino que ha aprendido la historia, las costumbres, las tradiciones, el pensamiento, la religión, un poco de todo, y se lo encuentran. Es decir, la vida les dejó sembrado un intérprete. Por cierto que todo eso pasa en el musical de Malinche, donde a veces hasta salgo cantando, pero bueno, es que estamos en la parte de hasta arriba, donde está el bar Templo Mayor y el restaurante Pelota Mestiza, donde tienes que venir a beber y a comer aquí porque es delicioso, y tienes que venir a ver la obra porque cuenta una versión romantizada, obviamente, es un musical, pero muy bonita, de nuestra historia y nuestro mestizaje. Pero bueno, total que imagínate, entonces, si pareciera que la providencia está dejando que llegue Cortés, lo está recibiendo, lo recibe con un intérprete. Cuando llegan a la zona del mundo americano, mesoamericano, donde ya no se habla maya sino náhuatl, Jerónimo de Aguilar ya no funciona. Él ya no conoce la lengua náhuatl, pero esa es la zona en la que les entregarán en algún momento a 9 esclavas que serán bautizadas y liberadas. Una de ellas será Doña Marina, la mal llamada Malinche, que va a poder traducir del maya al náhuatl, lo que le da a Cortés una cadena de traducción. Y esto le permitió a Cortés entenderse con todos en la zona maya y con todos en la zona náhuatl. Esto es fascinante, por decirlo menos. Pero bueno, ¿quién fue entonces Quetzalcóatl? Y vamos a tratar de ver si por lo menos a nivel simbólico la llegada de Hernán Cortés tiene algo que ver con el mito de Quetzalcóatl. Recordemos, número uno, que la palabra Quetzalcóatl está en náhuatl. En náhuatl quiere decir serpiente emplumada. Coatl tiene otro significado que ya veremos después, pero mientras, coatl, serpiente; Quetzal, pluma preciosa, pluma de Quetzal. La serpiente emplumada, la serpiente de plumas preciosas, la serpiente preciosa emplumada. En fin, se puede entender de muchas formas. Pero ojo, si Quetzalcóatl es una palabra náhuatl, quiere decir que todo lo que tenga que ver con Quetzalcóatl, por lo menos con ese nombre, tiene que ver con los pueblos nahuas. Y ojo, en Mesoamérica, el centro del actual México, se está desarrollando la civilización desde los Olmecas, 2500 a.C. Los grupos hablantes del náhuatl llegan de Norteamérica, de Oasis América, de la zona donde hoy sería Nevada y demás. De ahí vienen los hablantes del náhuatl, que no van a llegar a nuestra zona hasta el siglo V después de Cristo. Y a este dios que ya existía, ellos le van a llamar Quetzalcóatl. Entonces, esta serpiente emplumada, este Quetzalcóatl para los nahuas, yo no sé si fue en su momento el relato religioso más importante de Mesoamérica. Está claro que es un dios antiquísimo, que existe desde los Olmecas, que fue el fundamento de Teotihuacán y que su leyenda llega hasta la llegada de los españoles. Pero además, pues por diferentes circunstancias, eso sí, es el mito, el dios, la leyenda mitológica de la que más sabemos hoy en día. Es un mito vivo. Los mitos, acuérdate de una cosa, los relatos mitológicos, como todo en la existencia humana, van cambiando, van evolucionando, se van transformando. Diferentes pueblos toman el relato, lo entienden, lo reinterpretan, lo transmiten de forma distinta. El mito siempre está vivo y el mito va cobrando nuevos significados y nuevos relatos, ¿no? El mito, relato, leyenda de Quetzalcóatl evolucionó a lo largo de 3.000 años, vamos a pensar 1.500 a.C. con los Olmecas hasta 1.521, ya con la caída de Tenochtitlan por la llegada de Hernán Cortés. Entonces, recordemos, número uno, que cuando decimos Mesoamérica, nos referimos como Mesoamérica a la zona central de lo que hoy es México. El centro de América es lo que quiere decir, que tiene como característica fundamental que van llegando ahí las grandes cordilleras, Sierra Madre Occidental y Oriental, y te generan una zona volcánica fértil como pocas cosas por las tierras volcánicas, pero además que hay cualquier cantidad de ríos que te llevan agua por todo este, por toda esta meseta central. 200 ríos desembocaban en la zona lacustre de Texcoco, para que te hagas una idea. Esta Mesoamérica, aquí te pongo un mapa, ponle mucha atención al mapa, porque Mesoamérica representaría el 20% de lo que hoy es México y parte de lo que hoy no es México, países de Centroamérica. Esta es la zona donde se desarrolla la civilización, es decir, la agricultura. El mito de Quetzalcóatl es un mito agrícola, entonces se va desarrollando acá. Al norte de Mesoamérica, también lo puedes ver en este mapa, está lo que los historiadores llaman Árido América. Está bien fácil, la América árida. Desierto, árido.
ahí no se desarrolla civilización porque no hay condiciones para la agricultura, por lo tanto no hay grandes asentamientos. Es la zona conocida como la Gran Chichimeca también, donde los pueblos siguen siendo nómadas precisamente porque no hay condiciones para la agricultura y el asentamiento. Y un poquito más arriba en este mapa puedes ver una zona que los historiadores llamaron Oasis América. California, Nevada, esa zona, Oasis América, donde si bien no hay la cantidad de ríos y tierras fértiles que hay en Mesoamérica, es una zona de oasis que permite una agricultura a pequeña escala y por lo tanto pueden surgir pueblos. Pueblos que si crecen demasiado corren el peligro de no sobrevivir. Es un ambiente donde cuando un grupo prospera y crece, se divide y unos tienen que irse. De ahí vienen los pueblos nahuas. De ahí empezaron a llegar en el siglo IV, V después de Cristo a un Teotihuacán que estaba en sus días de máxima gloria. Y de ahí vendrán muchísimo más tarde, pero muchísimo más tarde, los aztecas. Los aztecas van a aparecer en el panorama de Mesoamérica hasta el siglo XIII. Siglo XIII después de Cristo, 1300 después de Cristo, cuando Mesoamérica lleva ya 3000 años de civilización, llegan los aztecas del norte e invaden esta civilización. Esto también es importante saberlo. Bueno, entonces, tenemos una deidad, un dios al que conocemos como la serpiente emplumada, Quetzalcóatl, pero su origen probablemente tiene que ver con los olmecas y es un dios de la fertilidad. Mira, aquí te pongo una imagen, esto es por supuesto de la réplica de la pirámide de las serpientes emplumadas que está en el Museo de Antropología. Y entonces hasta tiene un poquito de color y demás. Pero esto es lo que los grupos hablantes del náhuatl, aztecas incluidos, interpretaron como una serpiente emplumada. Ahora, como todo es interpretación cuando estudiamos el pasado y no tenemos referencias, observa bien esta imagen. Puede ser una serpiente emplumada, es cierto, sabelo, sí, es una cara que vamos a pensar que es una serpiente y tiene una corona que podemos pensar que son plumas, pero también puede ser, dado que es un dios de la fertilidad, otra de las interpretaciones es que no es pluma sino mazorca o agave o cualquier flor, es decir, que en realidad el origen de Quetzalcóatl entre los olmecas, cuando no se llamaba Quetzalcóatl, porque en ese mundo no se habla náhuatl, un dios del que no sabemos cómo llamarían, los pueblos de la época de los olmecas, 1500 a.C., tienen a esta divinidad que es una serpiente, es decir, la serpiente porque simboliza la tierra, lo que vive en la tierra y hasta debajo de la tierra, una serpiente que emerge de la tierra y al emerger de la tierra queda coronada por la mazorca, o queda coronada por el agave, o queda coronada por la flor por la que está emergiendo. Es un dios de la agricultura, es un símbolo totalmente agrícola, de cómo de las entrañas de la tierra surge esta plenitud. Entonces, tal vez era una serpiente emplumada, tal vez no. Muchísimo antes de que se empiece a construir Teotihuacán, ya tenemos a un dios de la fertilidad, que es una serpiente que emerge de la tierra y su cabeza le queda coronada por una mazorca. Este es el origen de Quetzalcóatl. Insisto, un dios de la fertilidad agrícola, es decir, de la fertilidad que implica el trabajo del hombre. Esto es el origen de la civilización, es decir, de descubrir la época en la que se puede sembrar, porque no en cualquier época del año que tú eches una semilla en un surco, eso te da fruto. De hecho, cuando desciende Quetzalcóatl en el castillo de Chichen Itzá, el 21 de marzo, con el primer rayo del solsticio, es decir, te están dejando muy claro, este dios de la fertilidad desciende con el primer rayo de la primavera, que es cuando comienza la época fértil, cuando vale la pena hacer surcos en la tierra y poner semillas porque puedes esperar que esto dé frutos, ¿sí? Bueno, todo eso está detrás de Quetzalcóatl. Es la tierra entregándote su fruto, básicamente. Vamos a darnos un brinco a Teotihuacán, a la llamada ciudad de los dioses. Es bien importante otra vez decir esto, Teotihuacán no fue construida por grupos humanos que hablaran náhuatl. Eso quiere decir que Teotihuacán no se llamaba Teotihuacán. Teotihuacán es una palabra náhuatl. Esta palabra que puede significar ciudad de los dioses o ciudad donde los hombres se convierten en dioses, es una palabra náhuatl. Entonces, ¿quién construyó Teotihuacán? A ver, ya me he enterado por ahí que hay muchas críticas a mi persona cuando digo que de Teotihuacán no se sabe prácticamente nada. ¿Pero qué crees?
que de Teotihuacán no se sabe prácticamente nada, porque, a ver, no es como en Egipto, que hay jeroglíficos y un lenguaje que nadie entiende, pero de pronto un científico, Champollion, encuentra la piedra Rosetta, una piedra donde está el lenguaje egipcio, pero también el lenguaje demótico, una simplificación de los jeroglíficos egipcios, pero también en griego, una lengua que sí entendían. Y entonces pudieron empezar a traducir el lenguaje egipcio y pudieron empezar a ya no interpretar, sino conocer con mucha más certeza lo que ocurrió en Egipto. Bueno, no hay nada parecido a eso en Teotihuacán. Y además, Teotihuacán es una ciudad que empieza, o un centro ceremonial, donde empieza a haber actividad humana constructiva, tal vez en el año 100 antes de Cristo. Medio milenio antes de que los grupos nahuas aparezcan en Mesoamérica. Por lo tanto, los que construyen Teotihuacán no son hablantes del náhuatl. Eso sí lo sabemos. Por lo tanto, sí sabemos que la ciudad no se llama Teotihuacán. No sabemos qué grupo humano la construyó. La mayor parte de las teorías, que son cosas que pensamos, pero que no es, pero que es un conocimiento, que no es una certeza, es que fueron diferentes grupos, porque es un centro ceremonial para muchos dioses. Y en términos generales, todo apunta a que son grupos de lenguas otomangueas, es decir, los otomíes, es decir, mis ancestros, los que construyen Teotihuacán. Sí, mi abuela, mi tatarabuela otomí, se enamoró de mi tatarabuelo austriaco. Y bueno, sin eso yo no estaría aquí, imagínense nada más. Entonces ahí están mis ancestros construyendo Teotihuacán. Si tú vas a Teotihuacán hoy, lo tienes muy claro. Tienes una pirámide del sol, una pirámide de la luna y más lejos, después de la atravesando la calzada de los muertos, la llamada pirámide de las serpientes emplumadas, o pirámide de Quetzalcóatl, ojo. Lo que sí sabemos es que quien haya construido Teotihuacán, que no sabemos quién es, no le puso el nombre pirámide del sol y pirámide de la luna. Esos son nombres que les dan los mexicas, pero es que los mexicas, un pueblo nómada que viene caminando, cubierto con pieles de animales, con un pensamiento chamánico, mágico, etc., los aztecas, después llamados mexicas, van a estar llegando a la zona de Teotihuacán en torno al año 1250. Hay quien dice que antes, 1100 y tantos. Cuando la ciudad llevaba más de 500 años de haber caído, de haber sido saqueada y de haber sido abandonada. Los mexicas se establecieron un tiempo en Teotihuacán. Y por supuesto la interpretaron y le dieron nombre y demás. Que le llamemos Teotihuacán, eso viene de los mexicas, que son los primeros que la estudian. Ojo, no la estudian con ciencia, que no tienen. La estudian, tienen ciencia matemática porque leen los cielos, porque son agricultores, ¿sí? Pero no son arqueólogos, ¿no? Lo interpretan con su pensamiento mágico. Ellos son los que le llaman Teotihuacán a esta ciudad. Y ellos son los que dicen, esta pirámide es del sol y esta pirámide es de la luna. Y ellos son los que cuando ven esa imagen, dicen, esto es una serpiente emplumada, Quetzalcóatl. Esos nombres son nahuas, son mexicas. Ahora, lo que sí sabemos es que los mexicas sabían muchas cosas. Y además, es la cultura con la que tenemos contacto más cercana a Teotihuacán, aunque hayan llegado 500 años después. Pero, ojo, la pirámide que llamamos del Sol, probablemente no se llamaba del Sol, pero sí es una pirámide, bueno, una pirámide. A ver, ya van a empezar, ¡ay, no son pirámides, eres un ignorante! A ver, basamentos piramidales, pues. No es una pirámide como la egipcia, les digo pirámides para que no estemos metiéndonos en problemas. Pirámides las egipcias, con punta, estas son truncas, porque en general, encima de estos grandes basamentos hay adoratorios. Literal es como hacer una gran montaña con su escalinata para llegar a un adoratorio. Bueno, lo que sí se sabe y sí sabían los mexicas, bueno, los aztecas después llamados mexicas, es que la pirámide a la que llamaron del sol es una advocación masculina y que la pirámide a la que llamaron de la luna es una advocación femenina. ¿Por qué sabemos lo de masculino y femenino? Bueno, porque todos los pueblos, desde el origen de la civilización hasta hace 10 años que llegaron los ideólogos, entendían perfectamente que el mundo estaba habitado, creado, generado, engendrado, habitado por la maravillosa danza de lo masculino y lo femenino. Bueno, y al sol, en casi todas las culturas, se le ha dado una advocación masculina, y este es el caso. La pirámide del sol, ya le vamos a decir, la pirámide del sol, tiene una orientación de este a oeste. Es decir,
siguiendo el tránsito del Sol, o construida de forma tal que el Sol, al transitar por la bóveda celeste, transita por encima de la pirámide. Se entiende entonces que es una orientación masculina y por eso le llamaron pirámide del Sol. La pirámide de la Luna, con una orientación norte-sur, que se asume como una orientación femenina, se le llamó por eso pirámide de la Luna. Lo que tienes entonces es un templo destinado a lo masculino y un templo a lo femenino, es decir, al aspecto masculino de Dios y al aspecto femenino de Dios, al sagrado masculino y al sagrado femenino. Tenemos un programa maravilloso de diosas de la antigüedad donde esto se ejemplifica en todas las culturas, no te lo pierdas, pero vamos a concentrarnos en esta. Todo indica que la pirámide del Sol estaba realmente dedicada al Sol, que los al Dios que los pueblos nahuas llamaban Tlalocantecutli. Tlaloc para los cuates, Tlalocantecutli. De Tlaloc te han dicho que es el Dios de la lluvia, eso es un simplismo. La lluvia es una manifestación de Tlaloc. Tlaloc es Dios, Tlaloc es lo sagrado masculino. Por eso también le llamaban el Dios de las tormentas. Claro que es la lluvia, es el trueno, es el rayo, es la tormenta, ¿sí? Y hasta el sol. Tlaloc es todo aquello que desciende del cielo a la tierra. Ese descenso, que se puede entender como caída en la tradición judio-cristiana o como creación en la tradición egipcia, ese sagrado, ese movimiento, es lo sagrado masculino. Dios desciende al mundo para crearlo, bendecirlo y que existan las cosas, que existamos tú y yo. Entonces, eso es Tlalocantecutli, la lluvia, el trueno, la electricidad del rayo, el calor del sol y su fertilidad, todo lo que baja del cielo a la tierra y le da vida y la hace fértil. Y a esa pirámide, Tlalocantecutli, le llamaron del sol. La otra está dedicada a lo sagrado femenino, la consorte de Tlalocantecutli, que es Chalchitlicue. Para mayor referencia, el gran monolito que está fuera del Museo de Antropología, al que todo el mundo le dice Tlaloc, no es Tlaloc, es Chalchitlicue, es la consorte de Tlaloc. Chalchitlicue es la diosa de los ríos subterráneos, es la diosa de los manantiales, es la diosa de los borbotones, es la diosa del agua que surge de la tierra, es la diosa de la agricultura. Es decir, lo sagrado femenino es el movimiento ascendente, lo que surge de la tierra de regreso al cielo, ¿sí? Entonces, que sean consortes en los relatos mitológicos, o hermanos, como pasa en Egipto, bueno, de hecho, hermanos y consortes, como pasa en Egipto, se refiere a que esos dioses están unidos. No son dos dioses que se casan, o no son dos dioses que son hermanos. Es una sola divinidad, es Dios, que tiene dos aspectos, el masculino y el femenino. Entonces, Tlalocantecutli, lo sagrado masculino. Chalchitlicue, lo sagrado femenino, lo que desciende del cielo a la tierra y lo que la tierra ofrece gracias a lo que le dio el cielo, es decir, la agricultura. Porque la tercer pirámide que tenemos en Teotihuacán es la pirámide que hoy llamamos de las serpientes emplumadas. Esa pirámide viene después. A ver, para que nos hagamos una idea, Teotihuacán, les decía, empieza a tener actividad constructiva, actividad humana, año 100 antes de Cristo, primer siglo antes de la era cristiana. Ya es un centro ceremonial importante para el siglo primero, vamos a decir año 100 después de Cristo. ¿Qué quiere decir importante centro ceremonial? Que ya se están construyendo esta calzada, que los mexicas llaman de los muertos, pero que tampoco es de los muertos. Bueno, ya se está construyendo la calzada, ya se están levantando los grandes monumentos, los palacios, porque también los hay, ya se están construyendo las pirámides del Sol y de la Luna. Todo esto ya está pasando. Para el siglo primero de la era cristiana tenemos eso. Ya hay grupos humanos, ya hay actividad ceremonial religiosa, ya hay templos en activo, y todo indica, y de ahí muchas teorías que dice que construyen varios

está al final de la calzada. Y a los lados tienes, en algunas zonas, palacios. Y todo el tiempo, templos. Templos y basamentos piramidales para adoratorios. Y llegas a la Plaza de la Luna, que tienes, claro, el palacio donde la clase sacerdotal, pero tienes una zona de 9 basamentos. Es decir, sí parece evidente que es un centro ceremonial donde todos los dioses son recibidos y todos los dioses están invitados. Para el siglo III, siglo IV, siglo V, es decir, hasta el año 450, Teotihuacán crece en gloria, en arquitectura, en tamaño, en poder, en población. Se habla de 200.000 habitantes, es imposible saberlo. Se habla de que hay un barrio olmeca, de que hay un barrio maya, en fin. Es lo primero que va a haber en Mesoamérica parecido a una metrópoli de donde llega gente de todos lados. Para el año 450, la influencia de Teotihuacán, económica y comercial, mucho más que bélica, se extiende hasta la frontera de los purépechas y hasta la zona de Oaxaca y hasta el mundo maya. Es un centro ceremonial poderoso e importante. Empieza su decadencia. Ya para el año 500 hay conflictos sociales, hay guerras civiles, hay batallas, hay escasez, hay todo tipo de carencia. Para el año 600 la ciudad ya no existe. Y lo que está ocurriendo en ese periodo es muy importante. Este centro ceremonial que existe, funciona y lleva siendo grande durante algunos siglos, empieza a recibir a migrantes del norte que hablan otra lengua, que no es una lengua otomanguea, los nahuas. Empiezan a llegar migrantes del norte que hablan esta lengua a la que hoy llamamos náhuatl. Y al parecer se incorporan a Teotihuacán, viven en Teotihuacán, tendrán su barrio y claro, esta es una ciudad políglota, se hablan todas las lenguas. Estos hablantes del náhuatl no solo seguirán hablando náhuatl, sino que parece que su lengua va a permear mucho en esta sociedad teotihuacana y tal vez estos guerreros nómadas del norte van a ser parte del origen de los conflictos que hacen que caiga Teotihuacán. Cuando el último grupo hablante del náhuatl, los aztecas, pasan por aquí, la ciudad, insisto, lleva 500 años abandonada. Eso es bien importante tenerlo claro. Pero bueno, entonces eso, tenemos la pirámide del Sol, que es Tlalocantecuhtli, la pirámide de la Luna, que es Chalchitlicue, y ojo, va de nuevo, Tlaloc. Tlaloc quiere decir el néctar de la tierra. Fíjate qué bonito, el néctar de la tierra. Dios del rayo, Dios de la lluvia, Dios de la agricultura, dador de vida, benefactor de la humanidad y regente de la providencia. Uy, esto a nivel teológico se parece mucho al ser griego y al Dios judio-cristiano, la fuente de la providencia. Es decir, esta idea de que la historia realmente está movida por los dioses, ¿no? Y entonces, claro, lo que hace Tlalocantecuhtli es descender para fecundar la tierra. Claro, también tiene una faceta aniquiladora. Las lluvias, los truenos, las tempestades también pueden destruir. Pero bueno, es lo que baja y nutre la tierra. Chalchitlicue es la versión femenina, el aspecto femenino, lo pasivo, lo que recibe. Chalchitlicue ha recibido el agua, ha recibido el rayo, ha recibido el sol y por eso la tierra es fértil, por eso la tierra es fuente de vida, porque ha recibido todo eso del sol. Y entonces la conjunción del cielo y la tierra te da la agricultura. Y eso es lo que va a representar originalmente Quetzalcóatl, la tercer pirámide de Teotihuacán. Esta es más tardía. A ver, para el año 150, las pirámides de sol y luna prácticamente ya están. La de la luna cuentan muchos que, según lo que estudian, que fue una sola etapa constructiva de unos 60 años. La del sol tiene sus diferentes momentos constructivos. Y tienes la pirámide de Quetzalcóatl, de las serpientes emplumadas, que es una pirámide tardía. Esa ya está más o menos para el año 250 de la era cristiana. Siguen sin llegar los nahuas. Esto tal vez es o tal vez no es una serpiente emplumada. Ahora, aquí te pongo una imagen otra vez de la pirámide de las serpientes emplumadas, que tiene esta decoración dual, donde siempre está a lo que llamamos serpiente emplumada, esta serpiente o dragón que emerge de la tierra coronado por la mazorca, y junto el dios que en términos generales se identifica como Tlalocantecuhtli por los anteojos. Cuando ves estos dos círculos que parecen anteojos, parece que en general se habla de Tlaloc, aunque también nos dicen que es un dios lagarto. Si hablamos de un lagarto, hablamos otra vez de un símbolo terrestre, aunque los lagartos también se mueven en el

0: agua. Y en realidad, toda esta parte de la pirámide de las serpientes emplumadas tiene las serpientes, tiene los lagartos y tiene ondas y conchas que te están representando el agua. De hecho, muchísimos estudiosos de Teotihuacán dicen, y yo creo que sí, que Teotihuacán estaba diseñada para que esta calzada de los muertos, que no es recta, sino que tiene desniveles que forman fosas, el tema es que al parecer la podían llenar de agua. O sea, tenían canales y desvíos de los ríos cercanos y de los manantiales y que la podían llenar de agua. En fin, hay cosas que sí sabemos, hay muchas cosas que no sabemos de Teotihuacán. Pero bueno, el tema es que los hablantes del náhuatl que van a habitar Teotihuacán, año 400, 450, 500, esos que vienen de Oasis América y demás, ellos van a ver una serpiente emplumada en esta pirámide. Ellos no hicieron esta pirámide, ellos ya solo la conocen. Ellos le van a llamar a este símbolo, a esta deidad, Quetzalcóatl, serpiente emplumada. Por eso así lo conocemos hoy. Teotihuacán cae. Cuando Teotihuacán cae, año 500, 550, 600, insisto, es saqueada, destruida, devastada, incendiada. Y claro, es un colapso del mundo, es como la caída de Roma. Que caiga un poder como Teotihuacán significa dejar un gran vacío, significa que la civilización entra en una etapa de caos, significa que hay fragmentación, que hay guerras civiles, que hay migraciones masivas, que la gente sale huyendo de esta ciudad que ya no es fuente de vida, sino todo lo contrario. Fundan ciudades nuevas o se van a vivir a ciudades que ya existían y que por lo tanto empiezan a crecer. Bueno, y aquí viene la parte fundamental. Cuando cae Teotihuacán, los grupos hablantes del náhuatl se van a dispersar y van a crear nuevas ciudades. Pero estos grupos hablantes del náhuatl aprendieron la cultura teotihuacana, aprendieron de esta cultura, se nutrieron de esta cultura, interpretaron esta cultura como ellos la entendieron, interpretaron estos símbolos como ellos los interpretaron y le dieron a todo nombre en náhuatl. Cuando cae Teotihuacán y estos grupos hablantes del náhuatl se dispersan y forman nuevas ciudades o repueblan ciudades que ya existían, estos son a los que les llamamos toltecas, los pueblos hablantes del náhuatl, herederos de la cultura teotihuacana que no es de origen náhuatl. Eso es en resumen los toltecas. Los toltecas no son solo los habitantes de Tula, esa Tula de Allende, la Tula de los Atlantes, que se llamaba Tolanxicocotitlán. No, los toltecas son los hablantes del náhuatl, herederos de la cultura teotihuacana. Los propios aztecas, mucho tiempo después, cuando se hacen llamar mexicas, se asumen como los herederos de los toltecas, un pueblo hablante del náhuatl que ha recibido toda la herencia de Teotihuacán. ¿Sí? Bueno, cuando cae Teotihuacán y estos pueblos hablantes del náhuatl, los nahuatlacos se les llama, ¿no? Cuando los pueblos nahuatlacos se empiezan a dispersar y a crear nuevos núcleos urbanos, llevan consigo la cultura teotihuacana en náhuatl. Y esto va a generar a los toltecas y a la visión más profunda, religiosa, mística, cosmogónica de la cultura y tradición tolteca, la toltecayotl, la llamada toltequidad. Si hablamos de Tolanxicocotitlán, esa que en general conocemos como Tula de Allende, la de los Atlantes, hablamos de una ciudad que era satélite de Teotihuacán, es decir, cuando todavía Teotihuacán está en un buen momento, ya existe Tolanxicocotitlán como una de sus ciudades satélite en la frontera con la Chichimeca, con la que se hace comercio, con la que se controla alguna ruta, además, no era una ciudad de las más importantes. Ante el colapso teotihuacano, viene la dispersión y Tula va a recibir a muchísimos grupos migrantes de Teotihuacán, mezclados con los propios habitantes de Atolanxicocotitlán, mezclados con migrantes de la Gran Chichimeca, van a crear la Gran Tolanxicocotitlán, la Gran Tula de Allende, que pretende ocupar el espacio de poder y de influencia que ha dejado Teotihuacán. Pero claro, Tolán no es la única. Por ejemplo, está otra ciudad, Tolanxololán, que hoy conoces como Cholula, donde está la pirámide que tiene la parroquia de los Remedios en su cúspide. Bueno, Tolanxololán es una ciudad que Es muy antigua, es de tiempos de antes de Cristo, pero ya la habían construido, poblado, había llegado a su gloria y había decaído y había estado abandonada y había sido vuelto a poblar y había sido vuelta a abandonar. Bueno, va a recibir a grupos migrantes de Teotihuacán y habrá otro pequeño florecer de Tolanchololán, Xochicalco, en fin, muchas ciudades de Morelos, del Estado de México. Son resulta, y por supuesto, las ciudades lacustres del lago de Texcoco. Y los tlaxcaltecas, y los xochimilcas, y los cuicotzincas, y los cholultecas, bueno, son hablantes del náhuatl cuyo origen es la caída de Teotihuacán y que han llevado la cultura teotihuacana expresada en náhuatl, básicamente. Vamos a concentrarnos en Tolanxicocotitlán, Tula de Allende. Le beneficia la caída de Teotihuacán en el sentido de que recibe gente, se hace grande, se hace próspera. Para el año 950, esta Tolanxicocotitlán está en un momento de gloria, de máximo apogeo. Para el año 1150, la ciudad ya no existe. La ciudad ya cayó. Esto, paréntesis, nos lleva a otra constante de la historia mesoamericana que nunca te enseñan, porque si te la enseñaran se cae el cuento de la conquista. Y es que, si tú estudias con atención Montalbán, Tajín, Chichen Itzá, Mitla, Teotihuacán, Tzintzuntzan, Mayapán, lo que estudies del mundo prehispánico, hay una palabra que define y engloba y resume a las culturas de Mesoamérica, y esa palabra es colapso. Siempre es la misma historia. La ciudad o centro ceremonial surge, tiene una buena etapa constructiva, tiene una etapa de población, llega un momento de gloria y colapsa. Siempre es colapsa, es la ciudad cae, es incendiada, es abandonada, nadie sabe por qué, es destruida. Casi siempre es por guerras, casi siempre o por invasiones, y si no, porque estas culturas destruyen el ambiente y cuando han destruido el ambiente se van a otro lado. Porque no están en contacto con el cosmos y la naturaleza como nos han contado. Y Tula es una ciudad más que va a colapsar. Entonces, cuando apenas estaba volviendo a ocupar el lugar de Teotihuacán, Tula colapsa. ¡Ojo! Esta Tolanxicocotitlán sí pretendía ser la nueva Tolán, la nueva Teotihuacán, la nueva gran capital, y por eso hereda gran parte de su tradición mitológica. Y es aquí cuando aparece el complemento de la leyenda de Quetzalcóatl, cuando aparece un hombre, ya no un dios, un hombre llamado Quetzalcóatl, un príncipe tolteca llamado Xehacatl-Topiltzin Quetzalcóatl. Vámonos un poquito para atrás entonces. ¿Qué relato tenemos de Quetzalcóatl? Es muy místico, es Tlalocantecutli, Chalchitlicue, que son el padre, la madre, y Quetzalcóatl el hijo del cielo y la tierra, la conciencia que habita entre el cielo y la tierra, todo a nivel divino. Los toltecas humanizan el relato de Quetzalcóatl y se habla de que hubo en Tula, esto puede ser cierto, puede ser literal, y yo estoy convencido que es profundamente simbólico, un príncipe llamado Xehacatl-Topiltzin Quetzalcóatl. Xehacatl es una fecha, el año 1 caña, Xehacatl. Topiltzin quiere decir el noble, nuestro señor, nuestro noble señor Quetzalcóatl. Entonces, el nombre también es muy simbólico, es año uno caña, nuestro noble señor, la serpiente emplumada. Así se llama el príncipe. Y se supone que es un rey de Tula, en torno al año 950, en el momento de máxima gloria, pero ahí te va. ¿Quiénes son sus padres? Es hijo de una doncella virgen, mira nada más, llamada Chimalma, y de un guerrero llamado Mixcoatl. Y fíjate qué bonito, Chimalma es una princesa, Chimalma es la mujer. Chimalma es una palabra otomanguea, es decir, está en otomí. Mixcoatl es una palabra náhuatl, quiere decir literalmente nube de serpientes. Y es el nombre que los pueblos nahuas le daban a la Vía Láctea. Ellos veían la Vía Láctea no como una vía de leche, como los griegos, sino como una nube de serpientes. Ojo, y Chimalma es el nombre de la Madre Tierra y dio a luz a Quetzalcóatl siendo virgen. Entonces resulta, Mixcoatl es el cielo, Mixcoatl es la Vía Láctea, la nube de serpientes, Chimalma es la Madre Tierra. Tal vez son los nombres reales de los padres de Xehacatl, Topiltzin, Quetzalcóatl, pero yo lo veo muy dudoso. Mixcoatl es el cielo, Chimalma es la tierra. Nuestro noble señor Quetzalcóatl, nacido en el año 1 caña, es el hijo del cielo y la tierra. Esto es profundamente mitológico. Pero cuenta la leyenda que Este príncipe Quetzalcóatl, hijo de Chimalma y de Mixcóatl, gobernó con virtud y sabiduría y prudencia, y por lo tanto con prosperidad, en Tolanxicocotitlán, hasta que fue derrotado por el señor oscuro Tezcatlipoca y sus sacerdotes. A ver, ¿podemos hablar de una guerra entre dioses? Que eso se habla mucho en el mito del quinto sol. ¿O podemos hablar de una guerra entre castas sacerdotales? Es decir, hablamos de una guerra civil, donde evidentemente los sacerdotes de Tezcatlipoca se van a imponer sobre los sacerdotes de Quetzalcóatl. Esto es lo que para mí significa la famosa derrota de Quetzalcóatl. Nada más, pero ojo con esto. Te he estado diciendo que Teotihuacán fue construida, poblada, diseñada y engrandecida por pueblos otomís, lenguas otomangueas, y que fue invadida, saqueada y destruida por pueblos nahuas. Bueno, Chimalma es una palabra otomí, la madre tierra. Mixcóatl es un guerrero náhuatl. Te estamos hablando de este momento cuando los guerreros nahuas del norte están invadiendo la tierra sagrada de los otomís. Cuenta la tradición que Mixcóatl está enamorado de Chimalma y la está persiguiendo. Y entonces Chimalma sale huyendo y Chimalma se esconde en un templo, en un lugar que hoy se llama Amatlán de Quetzalcóatl. Se esconde en un templo y está escondida en ese templo cuando ve bajar del cielo una pluma preciosa de Quetzal. Y entonces la toma, se la guarda entre sus ropas y cuando sale del templo descubre que está embarazada. Una doncella virgen, madre del Hijo de Dios. Mira nada más. El Espíritu Santo en toda su gloria, en esa pluma preciosa. Y Mixcóatl, el guerrero que quiere deshonrarla, quiere ultrajarla, pues se encuentra con que esta mujer ya está embarazada. Va de nuevo. La nube de serpientes, la Vía Láctea, el cielo, padre simbólico de, junto con la madre tierra Chimalma, de Quetzalcóatl, el dios de la agricultura, lo que surge de la tierra y va hacia el cielo. En fin, sigue contando la leyenda tolteca que hay un enfrentamiento entre Quetzalcóatl y Tezcatlipoca, como sea que entendamos esto, y que tres hechiceros de Tezcatlipoca van a tentar a Quetzalcóatl, que además tiene votos de castidad, pero tiene una hermana llamada Xochiquetzatl, y los hechiceros de Tezcatlipoca le llevan pulque y lo engañan y le dicen que es un néctar glorioso que lo va a hacer sanar de todas sus dolencias y se embriaga con pulque y entonces ultraja a su hermana Xochiquetzatl. Y al día siguiente en la cruda moral, en la caminata de la vergüenza, se llena de culpa Quetzalcóatl y entonces le entrega el poder a Tezcatlipoca, sale huyendo, se va con sus seguidores a la costa, se prende en llamas y se convierte en Venus. Y promete volver. Es decir, he sido destronado por los malvados, pero volveré, básicamente. Todas las leyendas nos cuentan eso. Este príncipe Quetzalcóatl, el hombre, llega hasta el mundo maya, donde será conocido en lengua maya como Cuculcán, que también quiere decir serpiente emplumada. Y es de esta época, es ya después del año 1000, el castillo de Chichen Itza, la pirámide en la que tú ves descender a Quetzalcóatl. Ahora, ojo, Quetzalcóatl, fíjate que tiene una leyenda muy bonita, porque se cuenta que Quetzalcóatl, a ver, como tú lo puedes ver en Chichen Itza, es el dios que desciende del cielo a la tierra, eso tú lo puedes ver. Ves la sombra de la serpiente emplumada descendiendo a la tierra. Pero si lo mezclas con otros mitos de la creación de los pueblos náhuatoltecas, ya sabes, el mito del quinto sol, que te dice que cuando los dioses se reúnen por quinta ocasión para crear a la humanidad, Quetzalcóatl dice, yo voy a ser el rector, el creador de esta humanidad. Pero para poder crear a la humanidad, los dioses usan unos huesos sagrados. Y esos huesos sagrados están escondidos en lo más profundo del Mictlán, es decir, el inframundo, donde el dios Mictlantecutli y su consorte Mictlantecíhuatl resguardan las almas de los muertos. Pues si Quetzalcóatl quiere crear a la humanidad, Quetzalcóatl tiene que descender al inframundo. Y entonces Quetzalcóatl desciende al inframundo, se encuentra con Mictlantecutli, con el dios de la muerte, lo convence de que le entregue los huesos sagrados, se los entrega. Cuando Quetzalcóatl va de regreso para emerger del inframundo, Mictlantecutli Tezcatlipoca y se arrepiente, manda a las huestes del submundo a derrotar a Quetzalcóatl. Quetzalcóatl va huyendo, se tropieza, se golpea y muere. Pero resucita y emerge del inframundo con los huesos sagrados con los que crea a la humanidad. Entonces fíjate qué interesante el viaje de Quetzalcóatl. Desciende del cielo a la tierra. En la tierra desciende al inframundo, derrota a la muerte y resucita. Es un relato tan parecido al relato crístico, porque claro, el Espíritu Santo es eso, el descenso de Dios del cielo a la tierra, en este caso el vientre de María. Según la tradición cristiana, Jesús en la Semana Santa, en la pasión de Cristo, Jesús desciende al inframundo, se enfrenta contra Hades, en la traducción griega, Satán, ya en una traducción aramea, lo derrota, es decir, vence a la muerte y resucita. ¡Uf! ¡Ojo! Quetzalcóatl fue tentado por tres hechiceros del Señor Oscuro Tezcatlipoca. Jesús fue tentado por Satán en tres ocasiones en el desierto. 500 años antes, el Buda fue tentado por Mara en el desierto. El Buda rechazó la tentación de Mara y se iluminó. Jesús rechazó la tentación de Satán y se convirtió en Cristo. Quetzalcóatl sucumbió ante la tentación de Tezcatlipoca y fue derrotado. ¡Wow! Y cuando juntas los relatos, claro, tienes como a un Cristo que se queda a medias, como un Cristo caído, un Cristo derrotado, que por lo tanto no es un Cristo. Pero es bien bonito que Quetzalcóatl, al ser derrotado, claro, tiene culpa, arrepentimiento, resentimiento, por eso se va, pero se quema. Oye, a nivel espiritual es bien lindo, ¿no? Porque quiere decir que si en tu camino espiritual te equivocas, te prendas en llamas y vuelvas a empezar. Es decir, te purifiques y empieces de nuevo. Entonces, Quetzalcóatl desciende del cielo a la tierra a bendecirla, penetra en el inframundo, se enfrenta a la muerte, muere, resucita, trae los huesos sagrados y crea a la humanidad con esencia divina. Porque resulta que los seres humanos le habían salido mal a los dioses, porque no alaban a los dioses. Quetzalcóatl toma los huesos sagrados, hace una masa de maíz, pero se atraviesa su miembro viril con una aguja de maguey, se saca sangre, sangre fértil, ese es el símbolo, y la mezcla con los huesos sagrados y el maíz. El ser humano creado por Quetzalcóatl contiene la esencia divina, por lo tanto aspira a lo divino, al bien, la belleza y la verdad, por eso busca a los dioses, por eso se acerca a los dioses y por eso le agrada a los dioses. Entonces, claro, si tienes ese relato de Quetzalcóatl, el dios, que desciende del cielo a la tierra, de la tierra al inframundo, derrota al dios del inframundo, resucita y le da vida a la humanidad, uff, que se parece al relato crístico. Pero ahora agrégale, pues esto, el agregado tolteca, en el que tienes, pues a este dios Quetzalcóatl, que se hace hombre, y tienes al príncipe Seacatl-Topiltzin Quetzalcóatl, que a diferencia de Jesús y el Buda, no logra derrotar a su tentador, y por eso es derrotado, y por eso se va, y por eso se inmola, y por eso promete volver en un año uno caña por las costas mayas. Y en un año uno caña, 1519, por las costas mayas llegó Hernán Cortés, que tal vez no es Quetzalcóatl, solo es Hernán Cortés. Pero si entendemos que los mexicas es un pueblo que llegaron a someter, conquistar y devastar a todos los pueblos del Anáhuac, veneradores de Quetzalcóatl, porque ojo, los mexicas originalmente no veneran a Quetzalcóatl. Los mexicas no tienen nada que ver con esta historia. Todo lo que te he contado, desde el origen olmeca de Quetzalcóatl, cuando no se llama Quetzalcóatl, la serpiente emplumada de Teotihuacán, el agregado de Seacatl-Topiltzin Quetzalcóatl entre los toltecas, la idea del descenso al inframundo, la resurrección, la idea de ser derrotado ante Tezcatlipoca, prenderse en llamas y prometer volver. Los mexicas siguen sin aparecer en la historia mientras todo eso ya pasó. Siguen siendo nómadas del norte, que se van a apropiar de este relato cuando aparezcan en esta zona del mundo. Justo vamos a hablar de eso. Siglo XI, años 1000 a 1100, diversos grupos nahuas, todos herederos de Teotihuacán, se han establecido ya en la zona lacustre de Texcoco y han creado ciudades. Los aztecas siguen sin llegar. ¿Por qué se llaman aztecas? Aztlantecas, porque vienen del mítico e inexistente Aztlán al norte. Por eso son aztlantecas, aztecas. Todos originalmente son aztecas o aztlantecas, que cuando se establecen en zona civilizada adquieren sus nombres. Chalcas, Xochimilcas, Colhuas, Tlaxcaltecas, Mexicas, como se harán llamar estos últimos aztecas. Pero son el último pueblo en asentarse en la zona de Texcoco. Están llegando en una zona tan, en una época tan tardía como el siglo XIII, los años 1200. Los mexicas llegan en torno a los años 1200 a la zona lacustre de Texcoco. Nadie los recibe. Van por ahí diciendo, somos hermanos, somos parientes, todos salimos juntos de Aztlán. Todo el mundo les dice que no, les dicen el pueblo sin rostro, nadie los reconoce, nadie los quiere. Para 1290 el señor de los Acolhuas les dice, va, quédense aquí, yo les permito establecerse. Se establecen y le dicen al señor de los Acolhuas, mándanos a tu hija para un ritual en el que la vamos a convertir en nuestra diosa. Y el ritual fue matarla, desollarla, vestir a un sacerdote con la piel de la hija y hacer danzas macabras. El señor de los Acolhuas sacó a patadas a los mexicas que se establecieron como nómadas que son en el bosque sagrado de Chapultepec, que ya era sagrado para todos. Y ahí se organizó una coalición de pueblos que fue a sacarlos a patadas en 1299. Y fue entonces cuando el señor de Azcapotzalco, del otro lado del lago de Texcoco, les dio permiso de establecerse en una isla como sus vasallos. Ahí tenemos la fundación de Tenochtitlan en 1325. Pero hay que entender una cosa. Entre 1325 que fundan Tenochtitlan, que no es construir todas las ciudades, hacer un adoratorio para Huitzilopochtli, de 1325 a 1426 son vasallos de Azcapotzalco y pagan sus tributos siendo mercenarios. Son el brazo armado de Azcapotzalco, son el ejército conquistador de Azcapotzalco y son vasallos durante 100 años. En 1426 se rebelan contra sus propios señores, se independizan de Azcapotzalco y se convierten en los nuevos poderosos. 1426, eso en términos históricos es la semana pasada, y fueron los amos y señores durante 100 años, lo que Alfonso Caso llamó los 100 años del pueblo del sol, los 100 años que los mexicas dominaron. No son los creadores de esta civilización, ni siquiera son sus máximos exponentes, son los últimos en llegar a conquistar. Entonces, primero llegan como vasallos, se establecen como vasallos, son brazo armado durante 100 años, se rebelan, se convierten en los poderosos, eso sí, y someten a todos los demás pueblos. Todos estos pueblos, como herederos que son de Teotihuacán, tienen diferentes dioses y mitologías, pero todos tienen a Tlalocantecutli, a Chalchitlicue y a Quetzalcóatl. Los mexicas, como quien dice, no tienen nada que ver con esta historia, no tienen nada que ver con Quetzalcóatl, ni con Tlalocantecutli, ni con Chalchitlicue. Es un pueblo nómada que cuando viene desde el norte, eso, tienen este pensamiento chamánico y veneran a los espíritus de la naturaleza y de los animales y demás. Y cuando uno de sus líderes, llamado Huitzón, murió, hicieron un ritual un tanto macabro para darle vida después de la muerte a su líder Huitzón, para que su espíritu, ahora llamado Huitzilopochtli, lo siguiera guiando. Claro, a cambio de sangre humana, porque está muerto. Es un espíritu al que mantienes de manera falsa con vida a través del sacrificio humano. Y se genera un pacto macabro entre los aztecas y su numen titular Huitzilopochtli, que es: si tú me das corazones, yo te doy poder. Y claro, entre más poder me das tú, más corazones te puedo dar. Y entre más corazones te doy, más poder me das. Y por eso, el sacrificio humano entre los mexicas, que pudo haber comenzado con Tlacael, el entorno a 1400 y tantos, como algo simbólico y ocasional, se va convirtiendo en, prácticamente en una industria, en la industria del sacrificio, hasta llegar a que, para 1519, cuando está llegando Cortés, los mexicas han de sacar unos 10.000 corazones al año. Como me han criticado también por esta cifra, los que te dicen, tú no entiendes, no eran sacrificios humanos, era un símbolo, eran viajes astrales, eran operaciones. Sí, sí, sí, sí. Hay cualquier cantidad de códices con sacrificios humanos. Y la huella más importante del sacrificio humano, el gobierno te la esconde. Es el Huitzonpantli, el muro de cráneos de los sacrificios humanos que el gobierno literal no quiere que veas, y por eso no te lo enseña y por eso no está abierto al público. Cuando los mexicas establecen su dios es Huitzilopochtli, es el dios que se imponen a ellos mismos y es el dios que le imponen a los demás. Tienen que ir metiendo a Huitzilopochtli junto a Quetzalcóatl. A ver, es una conquista espiritual. Van metiendo a su dios. Quetzalcóatl para estos momentos de la historia no pide sacrificios humanos. Huitzilopochtli sí. Y todos estos pueblos que están alejándose de la etapa del sacrificio humano, por la que evidentemente también pasaron, ahora son conquistados y sometidos por un pueblo que está en la gloria del sacrificio humano. Es que es tremendo que todos estos pueblos durante 100 años, lo único que duró el poderío mexica, 100 años, que estos pueblos se sintieran desesperados, tiene todo el sentido. Que estos pueblos pidieran ayuda, tiene sentido. Lo digo en mi libro Regreso de Quetzalcóatl, que le pidieran ayuda a su dios, tiene sentido. Y su dios mandó ayuda. Perdón, pero su dios mandó ayuda porque Huitzilopochtli tenía que ser derrotado por una fuerza que viniera de fuera. Y esa fuerza llegó de fuera, así de simple. Ahora, vámonos a los aspectos místicos que son muy bonitos, que también los tienen los mexicas, por supuesto. Te decía hace rato que serpiente emplumada es solo una traducción del nombre Quetzalcóatl. Pero ojo, Coatl también significa hermano gemelo. Por eso aquí en México le decimos cuates a los gemelos, viene de Coatl. Y Quetzal quiere decir precioso, refiriéndose a lo divino. Entonces la palabra Quetzalcóatl también significa gemelo divino o gemelo precioso. No solo es la serpiente emplumada, que obviamente es la unión del cielo y la tierra. Es la serpiente, la tierra, y las plumas, el cielo. La serpiente emplumada ya es mística, es la unión del cielo y la tierra. Pero si además le agregas el significado gemelo divino o gemelo luminoso o gemelo precioso. Claro, la pregunta es, ¿gemelo divino, luminoso, precioso de quién? Pues tuyo. Quetzalcóatl es tu aspecto luminoso. Tezcatlipoca es tu aspecto ególatra, egoico, negativo, oscuro, tu luz y tu oscuridad, luchando en tu mente, como en todas las tradiciones mitológicas. Entonces, sí es un dios de la agricultura, pero también es la unión del cielo y la tierra, la unión de lo divino, pero también es la mejor versión de ti mismo, tu iluminación. Esa parte es bien bonita. Ahora, los mexicas van a tomar a dioses nahuas que ya existen y van a meter a Huitzilopochtli, van a generar una nueva mitología donde te hablan de Ometeotl, la fuente suprema, el dios dos, que es uno, Ometeotl, que tiene a cuatro hijos, Tonatiuh y Mestli, el sol y la luna, la dualidad, el día y la noche, la luz y la oscuridad, y a Tonacantecutli y Tonacacihuatl, el señor y señora de la vida. Y el señor y señora de la vida, que viven en un mundo dominado por el sol y la luna, por Tonatiuh y por Mestli, tienen a cuatro hijos, los cuatro Tezcatlipocas. Esto ya es mexica total. Xipetotec, nuestro señor desollado, desollado literal, que es el dios de la agricultura. Por eso el desuelle, la agricultura es como desollar y volver a sembrar, es el Tezcatlipoca rojo. Tezcatlipoca como tal, el señor oscuro, tu ego, el Tezcatlipoca negro. Quetzalcóatl, tu gemelo precioso, el Tezcatlipoca blanco o luminoso. Y Huitzilopochtli, el Tezcatlipoca azul. Júntalos y ¿qué significan? Voy. ¿Qué significan? Fíjate qué interesante. Tu objetivo es ser Quetzalcóatl blanco, el luminoso, ser tu gemelo oscuro, la mejor versión de ti mismo. Derrotar a tu Tezcatlipoca negro, a tu ego, a tu lado oscuro. ¿Para qué? Para transformarte en otra cosa, para cambiar de piel y ser alguien distinto. Ahí está Xipetotec. Y para eso hace falta ser un guerrero, porque esto no se puede hacer sin voluntad. Ahí está Huitzilopochtli. ¡Uf! A todo, eso viene mucho en mi libro El regreso de Quetzalcóatl, a todo se le puede dar una interpretación muy linda. Cuentan los mexicas que su dios Huitzilopochtli los mandó a buscar un águila posada sobre un nopal devorado, una serpiente. Qué interesante. Los mexicas hicieron una mitología donde Huitzilopochtli y Quetzalcóatl son hermanos. Y lo que te dicen es, Huitzilopochtli nos mandó a buscar el águila y la serpiente, es decir, los dos elementos de Quetzalcóatl. y establecernos y dominarlo todo. Los mexicas están diciendo, nuestro Dios nos envió a someter a los pueblos que creen en Quetzalcóatl, y es justo lo que hicimos. Y por eso les ofrecemos estos sacrificios humanos. Y por eso estos pueblos necesitan ayuda. Y en 1519, un año uno caña, llega Hernán Cortés. Y en 1521, todos los pueblos sometidos por los mexicas se unen entre ellos y con 400 españoles y derrotan al opresor que lleva 100 años sangrando Mesoamérica, sangrándolos a ellos mismos y devorando sus corazones. Y así fue el regreso de Quetzalcóatl.
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0: Esta conferencia está organizada conjuntamente por la Fundación de Amigos de la Alhambra y Unidos por la Historia. La Fundación Unidos por la Historia, que dirige Beatriz Paredes y que tiene. Y por eso yo he visto a Juan Miguel Fonsonet, que es un exponente brillantísimo de esa visión de la historia. Así que Beatriz, por favor, vamos a tenerte aquí y si quieres presentar tu movimiento, dale. Muchas gracias.
1: Buenas tardes. Muchísimas gracias a todos por venir. Muchísimas gracias a David Jiménez Blanco por hacer posible de la Fundación Amigos de la Alhambra, a Rodrigo Ruiz Jiménez por hacer posible esta conferencia que tanta ilusión nos ha hecho a nosotros, a nuestra Fundación Miguel Zunegui. Para nosotros es un sueño estar hoy aquí. Muy brevemente, la Fundación Unidos por la Historia nació hace 5 años para intentar recuperar y reivindicar el terreno de lo común en un mundo que cada vez se empeña más en dividir y en una sociedad que cada historia que nosotros consideramos que es, no sé si extraordinaria, ahora lo va a contar Juan Miguel. Nosotros tenemos desde hace 5 años una serie de actividades, de conferencias, de seminarios, actividades presenciales aquí, también en Historias de la Diversidad Hispana. Llevamos 10 episodios con más de 3 millones de visualizaciones y es una realidad que gran parte del éxito se lo debemos a Juan Miguel Zunzunegui.
2: Buenas noches a todos. Muchísimas gracias por estar aquí. Encantado. Bueno, muchísimas gracias a David Jiménez, por supuesto. Amigos de la Alhambra, bueno, es un privilegio estar en la Alhambra. No puedo pensar en un lugar más simbólico que la Alhambra para hablar de todo aquello que nos une y que nos hace hermanos. Y por supuesto, muchísimas gracias a Beatriz Paredes y a Unidos por la Historia, porque es que si no fuera por ellos, pues... A ver, últimamente me dicen, es que ¿cómo te has estado siendo famoso en España? Bueno, pues es gracias a Unidos por la Historia que de pronto decidieron que yo valía la pena. Pues ya lo logré por fin, bueno. Así es que muchísimas gracias a Unidos por la Historia, a Beatriz Paredes, que toda esa historia comenzó con esta película de José Luis López Linares, de Hispanoamérica, Canto de Vida y Esperanza. Ahí nos conocimos y pues no hemos dejado de trabajar juntos. Y esta mujer tiene una enjundia. Yo siempre decía de broma, un día me gustaría conocer al rey. Bueno, pues ya me lo presento. Pero además yo decía de broma, claro, ya conocí al rey, ahora hay que tomarle confianza, porque lo que yo decía en broma es, ¿cómo me gustaría conocer al rey para un día decirle, su majestad, tengo una idea? ¿Por qué no se disculpa solo por joder? Solo por joder, ¿por qué no se disculpa? ¿No? ¿Por qué no dice, bueno, a ver, venga, ya, perdón? ¿Y ahora qué? ¿Qué ha cambiado? ¿Qué mejoró? ¿En qué se transformó su vida? Ah, que no era nuestra culpa. Bueno, pues ya ni hablar, ¿no? Aunque justo hace bien en no hacerlo porque no hay nada de lo que pedir perdón y es parte de lo que vamos a entender en una charla como esta. Además, me siento muy raro aquí hablando atrás de un atril. Ahorita me estaban ofreciendo un micrófono de mano, pero se siente un importante hablando detrás de un atril, ¿no? Tiene su gracia. Y bueno, también me parece tremendo tener que, ahora que he estado viniendo, bueno, a mí me gusta venir a España desde que recuerdo, pero hace de los últimos 3 años para acá, pues ya estoy viniendo como 3 veces al año. Y me ha resultado muy triste darme cuenta que tengo que venir a España a levantarles el ánimo. O sea, de pronto a decirles, oigan, es que no solo no hay nada de lo que pedir perdón y nada de lo que avergonzarse, la mayor parte de los pueblos y de las naciones tienen que aderezar un poco su historia para poder sentir un poco de orgullo. Es que ustedes solo tienen que decir la verdad. Así sin más, no hay que aderezar mucho, solo diciendo la verdad tienen todo de qué sentir orgullo. Entonces, bueno, vamos a hablar un poco de todo esto, ¿no? Y, bueno, después de buscarle muchos títulos a esta conferencia, le pusimos uno políticamente correcto. Ya les hablaré después de mis títulos impolíticamente correctos, pero bueno... Al final sí estoy convencido de que 1492 es el año más importante de la historia. Ojo, no de la historia de España, de la historia de la humanidad. Y eso que puede sonar exagerado, por ejemplo, yo en México hablo mucho de una fecha que casi nadie conoce, ni en México ni en España, que es el 8 de noviembre de 1519. Porque de un tiempo para acá tenemos claro que el 13 de agosto de 1521 cayó Tenochtitlán, pero El 8 de noviembre de 1519 se encontraron por vez primera Hernán Cortés y el Tlatoani de los mexicas, Moctezuma II. Ese es el momento más importante, no de la historia de México, no de la historia de España, de la historia de la humanidad. Porque ese es el verdadero encuentro de dos mundos. De pronto nunca hay que olvidar que Cristóbal Colón, que nunca le vamos a quitar su mérito, llegó a las Bahamas. No es que llegara a América propiamente, por ahí en el tercer viaje se la encontró sin tener muy claro. El que realmente llega a América es Hernán Cortés. Y no solamente llega, se va tierra adentro, cuando todo el mundo le decía, no vayas, no vayas, no vayas, no vayas, y Moctezuma le decía, no vengas, no vengas, no vengas, y llegó. Y ese es el verdadero encuentro, porque cuando Hernán Cortés se planta frente a Moctezuma, ahí se está encontrando todo lo que Hernán Cortés representa, que Hernán Cortés representa a España, y España de alguna manera representa a Europa, aunque ya les diré que España para ese momento estaba tan más adelantada que Europa, que decir que España representa a Europa es casi una falta de respeto para España. Era el lugar más evolucionado del continente europeo. Me he venido a descubrir que les han contado la historia contraria, y que si era la Edad Media, y que si era el oscurantismo, y que si el catolicismo culposo y medieval y oscuro, y que si eran el pueblo más atrasado de Europa. Y dices, ¿cómo es posible que el pueblo más atrasado de Europa construyera 100 ciudades en un continente en menos de un siglo? Lo cual implica acueductos, universidades, hospitales, colegios, caminos, puertos, conventos. Es una faena fuera de serie. Y luego vengo a España en ese último viaje en particular a descubrir que hay comunicadores obsesionados con que todo lo han hecho mal. Tuve ahí una experiencia muy interesante en TV Española donde sí o sí España tiene que pedir perdón y sí o sí esto fue una masacre y sí o sí esto fue terrible. Bueno, a mí que me gusta mucho, ahí sí, más que políticamente correcto, pues me gusta mucho ser gente decente. Tenía ganas de decirle a este hombre, bueno, qué pena que tú no sientas orgullo de tu historia, de tu pasado y de tu grandeza. Pero cuando me dices que España tiene que pedir disculpas a México, me estás faltando al respeto. Porque lo que me estás diciendo es que no te gusta México y que no te gusta que México exista. Porque en México ahora ya hago siempre el mismo ejercicio, ¿no? Siempre empiezo por preguntarle a mis compatriotas, oigan, ¿les gusta México? Todos me dicen que sí, obviamente. Digo, bueno, ¿y qué les gusta de México? Todo mundo dice, antes que cualquier otra cosa, la comida. Porque somos tragones profesionales y decimos que no somos hermanos. Imagínense nada más, tragones profesionales, somos en ambos lados del océano, en ningún lugar se come más rico que en México y en ningún lugar se desayuna mejor que ahí. Pero bueno, les digo, ¿qué les gusta de México? No, pues nos gusta la comida. Y después, bueno, nos gusta la música y nos gusta el folclore y nos gusta la danza y nos gustan los trajes típicos y nos gustan los charros y nos gusta el mariachi y nos gustan nuestras catedrales, nuestros conventos y nos gusta nuestro barroco y nos gusta nuestro neoclásico. Le digo, claro, 100% azteca todo eso. Todo lo que a los mexicanos nos gusta de México es de 1521 para acá. Como en México, obviamente tengo muchos detractores, me dicen, a mí lo que me gusta son las ruinas prehispánicas. Digo, vale, está muy bien, que ya eran ruinas cuando llegó Hernán Cortés. Cuando llega Hernán Cortés, Teotihuacán llevaba 1000 años de haber caído. Montalbán llevaba 800 años de haber caído, ya me quedé sin presentación, ya regresó, gracias. En cuanto empiezo a ser políticamente incorrecto, pasan estas cosas. Siempre pasa, pero bueno, ¿qué le vamos a hacer? Bueno, vamos a hablar de por qué 1492 es el año más importante de la historia. Voy a tratar de no divagar demasiado porque luego descubro que tengo el tiempo limitado y que ya tengo que terminar. Pero bueno, ya saben, ¿qué pasa en 1492? Pues el descubrimiento de América. Y, a ver, cuando yo nací en México en 1975, crecí en la década de los 80, y en la década de los 80 todavía nos decían que Colón había descubierto América. Y todavía le decíamos a eso el descubrimiento de América. Luego llegó 1992, ¿no? Pues tendría yo, no soy matemático, soy historiador, pero como 17 años. Y de pronto era la conmemoración de los 500 años de la llegada de Colón a América. Y es cuando empezaron estos discursos de ¡ah! Eso no fue un descubrimiento, fue una conquista, fue una invasión, fue un genocidio, fue una masacre, fue la peor cosa que le ha pasado a la humanidad, desgraciados de los españoles, pobrecitos de los mexicanos. Lo curioso es que todo eso se decía en español, lo cual ya te da para pensar, ¿no? Más curioso todavía es que los principales detractores de la llegada de Colón a América eran hombres y mujeres blancos de clase media que vivían en ciudades y sin ancestros indígenas. Y dices, bueno, ¿y qué está pasando aquí, no? Aventándole piedras a Cristóbal Colón. Ya no le podemos aventar piedras a Cristóbal Colón porque ya hasta nos quitaron la estatua. Y todos los que le aventaban piedras a Cristóbal Colón y los que quitaron la estatua, no estarían ahí ni para aventar piedras ni para quitar la estatua si no hubiera llegado Cristóbal Colón. Vean nada más el nivel de esquizofrenia en el que nos tienen las mentiras históricas. Un México donde todos los mexicanos dicen que les encanta México, que aman a México, que están orgullosos de ser mexicanos, me enlistan todas las cosas que les acabo de decir que les encantan, y es todo esto me gusta, todo esto lo amo, pero desprecio profundamente el proceso histórico que me hizo tener todo lo que amo y todo lo que me gusta. Y dices, vaya, ¿y qué opina tu psiquiatra de todo esto? Y dices, no tengo psiquiatra. Pues deberías, porque qué cosa tan bárbara, pero bueno. Total que entonces empiezan estas cuestiones que si América fue descubierta, si no fue descubierta, porque eso me encanta. América no fue descubierta, ya estaba ahí. Digo, pues sí, también la Antártida, pero también fue descubierta por Roald Amundsen, ¿no? Ya estaba ahí, pero alguien tiene que llegar. No, pero América ya tenía habitantes. Pues sí. Ahorita vamos a hablar de los habitantes de América. Fue conquistada, fue invadida, fue colonizada. Hay un encuentro de dos mundos, hay un genocidio, se destruye una civilización, surge otra. ¿Qué pasó con la llegada a América? Y la pregunta fundamental, ¿es una tragedia que España haya llegado a América? Y bueno, esas preguntas. ¿América fue descubierta? Sí, sin duda. Por lo menos España la descubrió. Digo, España no sabía que estaba ahí. El resto de Europa tampoco sabía que estaba ahí. Ah, tu visión es eurocentrista. Bueno, señores, Europa conquistó el mundo. La visión de la historia es eurocentrista. Tampoco depende de nosotros. Pero lo más importante, América fue descubierta por España, incluso para los habitantes de América. Eso es bien importante entenderlo. Los habitantes de América no sabían dónde vivían. No sabían de qué tamaño era el continente en el que estaban, no sabían que eso era un continente, no sabían que eso estaba en un planeta y no sabían que ese planeta era inmenso y, voy a decir una cosa revolucionaria, tristemente, redondo. Eso de tener que volver a explicar en el siglo XXI que el planeta es redondo, bueno. Pero ahí nos damos cuenta a qué nivel llega la falsificación histórica, ¿no? ¿América fue conquistada? No. América no fue conquistada, ya hablaremos de eso. ¿América fue invadida? No, América no fue invadida. Bueno, sí, América ha sido invadida varias veces. Y antes que los españoles, en el caso de México, la invadieron los aztecas, que ya ahora les hablo un poco más de los aztecas. ¿América fue colonizada? Sí, sin duda. España coloniza América. Colonizar en el mejor de los sentidos posibles, ahora que en otra de las entrevistas que me hicieron, yo no conozco a ningún político de acá, aunque ya sé que ya pisé muchos callos y que ya le caigo mal a algunos políticos y que ya el ministro de Cultura me está buscando y está, ¿quién es ese tal Zunzunegui? Pero es que de pronto me preguntan, ¿qué opina usted de eso, de que hay que descolonizar la historia? Digo, muy bien, pues dejen de comer tortilla de patata. Imagínense nada más, porque sin llegada a América, pues no hay tortilla de patata. Entonces, seamos serios, ¿quiere usted descolonizar la historia? Deje de comer tortilla de patata. Solo que imagínense cómo les iría a ustedes sin comer tortilla de patata. Comerían tortilla francesa. Imagínense unas cañas con tortilla francesa. Nada más, ¿no? Y hay que dejar de comer pan tomate, porque pues, sin América no hay tomate. Y hay que dinamitar Madrid. Porque sin América no hay Madrid, la capital imperial de Felipe II, que depende por completo de los recursos americanos. Y también hay que dinamitar Sevilla, por aquí está un amigo sevillano, pues a dinamitar Sevilla para descolonizar, porque pues sin América, a ver, casa de contratación, archivo de Indias y hasta terminar la catedral, hubiera sido absolutamente imposible. Entonces vamos a ser serios si vamos a hablar de descolonizar, ¿no? América fue colonizada, sí, y además eso es inevitable. No podemos volver en el tiempo, no podemos regresar al pasado y no podemos descolonizar la historia. Esas frases que, siendo muy superficial, suena bien bonita. Hay que descolonizar la historia. Oye, ¿y eso qué significa? Nada, es una frase vacía e insulsa. Porque entonces, para descolonizar América, no solo ustedes tendrían que dejar de comer tortilla de patata, pan tomate, dinamitar Madrid, dinamitar Sevilla, luego tendrían que ir a México a prohibirnos hablar en español. Y a ver, entiéndete con el 94% de los mexicanos que somos hispanohablantes nativos y diles que en un acto de reivindicación y justicia histórica está prohibido hablar en español. Y arrebátanos la Semana Santa y nos quedamos sin vacaciones y sin procesiones. Y luego voy a decirle a todos los pueblos indios de México que se acabó eso de la Virgencita de Guadalupe, porque hay que descolonizar. Jesús y Diosito para afuera, hay que descolonizar. Todos vamos a volver a los amorosísimos brazos de Huitzilopochtli. Que no eran tan amorosos, por supuesto, pero bueno. Pero lo terrible es darse cuenta que hay tanta gente que se lo compra sin saber más o menos lo que están diciendo. ¿Hay un encuentro de dos mundos? Sí que lo hay. ¿El encuentro es violento? Es violentísimo. El encuentro de dos mundos fue violentísimo. Pero eso no es culpa de España ni del mundo de allá. Así somos los seres humanos. Los seres humanos somos temerosos, por lo tanto somos violentos. Todo encuentro de la historia de la humanidad ha sido violento. Y muchos de esos encuentros además han sido generadores, además han sido productivos, además han dejado algo bueno. Esa es la parte en la que nos tendríamos que concentrar. Hace poco en México me invitaron a un debate con un hombre al que yo ahora denomino el doctor Violencia, porque yo hablaba de lo bonito que quedó México, ¿no? Sí, pero fue violento. Bueno, sí, pero los españoles llegaron a acuerdos con los pueblos indios. Sí, pero hubo violencia. Bueno, sí, pero ve qué bonito quedó México. Sí, pero fue violento. Coño. Dices, pero qué bonito quedó México. Y así como le pregunto a mis compatriotas mexicanos si les gusta México, pues también se los podría preguntar a ustedes. Tal vez algunos de ustedes han ido, tal vez algunos solo han visto fotos, pero que México quedó bien bonito. Y lo bonito que quedó México es de 1521 para acá. Hicimos una cultura bien bonita en conjunto. Entonces, claro que hay un encuentro de dos mundos, claro que fue violento. Ahora vamos a tratar de comprender que el encuentro entre América y Europa era el encuentro más difícil que se podía dar en la historia, porque América es un continente que llevaba aislada toda su vida. No había forma alguna de que los pueblos de América tuvieran la menor posibilidad de triunfar en este encuentro de dos mundos. Todo indicaba que era España la que se iba a imponer. Entonces, ¿hay un encuentro de dos mundos? Sí. ¿Es violento? Sí. ¿Es productivo, hermoso y generador? También. Uno decide en qué se concentra. Lo terrible es que hoy en día nos enseñan a concentrarnos en las cosas más desagradables. Es como una vez que daba yo una plática de religión y me dice ahí uno de los contertulios, ¡ah, pero es que la Biblia está llena de asesinato, de genocidio, de violaciones! Y digo, bueno, a mí lo que me preocupa es tu estado mental, porque, o sea, sí, la Biblia tiene todo eso, pero también tiene amor, perdón, caridad, compasión, solo que tú no los viste. Uno decide lo que ve. Claro que hay cosas terribles en nuestra historia común, pero también hay cosas muy hermosas. Últimamente he puesto mucho el ejemplo de Nuño Beltrán de Guzmán, que no sé si hayan escuchado hablar de Nuño Beltrán de Guzmán, cuando el rey Don Carlos le quiso quitar todo su poder a Hernán Cortés, porque Hernán Cortés era un hombre muy peligroso, porque era muy carismático el desgraciado, tan carismático que logró unir a todos los pueblos a los que él mismo no entendía. Imagínense nada más. Y entonces manda a este hombre, Nuño Beltrán de Guzmán, que este era asesino, violador, ese sí era violento como pocos, ese sí masacró, destruyó, asesinó, esclavizó, sometió a los indios a trabajos forzados. Es de las peorcitas cosas que ha dado España. Y entonces el arzobispo lo excomulgó, y la corona lo juzgó, y lo condenó a cadena perpetua, y se murió en la cárcel. Hay que contar las historias completas, digo yo, ¿no? Claro que llegó un desgraciado abusivo y claro que la corona lo puso en su lugar. Tenemos en México casos como el Códice Osuna, es un códice que te habla de un momento maravilloso en la historia de la Nueva España en la que un pueblo indígena decide demandar al virrey. Y no solamente lo demandan, le ganan. Eso te habla de que hay toda una estructura legal que le permite a los pueblos indios, súbditos en igualdad como son de la corona, demandar al gobierno. Cabe señalar que en el México del siglo XXI ya no podemos demandar al gobierno. Ay, no más, ¿eh? O sea, hoy en día el mexicano ya no puede demandar al gobierno. Desde hace cosa de 2 meses nos quitaron esa posibilidad. Y resulta que los pueblos indios podían demandar a la corona española y ganarle el pleito. O perderlo, da igual, el tema es que tú no podías demandar a los mexicas por sacarte el corazón. Y eso también hay que tomarlo en cuenta, ¿no? ¿Hay un genocidio en América? No, no lo hay. Para que haya un genocidio tiene que haber muchas condiciones. La primera es aniquilar a un pueblo. Y dado que América sigue llena de pueblos indígenas, pues genocidio no hubo. Dado que en México se siguen hablando 60 lenguas indígenas por sus pueblos nativos, pues genocidio no hubo. Siguiente condición para un genocidio es que no solo acabas con todo un pueblo, es que lo haces de manera deliberada. Y nunca hubo un intento deliberado de hacer un genocidio. Claro, es que llega la viruela. Bueno, pues sí, llega la viruela, la historia bacteriológica y virológica de la humanidad. Los seres humanos nos movemos y pues, con nosotros se mueven los gérmenes y sí vienen las epidemias. ¿Qué fue lo primero que hizo Hernán Cortés en cuanto descubrió la viruela? Un hospital. ¿Cuándo haces un hospital si lo que quieres es acabar con un pueblo? Pues dices, ah, que se mueran, ya estuvo, ¿no? La viruela nos vino a hacer el favor, pero no, ¿qué hacemos? Hospitales. Luego tienes a estos pueblos a los que no entiendes por qué hablan lenguas con las que no tienes ni una forma de referencia, porque son pueblos que no tienen, lenguas que no tienen ningún parentesco con las lenguas euroasiáticas, ¿no? ¿Qué hicieron los frailes franciscanos? Gramáticas. Vamos a hacer la gramática del náhuatl, la segunda lengua de la historia de la humanidad con una gramática escrita después del español, después de la gramática de Nebrija, el náhuatl. Después el aymara, después el quechua, después el maya. No haces la gramática de un pueblo, de la lengua de un pueblo al que quieres exterminar. Si te molestas en hacer ese titánico trabajo intelectual, haces la gramática de la lengua de un pueblo con el que te quieres entender. No hay tal cosa como un genocidio. Ahí están los datos duros. Cuando México se convierte en Nueva España se convierte en México en 1821, hay 6 millones de habitantes. De esos 6 millones de habitantes, 4 millones son indígenas. El 60% de la población del México que nace es indígena y esa gente no habla español, hablan sus propias lenguas. Eso te habla de que no hay genocidio y de que no hay imposición de la lengua. Pero viene el dato terrible para México. 1821, 60% de la población es indígena. 1921, 10% de la población es indígena. ¿Qué nos dice eso? ¿Cuándo empezó a morir la población indígena en México en serio? En el siglo XIX, en el México independiente. Es mucho más fácil echarle la culpa al desgraciado de Hernán Cortés, que también se llevaba con los indios. Se llevaba mejor con las indias, también es cierto. Bueno, a ver, a mí Cortés me cae muy bien, pero no podemos quitarle sus defectos de carácter al señor, por supuesto, ¿no? Sin embargo, también es cierto que es que no era su culpa, pobrecito. Los señores de los pueblos indios le mandaban a sus hijas para decirle, cásate con ellas, porque era la forma de emparentar. Pero es bien bonito, ¿no? En 1504, poco antes de morir, Isabel la Católica dijo, cásense. Cásense los españoles con las indias, tengan hijos y seamos un solo pueblo. Y lo curioso es que llega Hernán Cortés a esta Mesoamérica y se encuentra con que los pueblos indios con los que va pactando alianzas le llevan mujeres. No como botín de guerra, es exactamente lo mismo. Ya pactamos una alianza y es, tengan estas mujeres para que se casen, tengan hijos con ellas y seamos hermanos. Fíjense qué bonito, los caciques de los pueblos de ese México antiguo no conocen a Isabel la Católica, pero los dos tienen la misma idea. ¿Qué tal que nos casamos, tenemos hijos en común y somos hermanos? ¡Qué bonito fue! Entonces, no hay un genocidio. ¿Se destruye una civilización? Porque eso sí que se acusa, sí. Se destruyó una civilización. La civilización mesoamericana llegó a su fin, punto. Y otras miles de civilizaciones en la historia de la humanidad desaparecieron en el transcurso de la historia porque así es la historia. Lo que pasa en México en particular, bueno, en toda América, es que en las cenizas de esas civilizaciones que se destruyen surge una nueva civilización.

30.000 españoles coexistiendo con 6, 7 u 8 millones de indios. Cuando tienes 8 millones de indios y 30.000 españoles, ¿cómo hablas de conquista? Es imposible, y ninguno de ellos es militar, porque en México nunca hubo un ejército. En Nueva España nunca hubo un ejército. Lo que llega es presencia burocrática, presencia administrativa y presencia civil, gente que sigue construyendo su civilización del otro lado del océano. Entonces sí deja de existir la civilización mesoamericana. Lo bonito de la historia es que así como nada sale de la nada, nada desaparece de pronto, porque las cosas más lindas de la civilización mesoamericana se van a conservar en la civilización hispana que somos hoy. Yo siempre digo que en este viaje de ida y vuelta, en este tornaviaje, que es lo que nos gusta mucho decir en Unidos por la Historia, ¿no? Esto es un tornaviaje, es un viaje de ida y vuelta que nunca se detiene. Y yo estoy seguro que en ese tornaviaje, por cómo se dieron las cosas, de hecho México recibió mucho más de España que lo que España recibió de México. Porque muy pocas cosas de la cultura mesoamericana, más la comida, eso sí se la llevaron toda. Afortunadamente, no como los ingleses, ¿no? Conquistan medio mundo y siguen comiendo fish and chips. Imagínense nada más. Claro, cuando uno ve la Edad Media, dice, pues con razón los europeos salieron a conquistar el mundo. Es que nadie puede vivir comiendo eso. O sea, seguirían comiendo codornices. Y ya, nada más, ¿no? Lo bonito de España es que le da la vuelta al mundo y se lo lleva todo. Lo integra todo, lo incluye todo. Es un viaje de ida y vuelta precioso. Además de que nos gusta mucho comer, por supuesto. Eso es una cosa fundamental. Entonces no es una tragedia. Nos estamos enfrentando a la historia misma de la humanidad. Las culturas nacen, crecen y a veces decaen y sobre sus cenizas se construye otra civilización. Y las civilizaciones panamericanas, se las voy a mostrar al rato, les traigo un montón de imágenes. Siempre digo que el trauma de la conquista en ambos lados del océano se cura viajando. Todo aquel español que empiece con estos lamentos de que destruyeron y que hicieron y que violaron y que masacraron, significa que no iba a México. Porque en cuanto tú llegas a México dices, bueno, si son ustedes dirían, coño, ¿no? Para empezar, ¿cómo se parece esto a España? Se parece mucho, muchísimo, pero no es igual, solo se parece mucho. Porque el componente indio está ahí por todos lados. Folclórico, colorido, maravilloso, pagano, herético, es como nuestro catolicismo. Dices, ah, España trajo el catolicismo, pues más o menos, o sea, sí lo trajo, y luego los frailes franciscanos, pues tuvieron que aprender a adaptarse. Cuando te dicen, ah, es que les impusieron la religión a los indios, pues sigue habiendo bailes paganos en el México del siglo XXI. Pero claro, de pronto los franciscanos ven que estos pueblos le llevan copales, es decir, humo y tambores a la Virgen. Y dice así, yo me imagino un franciscano con otro, y esto se ve como muy herético, ¿no? Déjalos. ¿Sabes qué? Déjalos. Así lo entienden, déjalos. Y se hace un catolicismo maravilloso, muy folclórico, muy pagano, muy hereje, muy ecléctico, muy sui generis, que lo tenemos todavía hoy. ¿Es una tragedia? No, definitivamente no es una tragedia. Todo aquel que quiera ver una tragedia en la llegada de España a América, nos está faltando el respeto a los americanos. Porque todo lo que somos hoy es producto de que España sí llegara y de que se mezclara, por supuesto. No es una réplica de España, solo se parece mucho. Eso es lo hermoso. Esta maravillosa lengua española, que porque en México hablamos español, no castellano, ahí sí es español, ¿no? Y la lengua española en México mezclada con palabras náhuatl por todos lados. No solamente llega un español que ya tiene 4.000 palabras árabes, el hecho de que su lengua tenga 4.000 palabras árabes y que el árabe no tenga ninguna palabra del español, te habla de la gran diferencia de estas civilizaciones. El árabe no quiere nada de ustedes, por cierto, hasta hoy. El árabe no quiere nada, no toma nada, por eso no mezclan ni una sola palabra. El castellano se queda con 4.000 palabras del árabe. Quiere decir que esos españoles intercambian, conversan, dialogan, hacen todo tipo de intercambios. Y cuando llegan a América, pues hacen lo mismo, siguen haciendo todo tipo de intercambios. Este pueblo que lleva 1.500 años mezclándose, pues cuando llegan a América, ¿qué hacemos? Pues mezclarnos, pues lo que hemos hecho siempre. Y eso se nota en la lengua. En este viaje he puesto mucho este ejemplo, pero me encanta porque ustedes nunca han volado un papalote. ¿A que no? ¿A que no tienen ni idea de lo que es un papalote? Pero sí han volado una cometa. Bueno, los mexicanos no volamos cometas, volamos papalotes. Oye, ¿qué es un papalote? Una cometa.

0: pero con otro nombre. ¿Por qué? Porque viene del náhuatl, papalotl, mariposa. Fíjense qué cosa tan bonito. Volamos mariposas. Yo soy hispanohablante nativo, yo no hablo náhuatl más que lo que uno entiende por ser estudioso de estas cosas, pero yo no hablo náhuatl y al contrario de ustedes puedo decir Popocatépetl e Ixtlacíhuatl. Porque para mí son palabras en español, aunque no lo son, son náhuatls. Y al contrario de ustedes, ustedes saben que los tlaxcaltecas se unieron a Hernán Cortés. Pero ustedes no podrían decirme todos los demás pueblos que se unieron a Hernán Cortés, no porque no lo conozcan, pero le vamos a dar un premio al que me diga tlaxcaltecas, totonacas, zempoaltecas, cholultecas, juejotzincas, purépechas, acolhuas, chalcas y xochimilcas. Todos esos pueblos se aliaron a Hernán Cortés y todas esas palabras para mí son palabras en español. Que yo sé que no son del español, yo sé que son nahuas, pero resulta que son parte de mi lengua, ¿no? En fin. Entonces, claro, las tragedias, porque nos encanta contarnos historias trágicas de ambos lados del océano. No, pero Colón no descubrió América, España no descubrió América antes que Colón, ya habían llegado a... Todos habían llegado a América antes que España, ya habían llegado los vikingos, los chinos, los africanos, los atlantes, los alienígenas, todo el mundo, el hombre de Cromañón, que todo el mundo llegó a América antes que España, lo cual es más o menos cierto. Excepto lo de los chinos, esos nunca llegaron a América. Pero la gran diferencia con todos los demás pueblos, sí que llegaron los vikingos, sí que llegaron los africanos, de los alienígenas, los atlantes no me consta, los chinos sé que no llegaron. La diferencia con España es que España llegó, regresó, volvió a ir, volvió a regresar y seguimos en esa dinámica después de 500 años. Es un viaje de ida y vuelta que ya nunca se detuvo. Se hizo ruta, se establecieron, dejaron gente, se casaron, se mezclaron, tuvieron hijos. Y es ida y vuelta porque ya casi me voy al final de esta historia, pero siempre me gusta recordar las últimas palabras que el Tlatoani Moctezuma le dijo a Hernán Cortés. Le dijo, antes de morir, cuida de mis hijos. ¿A quién le dices eso? Le dices eso a un amigo. A un amigo en el que confías. Y le dijo, cuida de mis hijos. Y ahí tienen a un descendiente de Moctezuma creando la Guardia Civil. Y ahí tienen a 300 descendientes de Moctezuma hoy en día siendo nobles en España. Muchos de ellos con grandeza de España, que hoy en día puede significar poco, pero en su momento era fundamental. No se me ocurre mejor forma de cuidar de sus hijos que darles grandeza de España. Entonces, este viaje de ida y vuelta es lo que distingue la llegada de España a América de cualquier otra posible llegada. Otro lamento, América no fue descubierta, ya había grupos humanos viviendo ahí. Pero como les digo, ellos no sabían dónde vivían, no tenían un nombre para ese continente, no se daban un nombre a sí mismos que los hiciera todos iguales. Muy importante, ¿eh? Los mexicas tenían esclavos, como todos los demás pueblos. Y lo más importante, los mexicas y los demás pueblos no se ven como iguales. Cada uno asume ser superior al otro. Esta idea de todos somos persona y sin importar otras diferencias superficiales, todos somos ontológicamente lo mismo, es una idea muy cristiana, por lo tanto muy española, que llega a América y es, señores, a partir de ahora todos somos iguales. Y les aseguro que a Hernán Cortés y a sus hombres y a los demás españoles en un principio esta idea les costó mucho trabajo. Porque sí me los imagino viendo estos pueblos indios y, ay, este prójimo no es tan prójimo. Pues, pero en el fondo les gana la tradición y la educación de siglos y es, sí, sí es mi prójimo. Nunca hay que olvidar cosas que hoy pueden parecer insulsas, pero que de pronto cuando España hace un concilio para determinar si los pueblos indios tienen alma. Y claro, como han hecho gramáticas de sus lenguas, la conclusión es, tienen lenguas, tienen gramática, tienen lógica, tienen razón, tienen alma. Ahora imagínense a los ingleses deteniéndolo todo para ver si esta gente tiene alma. O sea, el proceso de España fue un concilio que duró un año. El proceso inglés fue algo así como, no, no tienen. Más o menos así de rápido. Nunca hemos hecho un concilio para ver si los ingleses tienen alma, pero eso vamos a dejarlo para otra parte de la historia. Los del siglo XVI, los de hoy sí que la tienen, poco a poco se la fueron ganando, tal vez por venir de vacaciones a España. Ah, porque España es la cosa más terrible de Europa, pero ¿a dónde vamos en el verano? Pues a España, ¿no? No hacía falta que nadie llegara, aquí ya había una civilización. A ver, claro, en América ya había civilización. Una civilización de la Edad de Piedra, pero una civilización. Vamos a hablar un poco de esa civilización. Tal vez, bueno. Esto que les he comentado, América era desconocida incluso por sus propios habitantes. La gente que vive en América no tiene conciencia del continente, no hay un nombre para el continente. Cuando aquí ya saben que Europa es Europa, que Asia es Asia, que en realidad son un solo continente con dos nombres, que África es África, en América ni siquiera saben dónde viven. No existe ni siquiera ese concepto, no hay una identidad territorial, no hay un nombre para referirse a todos como iguales, y mucho menos hay una religión o cosmovisión común que los haga sentirse idénticos. Si hoy en América puede haber un montón de países, es porque llegó a España y generó lazos de identidad entre todos. Cuando llega Hernán Cortés son pueblos distintos y distantes, enemigos entre sí que no dejan de hacerse la guerra. Y Hernán Cortés logró que pueblos que llevaban siglos haciéndose la guerra encontraran algo en común. Y ese algo en común no fue el idioma español, porque seguían hablando sus lenguas indígenas, fue la cristiandad. Y eso es bien importante, hoy está de moda todo lo que sea en contra de la iglesia, por supuesto. La iglesia tiene un montón de errores y es súper criticable, pero evidentemente tiene cosas muy lindas. De pronto te dicen, es impresionante cómo las narrativas le ganan a la realidad, ¿no? Porque nos decimos, no, es que la iglesia católica es terrible, oscura, medieval, la Inquisición, sí. Luego te pones a pensar en el Imperio Romano. El catolicismo terminó de unificar al Imperio Romano, algo ha de tener de integrador. El catolicismo terminó de integrar a todos los pueblos que vivían en España, algo ha de tener de integrador. Y el catolicismo integró a todos los pueblos de América, algo ha de tener de integrador. Tal vez es un poquito menos intolerante de lo que nos contamos. Porque también cuando nos decimos, no, es que la iglesia medieval, oscura, la culpa, el miedo, y luego ves las procesiones religiosas de Sevilla, dices, aquí hay todo menos culpa y miedo. O sea, son celebraciones a la vida, son alegres, son folclóricas, son coloridas, cantan, bailan, y si van a ver las de México, ¿qué les cuento? Cantamos y bailamos por días enteros. Y dices, ¿cómo una tradición religiosa tan culposa, tan medieval y tan terrible generó una cultura tan alegre, tan folclórica, tan colorida? Eso no tiene sentido. Es como cuando nos dicen, no, es que España era el pueblo más atrasado de Europa, claro, y le dieron la vuelta al mundo. ¿Cómo lo hicieron? Evidentemente estaban lejísimos de ser el pueblo más atrasado de aquella Europa, ¿no? Bueno, y entonces, eso. La gran pregunta, porque en México nos encantan los cuentos de hadas, con esto de qué hubiera pasado si no nos hubieran conquistado los españoles, que es como preguntarse cómo sería yo si no se hubieran conocido mis padres. O sea, es que es así de loca la pregunta, ¿no? ¿Cómo sería México si aquello que lo hizo ser no hubiera ocurrido nunca? Pero como a partir de ahí el límite es tu imaginación, ¡uy, qué les cuento! No, hombre, es que si no nos hubieran conquistado los españoles, seríamos potencia mundial, seríamos ricos, ya le hubiéramos dado la vuelta al planeta, llegaríamos a Marte, viajaríamos por el espacio, viajáramos en el tiempo, tendríamos pirámides de neón, coches que vuelan y, por supuesto, calles pavimentadas con oro porque no se lo habrían robado los desgraciados de los españoles, ¿no? Y luego esta maravillosa pregunta, si por lo menos nos hubieran conquistado los ingleses. Y esa me encanta porque como el límite es la imaginación, decimos, no, yo sería yo, tú serías tú, solo que hablaríamos inglés, seríamos más ricos y más chingones. Chingones en México significa pluscuamperfecto, lo mejor de lo mejor, siempre imitado, jamás igualado, amado por ellas, envidiado por ellos, chingón. Bueno, es una palabra bien bonita, que nadie sabe de dónde viene, pero en México ya es una palabra en español. Aparte, bien variadas como son las palabras mexicanas, ¿no? Que cuando algo está súper, súper, súper guay, está bien chingón. Pero cuando está muy mal, muy mal, muy mal, está de la chingada. Trata de entenderte con esa palabra. Y que conste que no estoy diciendo grosería, estoy citando a Octavio Paz. Capítulo 4 del Laberinto de la Soledad es una oda a la chingada. Un capítulo completo donde un Nobel de literatura desglosa todos los posibles términos de esta palabra. Pero volviendo a esto, ¿por qué es Europa la que llega a América y no al revés? Y lo más importante, porque no fue Europa, fue España. ¿Por qué es España y no cualquier otro reino europeo el que llega a América? Y para dar respuesta a esa pregunta, yo tengo una teoría muy bonita a la que le llamo la fuerza de la historia. La fuerza de la historia, a ver, hay que ubicar que nada sale de la nada. Y en la historia todo es una encadenación maravillosa de causas y efectos.
1: A mí me encanta porque España era atrasada, medieval y oscura, pero en 1492 tiene tres barcos que atraviesan el océano. Es como si hubieran aprendido a navegar en 1491. Cuando evidentemente, si en 1492 tienen la posibilidad de navegar al otro lado del planeta, es porque llevan siglos desarrollando estos conocimientos. Nada sale de la nada. Pero ¿por qué España y no otros? Porque en España confluyó absolutamente todo lo que hay en Europa. ¿Por qué no es América la que llega a España? Vamos a tratar de entender por qué. Y resulta que para hablar de historia...
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¿Sabías que la Virgen de Guadalupe tardó miles de años antes de llegar a México? Los orígenes de la Virgencita de Guadalupe se pueden rastrear no solamente a España desde el siglo VIII, se pueden rastrear hasta el primer siglo de la era cristiana en Constantinopla y mucho más allá hasta llegar a Egipto. Hay hasta una leyenda muy interesante en la que el mismísimo Juan Evangelista es el primero que talla una imagen de lo que hoy llamamos Virgen de Guadalupe. Así es que vamos a hablar de la Virgen de Guadalupe desde una cantidad de aspectos fascinantes. Vamos a hablar de historia, vamos a hablar de misticismo, de filosofía, de religión, de leyendas, de tradiciones, de misterios, de milagros y de fe. Sé que estoy abordando un tema complicadísimo, sé que me estoy metiendo en camisa de once varas. Para este programa, a ver, para todos, pero para este te voy a pedir de manera muy específica, como lo he hecho en otros, tu total y absoluta madurez, tu comprensión, tu apertura mental. Solo vamos a hablar de historia, de religión, de filosofía, de misticismo. Vamos a contar muchas versiones, vamos a contar muchas historias. Al final creo que vamos a llegar a conclusiones muy bonitas sobre la Virgencita de Guadalupe, que por cierto, mi libro de Hernán Cortés bien se pudo haber llamado Guadalupe. Creo que acabo hablando más de la Virgen de Guadalupe que de Cortés. Pero bueno, justo vamos a entender por qué. Vamos a empezar por la parte mexicana, por nuestra Virgencita de Guadalupe, por la tradición y la leyenda. Por si no te la sabes, vamos a recordarlo. 9 de diciembre de 1531, vamos a ubicarnos ahí. Ojo, 1531. Hace 10 años que cayó Tenochtitlan. Para 1531, esto ya se llama Nueva España. Todavía no es formalmente un virreinato, que lo será hasta 1535. Ya cayó Tenochtitlan, ya se fundó la Ciudad de México, ya se fundó la Ciudad de Tlaxcala, la Ciudad de Puebla, la Ciudad de Querétaro. Ya se están construyendo los primeros conventos de franciscanos y agustinos en la zona alrededor de los volcanes. Se están trazando caminos. Y hay mucha confusión en el ambiente, por supuesto, entre estos pueblos indios que todos se han cristianizado, que giran mucho su vida en torno a los frailes, y donde obviamente se está mezclando su religión con el cristianismo. En teoría los están cristianizando, en realidad solo están generando un cristianismo muy interesante, muy idólatra, muy pagano, donde siguen existiendo todos los dioses antiguos. Pero bueno, 9 de diciembre de 1531 tenemos, según la tradición, al indio Juan Diego. Y el indio Juan Diego se dirige hacia Tlatelolco. ¿Por qué se dirige hacia Tlatelolco? En Tlatelolco se está construyendo el convento que será luego la sede del Colegio de la Santa Cruz de Santiago Tlatelolco. En fin, y va hacia Tlatelolco y para eso tiene que atravesar por el cerro llamado Tepeyac. Y en Tepeyac ve la imagen, ojo, una imagen que tendría que ser completamente desconocida para él. ¿Qué imágenes podría tener en la mente Juan Diego en este momento? Si es un indígena, pues de esta tradición indígena desde antes de que llegue a España, evidentemente él, como otros tantos habitantes, veneraría a muchos dioses y veneraría a la diosa Tonantzin, la diosa Tonantzin, la madre de los dioses en la tradición náhuatl, que tiene, como todos estos dioses, pues imágenes más bien perturbadoras, que generan temor, que generan miedo, que generan angustia. Como es un indio que ha sido bautizado y está siendo cristianizado, es muy probable que tenga el concepto de la Virgen María, ¿no?, la madre de Jesús, dentro de la tradición ortodoxa del catolicismo. Y es muy probable, al ser un indígena hispanizado, cristianizado en esta zona cerca de la Ciudad de México, que conozca la imagen que trajo Hernán Cortés, la imagen llamada Virgen de Guadalupe. Porque no hay que olvidar que Guadalupe, sin importar que te digan que viene del náhuatl, en México, que nos encanta negar en español nuestras raíces hispanas, para nosotros todo viene del náhuatl. Guadalupe es una palabra árabe. En la península ibérica existe un pueblo, un río llamado Guadalupe, en una sierra llamada Villuercas, donde hay un pueblo llamado Puebla de Guadalupe. Bueno, eso está ahí en España desde el siglo VIII. Y ahí, ya iremos para allá, cuenta la leyenda que se aparece la Virgen de Guadalupe, porque es, ojo,
Recordemos esto, abramos un paréntesis. Si estamos hablando de la tradición católica ortodoxa, solo existe una Virgen. La Virgen es María, la Madre de Dios, la Madre de Jesús. Lo que hay son advocaciones de la Virgen. Esta idea de que la Virgen se aparece, ¿no? Que es muy de la tradición católica también. Estas son las advocaciones. Entonces, claro, puedes hablar de una Virgen de Częstochowa, de una Virgen de Lourdes, de una Virgen de Medjugorje, de una Virgen de Fátima, de una Virgen de Montserrat, de una Virgen de Covadonga, de una Virgen de la Macarena. Siempre es la Virgen María en la tradición católica. Siempre es la Virgen María, Madre de Jesús, y son diferentes advocaciones. Y se aparece en diferentes lugares y adquiere el nombre de ese lugar, pero siempre es la misma Virgen María. Bueno, cuenta la tradición que la Virgen María se apareció en el pueblo de Guadalupe, en España, y por eso se va a llamar Virgen de Guadalupe. Y como eso ocurre en la provincia de Extremadura, de donde viene Hernán Cortés y casi todos los conquistadores, la Virgen de Guadalupe se convirtió de hecho en la santa patrona de Extremadura, y Cortés y sus hombres son fieles devotos de su Virgen de Guadalupe. Cortés, desde que salió de España en 1504 a los 18 años de edad, con rumbo a Santo Domingo, llevaba con él un pendón de su Virgen de Guadalupe. Esto nos lleva a que para el 9 de diciembre de 1531, Juan Diego es un indio, conoce a Tonantzin y a toda la tradición de Tonantzin y las imágenes un tanto atemorizantes de Tonantzin. Probablemente conoce, por supuesto, el concepto la Virgen María de la tradición católica en la que está siendo ahora educado. Probablemente conoce imágenes de esta Virgen María y es muy probable que haya visto el pendón de Hernán Cortés con la Virgen de Guadalupe traída por Cortés. Pero más allá de todo eso, lo que se le presenta a Juan Diego, ¿no?, asumiendo las apariciones, que eso es un tema de fe en el que no me voy a meter, eso es una cosa de cada quien. Yo antes decía que era imposible que se hubiera aparecido. La postura en México siempre es esa, ¿no? Aparicionistas o antiaparicionistas. Los que dicen sí se apareció y hay pruebas científicas. Y los que dicen no se apareció y hay pruebas científicas. Yo ya decidí ubicarme en un punto intermedio. Yo estoy dentro de los que no tienen ni la más peregrina idea de qué pasó. La pura verdad, no queda más remedio que asumir con toda humildad, yo no tengo idea. Dicen los creyentes de las apariciones que hay un montón de pruebas científicas de las apariciones. Según yo, no hay pruebas científicas de ningún milagro. Dejarían de ser milagros, tendrían explicaciones. Los milagros tienen todo que ver con la fe. Si aquello en lo que tú crees tiene explicaciones científicas, entonces tú ya no tienes fe. La fe va más allá de la ciencia y la razón. No la niega, no la contradice, va más allá. Es otra historia. Pero bueno. Y hay cualquier cantidad de historias y leyendas que dicen todo lo contrario, que no se apareció y demás. Pero vamos a asumir estas apariciones. ¿Qué se le aparece a Juan Diego el 9 de diciembre de 1531? Una señora, así la describe el Nican Mopogua, el texto de las apariciones, una señora vestida de cielo y sol. Como la vemos, ¿no? Su manto de estrellas, vestida de cielo y eclipsando al sol. Y se le presentó como la perfecta, siempre Virgen Santa María, Madre del Dios verdadero. Así se le presenta. Y le pidió que le solicitara al obispo, que sería Juan de Zumárraga, la construcción de un templo ahí en el cerro llamado Tepeyac. Ojo, aquí no hay nada llamado Guadalupe. El cerro se llama Tepeyac. Tendría sentido que se lo conozca. También se le conoce, por supuesto, como la Virgen del Tepeyac. Pero es la Virgen de Guadalupe que se aparece en el Tepeyac. Vamos a ir viendo cómo entra esta historia. Total, que bueno. 9 de diciembre, esta es la primera aparición. Ese mismo día, 9 de diciembre, cuando Juan Diego viene de regreso de Tlatelolco a su casa, es la segunda aparición. Se le aparece por segunda vez la Virgen con el mismo tema. Dile al obispo que quiero un templo. 10 de diciembre, al día siguiente, Juan Diego vuelve con el obispo, con Juan de Zumárraga. Juan de Zumárraga le dice, yo no te puedo creer esto de la aparición, ya saben, esta idea de no confío en los indios, seguro te lo imaginaste, esto no puede ser, si hubiera un milagro me hubiera ocurrido a mí, no a ti, ve tú a saber qué pasó por la mente de Zumárraga. ¡Ojo! Ni modo, lo voy a tener que decir, históricamente Juan de Zumárraga no estaba en Nueva España en este momento. Juan de Zumárraga llegó a Nueva España en 1528 y se fue de Nueva España en 1530 para acusar ante las autoridades de la corona a Nuño Beltrán de Guzmán, un español de la audiencia, desgraciado, abusador de indios. Se fue a España a acusarlo y a ser nombrado arzobispo por el Papa. En 1531 Juan de Zumárraga no estaba en México, pero bueno.
Juan de Zumárraga le pide a Juan Diego pruebas objetivas de la aparición. O sea, Juan de Zumárraga parece que no cree. En la tarde, cuando Juan Diego va de regreso, viene la tercera aparición. La Virgen le pide que la vaya a ver al día siguiente. El día siguiente es lunes 11 de diciembre. El lunes 11 de diciembre, Juan Diego no va al Tepeyac porque es cuando su tío enferma. Su tío está enfermo, su tío está moribundo, Juan Diego se queda cuidándolo, no acude a la cita con la Virgencita, como quien dice. El martes 12 de diciembre, cuenta la tradición, que Juan Diego sale a buscar a un confesor. Yo no sé qué tanto confiar en esto porque para 1531 pues debe haber aquí pues 40 sacerdotes tal vez en toda Nueva España, pero bueno, sale a buscar a un confesor y entonces evita el camino por el que se ha ido siempre. No, por aquí se me va a aparecer la señora y no me puedo entretener porque mi tío está enfermo y tengo que ir por un cura. Y entonces Juan Diego se va por otro camino, pero pues la Virgen es la Virgencita, ¿no? Y entonces la Virgencita se le aparece en el otro camino y le dice algo así. Fíjate qué bonito. A ver, todo esto viene en el Nican Mopogua. Es un texto que vale mucho la pena leer, sea uno guadalupano o no, crea uno o no en las apariciones, sea uno o no creyente. Es un texto muy bonito. Y le dice la Virgencita a Juan Dieguito: oye y ten entendido, hijo mío, el más pequeño. Porque claro, le dice: oye, es que mi tío está enfermo. O sea, porque le dice la Virgencita: ¿por qué? ¿Por qué no me viniste a ver? ¿Por qué te fuiste por otro camino? ¿Por qué te me escondes? ¿No? Y dice: no, es que mi tío, la enfermedad, etcétera, ¿no? Y dice: oye y ten entendido, hijo mío, el más pequeño, que nada es lo que te asusta y aflige. Ahora olvídate de Juan Diego, su tío, la enfermedad, y piensa que te lo está diciendo a ti. Nada es lo que te asusta y aflige. Que no se turbe tu corazón. No temas esa enfermedad ni algún otro mal y angustia. No estoy yo aquí, que soy tu madre. ¿No estás acaso bajo mi sombra? No soy yo tu salud. ¿No estás por ventura en mi regazo? No te apene ni te inquiete otra cosa. No te aflija la enfermedad de tu tío, que no morirá de ella. Estate seguro de que ya está sano. Esta es la aparición del 12 de diciembre, la cuarta aparición, la que se conmemora. Y donde viene esta célebre frase que puedes ver ahí en la basílica, ¿no? Esta de: no temas esa enfermedad, no temas alguna otra que te angustia, que te aflige. No estoy yo aquí, que soy tu madre. Y claro, Juan Diego le dice que el obispo no me cree, quiere pruebas. Es cuando la Virgen le dice: sube a lo alto del cerro y ahí vas a encontrar rosas de Castilla. Ese es el milagro, en teoría. Vas a encontrar rosas de Castilla. Esto es Nueva España. Aquí no hay rosas de Castilla, mucho menos en diciembre, mucho menos en la punta de un cerro. Entonces dice, cuando el arzobispo vea rosas de Castilla, pues va a creer. Entonces va Juan Diego, recoge las rosas de Castilla, donde le dice la Virgen, las guarda en su tilma, pues que es como un acapo, que es como un